0: me estás a mí de inocente, güey.
1: Oiga, pero estás viéndose tan machos así al estilo Chihuahua y
0: no, cállate, que si hubiera querido yo, mi amigo, como Carrusel de las Américas, me hubieran agarrado.
2: Pues ya venimos para que nos siga contando.

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0: Seguimos con el confesionario de la Madre Jota, edición especial Chihuahua.
1: Exactamente. Ay, no. Y hacía frío afuera, pero adentro no hacía frío, oye, bien raro.
0: Estaba calientito.
1: Bien man. Caliente, oye. Y luego, pues ya de cuenta que salimos del cuarto, ya le dice algo, pues, en sus modismos, pues que yo era su perra, que a mí no me tocara. Y eso que él andaba con la amiga con la que yo iba.
0: Con la que llevó.
1: Pero a mi amiga le gustaba mucho el dinero, yo era más de amar.
2: O sea que ese ranchero marcó territorio
1: inmediatamente. Pero eso no lo más grave. Haz de cuenta que ya, pues, ya empecé a beber, hija. Y ya ves cómo se aligera una. Pero se fueron yendo los invitados y ya casi para amanecer. Caray. O sea, el vato era bien caliente, güey. O sea,
2: una tras otra.
1: O sea, íbamos muchas veces por el estupefaciente. Y los otros nos decían, güey, pues aquí, porque ahí haz de cuenta que.
0: ¿A qué van?
1: Se quitaba la amiga esa, se quitó la blusa y las nenas ahí. Y muy contentita la vieja y los datos así, clap, clap, como jugando béisbol.
2: No, pero o sea, jugando esgrima ahí.
1: Y luego, pues yo, yo estaba con mi macho. Ay, no, tenía la piel tan suavecita.
2: Oye, ¿sí te gustó tu macho?
1: Ya me encantó mi macho. Anda, pero no me duró ni un mes que lo metieron de la cárcel. Perra, ¿sabes? Y bueno, el caso es que.
0: ¿Lo agarraron de ese día o qué?
1: No, como al mes, a los 15 días.
0: Vaya a pensar que usted era infiltrado de la DEA o algo, güey.
1: Ay, por eso ya no me querría hablar.
2: Haber dicho, el gay traía ahí charola y me empinó. Bueno,
1: no.
0: Cuando yo lo hice al revés,
1: ¿no? No, pero pues supo que no traía micro porque me tocó todo mi cuerpo. A menos que haya pensado que lo. No, tampoco. No había forma de que hubiera traído micro. Pues ya para amanecer, oye, pues les digo que era bien caliente. Entonces ya cuando se fue el último invitado, nos quedamos ella, él y yo. Entonces ya le dijo, ya, sobres pues, perra. Así era muy cierto él. Era lo que más me gustaba, su ternura. Entonces se da cuenta que se quita la camisa y se baja el pantalón y todo. Y luego me dice, le dijo a ella. Y luego me dice a mí, tócala, tú tócala, ten clase para que te toque. Y yo le dije, yo la tocaba así, bebé, así como.
0: Con asco.
1: Dice, pues si no estás avanzando, perros, agárrale bien. Y yo luego la veía y le decía, güey, ¿qué hago? Pues tócame, estúpido, ¿por qué te estás viendo? Perras, ahí presentamos perras a las amigas. Y rica la guapachosa, oye, sí. ¿Cómo podría ser? En una pastoría,
0: ¿Pastorela? Pastorela, güey.
1: No, sinfonía pastoral, güey. Y ya pues se curaron los dos y dije, pues, con permiso, amigas, claro que sí, vamos al corte comercial, pero ya no volvemos. Y anda, pues bien, bien precioso. Y luego ya acabamos y ya nos dio dinero y nuestro topper.
0: Se les llevó, agarren de la bolsita.
1: O sea, dinero, topper para el taxi.
2: Tanque lleno
1: y vacío y con chupetones. Algo precioso, güey.
0: Hola, ¿cómo está el confesionario de la Madre Jota? Aquí en el Convento Radio. ¡Chao!

0: la queridísima cuerpo de muela demonio de Tasmania, la zorra inmunda.
1: Muchas gracias, mi querida madreada. A usted, mi querida madreada, cara de ojote, ¿tiene algún pasatiempo, algo interesante que haga en su vida?
0: Sí, a veces jugar el teléfono con ciertos juegos, por ejemplo, el solitario, me gusta mucho jugar el solitario en las cartas, y el Candy Crush,
1: ¡órale! Hacer
0: PlayStation también.
1: Órale, órale, no, qué interesante. Usted, zorrita, ¿tiene algún pasatiempo que diga, ah, no más, cayó, este está chido, güey?
2: A veces, leer.
1: ¿Leer? Ok. Leer
2: y escribir.
1: Perfectamente, bueno, puede ser algo chido.
2: Sí, está chido, la neta.
1: Ok, vamos con el chupapijas.
2: Justamente eso.
3: Ay, de hecho, y qué bueno para promoverlas. Yo hago platillas para CapCut, de costo en máquinas de coser y este... Ay, no me acuerdo qué otra cosa, pero hago muchas manualidades.
1: Pero está chido, está chido.
3: Sí, está chido.
1: ¿Y por qué les pregunto, mis queridos amigas de la hermandad?
3: Ajá.
1: Porque bueno, hoy vamos a ver qué es lo que hacen las celebridades, porque aparte de que cantan, aparte de que boxean, aparte de que están en el cine, pues obviamente tienen varios pasatiempos y no se imaginan qué pasatiempos. Así de que bueno, vámonos rápidamente y si no saben quiénes son, pues búsquenlos en Google. Vámonos con el señor, nada más. Más y nada menos el señor Tom Hardy, quien hace nada más y nada menos ahí en la película llamada Venom. ¿Sí? ¿Te acuerdas?
3: Simón, Simón, el vato. ¿Ya vieron la versión porno? Anda, está bien, perro.
1: Espérate.
2: Venom, ¿el qué es? ¿Venom?
1: El Venom. ¿El Venom?
2: El Venut.
1: Bueno, este Tom Hardy, aparte de hacer películas y otras cosas.
2: Este güey es galán, ¿eh?
1: Es guapo.
3: Está precioso.
1: Pero aparte, güey, es. Compite en jiu-jitsu brasileño.
3: Ay,
1: güey. O sea que no te metas ahí porque te pone una madrina, güey. Simón.
2: Simón.
1: Vamos a ver, este actor también llamado, ese lo van a conocer, el señor Tom Hanks, güey.
3: Tom
1: ¿Qué
3: Hanks?
1: Tiene de pasatiempo el señor Tom Hanks? Colecciona y usa máquinas de escribir antiguas, güey.
3: Ah, caray.
1: Ese es su pasatiempo.
3: Su pasatiempo es huir porque está...
2: está en la lista,
3: en la lista de Jeffrey Epstein, güey. Se fue a Reino Unido, güey. Así okay. De la noche a la mañana.
2: No tarda mucho en aparecer tu nombre, madre Jota.
3: Ojalá ya te perdió y sea popular porque las platillas del CapCut no es cierto.
1: Bueno, vamos con el siguiente. El señor Mike Tyson, güey.
0: Una eminencia del boxeo, güey.
3: Pobre el asqueroso.
1: ¿Cree que él tiene un pasatiempo que es... cría y hace carreras de palomas, güey.
2: No. Ah, sí es cierto.
1: Sí, güey.
0: ¿Pero cómo carreras de volando?
1: No, güey, caminando.
0: Pues puede ser, güey. Puede ser, güey, que les amarren las alitas y camínale, perro.
3: Si es carrera es porque es carretera, güey.
0: Sí, exactamente. Si es carrera es porque es carretera.
2: ¿Por eso anda volando bajo o qué?
0: Ay, bueno, que sí, güey. Usted cállese, metiche. Usted le hace en su sección.
1: Ahorita les traigo más de lo que hacen los famosos.

0: cine. ¡Fierro! ¡Échale, perro!
1: ¡Vámonos con la queridísima Sorribunda! Y bueno, se está platicando de los pasatiempos de los artistas y los famosos.
0: Exactamente. Vamos con el siguiente. Y es el señor, nada más y nada menos, el que hizo la máscara. ¿Quién es? ¡Pon atención,
1: imbécil! Es este güey de Jim Carrey, sí.
0: Exactamente.
2: Oye, pero que si no se quedó loquito.
0: No.
2: Dice que desde de una película se quedó tontito.
3: Es que dice que una novia de él se suicidó, ¿no?
0: No sé.
1: No sé, güey.
2: No, o sea, también fue a su vida, güey.
3: Medio extraño el asunto.
0: Ok, bueno, el señor Jim Carrey, vamos con él.
1: ¿Cómo te pasan de lanza?
0: Él, en su pasatiempo, es pinta enormes lienzos y tiene exposiciones, güey, aparte de que caray, hace
3: y no pinta películas. Su madre.
0: No, se la pinta solo.
1: ¿Qué sigue?
0: Vamos a ver con esta mujer si la conocen o no. Beyoncé.
1: ¡Ah, mamazota!
3: Como la trailer.
0: ¿Qué hace la Beyoncé en su tiempo libre y su pasatiempo?
3: ¿Contar dinero?
1: Exacto.
0: Nope.
1: ¿Mover el trazarillo?
0: Nope.
1: Entonces,
0: cría 80,000 abejas y es productora de miel, güey.
2: De hecho, ella tiene la idea, igual que muchos que afortunadamente lo hacen, de que cuando se acaben las abejas, mortiguis para toda la humanidad, güey.
0: Por eso hace eso, precisamente por eso hace eso, güey, cría las abejas. Vámonos con el señor, el hombre araña, pero el primero y el segundo, y creo que es el tercero.
1: El Peter Parker.
0: El Peter Parker llamado...
1: El perrón.
0: Tobey Maguire.
2: No es el perrón, es el primero. Andrew Garfield también hizo una gran participación. ¿Quién? En español. Andrew Garfield.
1: Te preguntó.
0: ¿Todo bien con las hermanas Huerta? Bueno.
3: ¿Cuál será su pasatiempo?
0: No, Pérez, yo creo que aquí está mal porque el vato juega...
3: Araña espaldas.
0: No, güey. Juega al póker y no cualquier póker. O sea, en altas apuestas, güey. Son de esas cosas que se van...
3: ¿Ludópata?
0: Sí, güey. La neta. Y se gasta, dicen que se gasta...
1: ¿Billetón?
0: Billete, papá, billete. Joder. Bueno, vámonos con el de Matrix.
3: ¿Quién? ¿Keanu Reeves?
0: Exactamente. ¿Qué hace este vato en su... Bueno, su pasatiempo es... Construye y conduce motocicletas personalizadas, güey.
1: ¡Esta perras!
0: Las motos, no, eso es su pasión. Y bueno, vámonos con el rapero, nada más y nada menos.
1: ¿Tupac?
0: ¡No! Otro chido.
3: ¡Carlos de Santa!
0: ¡Eminem, güey!
2: Ahí se ve que hace ser homófobo y de destruir la imagen de todos y hacerle daño a toda la comunidad
3: gay. Es amigo de Elton John.
2: Pero es homófobo. Y eso no es un secreto.
0: Yo creo que ahorita el vato...
3: Me está preocupando tu punto de vista sobre él.
0: No va a comer.
1: Güey,
2: A mí se me hace bien guapo, pero te acuerdas que una vez Vanity Fair lo tomó y no quiso la foto porque dijo, no, porque la bola de homosexuales va a querer tener mi foto.
3: Bien hecho.
0: Bien dicho. ¡Perfectamente!
4: ¡Se te borró la sonrisa!
0: Eminem, el pasatiempo de Eminem, colecciona cómics vintage, pero de esos raros, güey. Y se ha llevado un buen billete porque están muy, muy caros esos cómics, güey. Pero bueno, ahí está alguno de los artistas que, aparte, obviamente, de los escenarios, de las cámaras, tienen algo que hacer, obviamente, extra para divertirse.
1: Ok, ahí está, señores. Continuamos en el Convento Radio.
5: ¡Chao! 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
1: ¡Vámonos, señores! ¡Vámonos, nada más y nada menos que ya con la siguiente hora del Convento Radio Show! Aquí con la zorrita, la zorrimunda, la madrejota y, por supuesto, su servidor, la madriada. Y, por supuesto, en la siguiente hora les traigo nada más y nada menos que el caso de Camila.
2: ¿Camila?
1: Camila, que...
3: Camila...
4: Camila,
3: Camila. Wow.
4: Camila.
1: Okay. ¿Ya quién la canta?
3: Camila Gonzo en los Muppet Babies.
0: ¿Gonzo en Roses?
1: Yo pensé que Gonzo el que estaba aquí antes.
3: Ay, no.
1: Pero estúpida. Bueno, y además de eso, ¿qué vamos a tener?
2: Ah, les traigo algo que hacen las celebridades extra para divertirse, güey. Tienen unos pasatiempos bien chidos.
1: Así es que, pues bueno, señores. eso lo acabo de decir atrás, acá pasado.
2: ¿Ah, sí?
1: Sí, güey, anda bien empinada.
2: Pues es que ya no sé ni qué estamos haciendo, güey.
1: Perra, sal. Bueno, total, es que no le cambio porque se va a divertir y va a agarrar cura machín, señores. Aquí en el Convento Radio.
2: ¡Chao!

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7: Vámonos, señores, vámonos nada más y nada menos que con el caso del día de hoy de la madriada.
8: Wow.
7: Y bueno, esta es la historia de Camila, que a veces por querer solucionar, a veces uno empeora las cosas simplemente de querer, pues, que a veces le hace uno daño. Él es el caso de Camila, y ella sentía que le estaban haciendo daño a su mamá, pero empeoró las cosas. Y ahí les va la historia de Camila.
8: Sí.
7: Hace como un mes me di cuenta que mi papá andaba con otra señora.
9: Ah.
7: Esto no sería problema si mis papás, pues, no estuvieran casados, ¿verdad? Obviamente. Yo me indigné como buena hija, ¿no? ¿Qué es lo que hace una hija cuando en este tipo de casos? Pues dice, a la neta, yo hasta había dejado de ir a la casa de mis papás. La Camila dice, pues bueno, ya es casada. Mi marido fue el que me dijo, no te metas, esté imparcial, o sea, déjalos, no le digas nada a tu jefa, no le reclames nada a tu papá, tranquila, no te metas, ¿verdad? Obviamente, no pude. Le confesé yo a mi mamá la verdad. Obviamente lo hice delante de mi papá. ¿Para qué? No se aventara la típica de que no es cierto, te está inventando, no, es que vio mal. No. Toda duda se empezara ahí, pues obviamente a aclarar, ¿no? De que no es cierto, no era yo. ¿Cómo no, papá? Sí, o sea, lo que la Camila iba lo que iba. Dice, bueno, esto fue todo un escándalo. De principio, mi mamá, pues, se enojó, le reclamó a mi papá, ¿verdad? Mi papá, sedita, no decía nada, güey. Calladito.
9: Ajá.
7: Obviamente, mi papá estaba muy en calma y a mí se me hacía muy raro.
9: Yo tengo una pregunta, ¿su papá ya es grande?
7: Ya es grande, ya es del cincuentón por ahí.
10: Y por eso a mí se me hace raro, porque la infidelidad a los 60 no se les hace bien absurdo.
8: No.
7: Bueno, total, cuando mi mamá se cansó de reclamarle a papá de estar que eres un esto, un pa bueno para nada, hijo de tu tal por cual, todo el rollo, obviamente mi papá simplemente le dijo, no seas hipócrita, que él sabía de ella, o sea, que mi papá sabía que mi mamá tenía años de infiel con el compadre, güey. Así, parece que mi mamá había tenido un romance con su compadre casi de toda la vida y mi papá lo sabía, güey.
9: Ay,
7: mi papá lo sabía, por eso le dijo, no seas hipócrita. Mi papá lo único que estaba haciendo era pagarle con la misma moneda a mi mamá. O sea, imagínense cómo quedé yo cuando mis papás se sacaron los trapitos al sol. El pleito se hizo más grande. Yo ya me quería ir. No, tú te quedas. Porque tú empezaste este pedo y ahora vas a ver cómo acaba.
9: Terminas.
7: Exactamente. Obviamente, pues salió la última confesión. Y es que parece ser que mi hermano más chico, el que fue el pilón, después de la vasectomía de mi papá, parece que ni siquiera es él, güey. Y mi papá lo sabe, güey. Obviamente se abrió la olla de presión y salió volando todo. No sabes la arrepentida que estoy, la neta, de abrir la boca. Todo seguiría en paz si yo me hubiera mantenido al margen, tal y como me lo decía mi marido. Ahora no sé qué hacer. Y por supuesto, ¿cómo puedo ayudar a mis papás, güey? Porque ya desmadré toda la familia, así lo dice la Camila.
8: Ah.
7: Y ahorita que regresemos, damos la opinión. No le cambies, es el Convento Radio.
8: ¡Show!
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0: Regresamos. Regresamos con el Usted qué haría. Y estamos hablando nada más y nada menos que la historia de Camila. Que Camila, por su culpa, sacaron los trapitos al sol de sus papás, güey.
1: ¿Camila?
0: Que cañaba el compadre y hasta el morrillo, el pilón, el carnal. No es de ellos. ¿Qué se pasó, Rita?
2: No, yo no quiero opinar.
0: ¿Por qué no, güey?
2: Está empinado el caso en la casa.
0: Estúpida.
2: No, es que fíjate, esta Camila no, o sea, nada más vio la primera acción, pero no sabía todo el trasfondo que existía en esa relación, güey.
0: ¿Usted haría eso? ¿Usted iría y le diría a su jefa, mi papá acá se está pasando de lanza?
2: Dije que no.
0: No.
2: No, ¿cómo? Porque...
0: ¿Por hombre? Por, ¿como hombre? Porque no, digo, las mujeres son chismosas,
2: güey. O sea, yo nunca fui a decir, okay. Nunca lo voy a...
0: Bueno, pero si hubiera sido la pareja, no sé, de su mamá.
2: Es que está... Yo le te hago una pregunta, güey, a ti. ¿Tú qué?
0: ¿Cómo me la voltea, güey?
2: No, es que tú sí tuviste papá en paz descanse, sí. Y el señor era ranchero.
0: Era perro.
2: Si tú hubieras visto que tu papá engañara a tu mamá, güey, ¿lo hubieras empinado con tu mamá?
0: No, güey, ni de pedo.
3: Claro que lo vio y el...
0: No, güey, no, nunca vi a mi papá. ¡Gállate, deja de estar de mentiroso, hijo de tu pinflo, oye! Pero no, güey, la neta, no, nunca supe de algo así de mi papá, así en ese tema. No, güey.
2: Ahora, si supieras que tu mamá hubiera engañado a tu papá, ¿le hubieras dicho a tu papá, güey?
0: Primero se le ha hecho de pedo a mi mamá, güey. La neta, sí, primero se lo ha hecho de pedo a mi mamá, así de, no manches, o sea, porque creo que...
2: Pero al papá, a tu papá no se lo hubieras hecho de pedo, güey.
0: No, güey, porque creo que hay como que una cierta ley entre hombres, güey. Es como, por ejemplo, si tú ves que tu cuñado está engañando a tu hermana, güey, no le dices a la hermana, güey, o sea, vas y le reclamas al cuñado. Es más, ¿cuántos güeyes no conocemos que hasta se van de juntos al table, güey? Los cuñados, güey.
2: Depende de la relación que haya
0: entre ellos, también, wey. O sea, la neta.
2: O sea, tú no empinarías a tu papá, pero a tu mamá sí, güey.
0: No, le reclamaría a mi mamá, no le empinaría, pero le reclamaría a mi mamá.
2: No le dirías a tu papá.
0: No, güey, okay, porque obviamente es destruir una familia, güey, y la neta, como el caso de Camila, güey.
2: Pues ahí está.
0: A ver, tu opinión, la tuya, güey. Estoy esperándola.
2: No, pues es que no sé, güey, cómo reaccionaría. Yo pienso que a lo mejor sí... Es que esa relación está fracturada, güey.
0: Sí, güey.
2: ¿Sí? Sí, eso ya es irreversible, güey.
0: No, y aparte, señor, ¿para qué se aguanta tanto tiempo, güey?
2: Sí, también el señor.
0: Bueno, espérense. O sea, lo está diciendo ahí Camila, obviamente.
2: Pero pues el señor sabía que la esposa lo engañaba, güey.
3: A ver, pero no quería destruir la familia.
0: Pero espérense, a ese punto voy. O sea, ¿ustedes creen que el papá de Camila realmente estaba protegiendo a la familia? Zorrita, por favor.
2: Pero al final terminó peor, güey.
0: Pero no fue culpa del señor, güey.
2: Si hubieran separado en aquel entonces, cuando el papá supo que estaba siendo engañado, el pedo ya estaría...
0: ¿Solucionado?
2: Resuelto. Sí. Pero esa fue una olla de presión que explotó
0: ahora,
2: y causó estragos,
0: güey. ¿Usted soportaría ese tema de decir, bueno, órale, pues,
2: También hay otros integrantes, güey.
0: ¡Pérense, güey! ¡Ahorita regresando, perro!
1: ¡Claro! ¡No vas a
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0: Y bueno, señores, estamos de regreso y estamos con el caso de Camila, que obviamente destruyó a toda la familia. Ya escuchamos la opinión de la zorrita. Mi querísima zorra inmunda, ¿qué? Su opinión, por favor, de este tema.
1: Yo creo que esa mujer hizo bien, güey. La neta, güey.
0: O sea, ¿se apoya de callar?
1: Claro que sí, mijo, porque esas cosas no se deben de callar, porque es como dice la zorrita, güey. Entre más te aguantas, más ese problema se hace más grande. Es como una bola de nieve, güey, cuando empieza chiquita y luego termina más grande. Y ve lo que está pasando.
0: Pero
1: ahorita,
0: se fija,
1: güey,
0: la hipocresía de la mujer. No de la mamá, importa. Fíjate. O sea, todo se treme a reclamarle, estarle diciendo, es que eres tal por cual.
2: La mamá no sabía que el esposo sabía que ella lo engañaba, güey.
0: Exactamente, güey.
1: Fue un resbaloncillo, güey.
0: Uno, güey, pues se metió un chamaco, güey.
1: Bueno, pero fue un resbalón nomás.
2: Pues uno cuando se acostó cae en el suelo, no en un...
1: ¿Cómo
2: no
1: lloran, güey? O sea, fue tantito nomás.
0: Pues que vivía en la casa del jabonero, güey, ¿o qué? Resbala cada rato. Pues, o sea, entonces usted está de acuerdo que sí, la Camila le había dicho a la mamá que se ha hecho el desmadre. Y al final de hasta el hermano, ni del.
1: Es que ahorita ya lo chido es que ya le dijo y cortó de tajo esta onda. Obviamente había pedo, sí. Había consecuencias, sí. Y estas son las consecuencias, güey. Atente. Si no le hubiera dicho, volvemos a lo mismo. Esa bola de nieve que creció poco a poco hubiera hecho una bola más grande y más grande, y al final nadie la podía detener.
0: A ver, entonces. Es que usted, ¿cómo le hace la mafufada?
2: Sí,
0: o sea, le está preguntando bien. La Camila está bien agüitada y usted sale con sus mafufadas.
1: Pues también, Camila, usted también.
2: Pero chismosa.
0: Pues sí, güey. O sea, te le voy a echar caso al vato y decirle, no hacer la bronca ahora. ¿Cómo solucionaría?
2: Jefe primero, güey.
0: ¿Cómo solucionaría este pedo?
1: Ya no hay, güey. O sea, ya no hay vuelta atrás, güey. El señor ya se dio cuenta que la señora desde hace años, que a lo mejor el vato no es hijo de él. Y luego el otro también le engañó. Eso ya no tienes, ya tú no tienes solución, güey. O sea, ¿qué le buscan de que, ay, sí, vamos a arreglar?
2: No hay solución, güey.
1: No hay solución, güey. O sea, por más de que tú le digas, ay, vamos a arreglar las cosas, no hay arreglo, güey. Por el simple hecho de estar las cosas ahorita como están, güey. No hay arreglo. Lo único que es que cada quien haga su vida por un lado, güey. No hay de otra, güey. Aunque les duela, aunque no hay más. ¿Sí o no, compañera?
2: Totalmente de acuerdo.
1: Ahí okay, está tu opinión.
0: Vamos con la opinión de la madre Jota, por favor.
3: Te masa. Te nanea. Haz una bola de mentiras y suéltala. Aquí, fíjate lo que hizo Camila. Arrastró a su esposo, güey. O sea, la inmundicia.
0: Pues el esposo le dijo.
3: Por abrir el hocico a lo estúpido, también el imbécil.
1: Pero él no tiene culpa de nada, güey.
3: ¿Por qué va a ser chismoso si sabe que la vieja es intratable, güey?
1: Pues la que le dijo fue la Camila, güey.
3: Pero el esposo le dijo a la Camila que el papá.
0: No. A ver, güey, estás entendiendo mal. No.
3: El esposo de Camila le dijo que el papá.
0: No, güey. A ver, escucha. El esposo de Camila le dijo, ¡ey! No hagas pedo, no te metas. Cállate, déjalos que ellos solucionen su pedo. Eso fue lo que hizo el esposo de Camila.
3: Ya, pensé que también lo había arrastrado. Es que fíjate, yo hubo una vez un problema en mi casa y con mis papás. Y yo pensé que no me importaba porque se peleaban mucho y yo todos decíamos, ay, ya se parece. Pero cuando pasa, te duele mucho.
0: Sí.
3: O sea. Vas a ver. Te duele o sea, mucho. Entonces,
0: ¿por tu culpa se pelearon tus papás, güey?
3: No por mi culpa, pero yo pensé que a mí no me iba a importar. Pero si te importa, y si te duele, y si quieres que se solucione. Yo comprendo a Camila en ese aspecto. Ella quería idealizar a los papás como un matrimonio feliz.
0: Ajá, y descubrió y destapó toda la cuaca.
3: Dijo que vivía en el mismísimo infierno.
0: Entonces, ¿cómo debería ser Camila para recuperar a la familia o qué tiene que hacer ante esta situación?
3: Alejarse lo más que pueda porque es un veneno para la familia. Es asqueroso.
0: Pues bueno, señores, ahí está el caso del día de hoy. Por supuesto, aquí en el Convento Radio. ¡Chao!

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1: Señores, el momento de irnos con la zorrita en el cantar de los cantares.
2: El día de hoy, para toda la banda que está en sintonía, obviamente el cantar de los cantares es un libro muy, ¿cómo decirlo?, erótico, por así mencionarlo, de la Biblia.
1: Ah.
2: Pero también vamos a hablar de no desearás a la mujer de tu prójimo.
1: Ah, vamos a la fregada.
2: El día de hoy, para todos los feligreses que están en sintonía, como siempre, un placer, pero hoy traigo dos conteos. Primeramente, los estados más fieles de la República Mexicana.
1: Ay, debe ser. ¿México? ¿Dónde?
2: Sí, bueno, pues no, sí, que Ucrania, estúpido.
1: No, pues puede ser USA.
2: Dije República. Es que acá,
3: República Mexicana.
2: República. ¿You got it?
1: ¿Y Estados Unidos cómo es?
3: Mexicana.
1: Pero Estados Unidos se dice Estados Unidos de Norteamérica.
2: ¿Estadounidense, estúpido?
1: Ah, no. Cállate los cinco. Yo mismo me callo.
2: Estados más fieles. Número 4.
3: Number 4, 5.
1: Plateritos. Ese no es estado, güey. No, ese es iglesia. Y está en Fresnillo, güey.
2: Nomás por opinar. No, bueno, número 4 es el estado de Guerrero, güey.
1: ¿Más fieles?
2: Más fieles.
3: No. Imposible.
2: Cállate, los cinco.
1: No, los cochos.
2: Un saludo para todos los cochos.
1: Sí. La madre joder.
2: Es el cuarto estado más fiel. Saludos a toda la raza fiel del estado de Guerrero.
1: Saludos a Chilpancingo y Acapulco, perros.
2: Simón, número.
3: Number 3, right?
2: Este estado, lamentablemente, también es uno de los más pobres.
1: Chiapas.
3: Tlaxcala.
1: No sé, güey. Colima.
2: Oaxaca.
1: Ah, es de más pobre.
2: Oaxaca es
1: de los más fieles.
2: El tercer estado más fiel, según el censo que me acaba de pasar.
1: Pues sí, güey, pero es que si no las madrean, güey. La neta, los oaxacos son bien bravos, güey. O sea, la neta, güey, sí les ponen su madrina acá bien sabrojoso.
2: Pues ahí está. Este es el tercer estado más fiel.
1: Pues que ese huevo ahí, güey.
3: No, pero
2: nada más. Irá a ver, es que otro estado de los más, lamentablemente, pobres.
1: Yucatán.
3: Chiapas.
2: Le diste al clavo, mi queridísima.
1: No, y a la no, piedra también. Así molcajete.
3: Zorra el bunda, qué rollo.
2: Entre bomberos vamos pisando la manguera.
3: qué rollo.
1: En Chiapas, bueno, y la número uno.
2: Número uno de los estados más fieles. Yo no sé si tenga que ver porque es el sur. No sé. Nah. Pero es nada más y nada menos que el estado de enigmático de Tlaxcala.
1: Ah, güey, está chiquito, güey. Son 50 güeyes, nomás, ay.
2: Pero son fieles, estúpido.
1: No, macayú.
2: Pues ahí son los fieles. En el siguiente, los más infieles.
1: Que vamos, ahí les va. Va a ser el norte, güey, vas a ver.
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1: hoy en el Cantar de los Cantares, nada más y nada menos que en el bloque pasado escuchamos los estados más fieles de la República Mexicana y ahora vamos con los estados más infieles.
2: Sí, vámonos rápidamente. ¿Cuál crees tú que sea, mi queridísimo Caret Tlacuache Bodeguero?
1: ¿El número 4?
2: No, 5, güey.
1: Ah, ¿son 5?
2: Pero ¿cuál es el estado más infiel?
1: De todos, yo creería que podría ser Chihuahua por ser el estado grande.
0: No.
2: Posiblemente.
7: Sonora, porque todos están bien ricos y tienen un concepto de la fidelidad muy personal.
2: Ok, Sonora y...
0: ¿Qué le voy a decir? Que es Sinaloa, güey.
2: Posiblemente. Vámonos con el número 5.
7: No, B5.
2: Por cierto, es actualizado este rollo, ¿eh? O sea, me la acaban de pasar. Wow. El Inés que no la venía a conocer.
1: Ayer apenas se la pasaron.
2: Apenas. Ahorita me acaban de encuestar a la última familia de la...
1: De ahí lo mandaron.
2: Simón. Número 5.
7: No, B5.
2: Es... El Estado de México, güey. El Estado de México, todos sabemos que les encanta el pecado, especialmente los municipios. Ahí les va. Tlalnepantla. Ecatepec. Y Nezahualcóyotl.
7: Obvio.
2: Ahí están, esos tres municipios, ahí, de tiro por viaje, todos son infieles, güey.
1: No, pues están igual de la misma camada, güey, la neta.
2: ¡Número 4! Nos vamos a Baja California.
1: ¡Ah! ¡Norte o sur! Pues California, güey.
2: California,
1: wey.
2: El otro es Baja California Sur.
1: ¿Cómo estás, estúpida?
2: Pero.
1: Se lo gana pulso, güey.
2: ¡Municipios!
1: ¡Ensenada!
2: ¡Mexicali!
1: ¡Ah!
2: La Mexicali. Y Tijuana, güey.
1: Esa, güey, pues ahí está el King Kong.
2: Es que el Tijuana, uff.
1: El Hong Kong, ahí está.
0: Es que la calor, güey.
2: Dicen que
0: calor.
2: Las Vegas mexicana, dicen.
1: Bien que te ha tocado, pero... ¡No te hagas, güey!
2: ¡Número 3!
7: ¡Number 3, Evald!
2: ¡Es Aguascachondas!
1: ¡Ah, carambas!
2: Aguascalientes.
1: Pues por la Feria de San Marcos, y es que la Feria de San Marcos...
2: Es todo mi gomorra, güey.
1: ¡Cállese el hocico!
2: No, cállese el hocico, güey, que ahí tiene...
1: ¡Usted, güey!
2: Tiene un gran historial ahí.
1: ¡Usted!
2: ¡Tambor, la flauta!
7: ¡Madreada! ¡Dile que no es cierto! ¡Dile que no!
1: No, es que nos tocó ver a muchos que eran ahí infieles, güey.
2: ¡Vámonos con el siguiente!
7: ¡Number 2,
2: por favor, 3, porque se me pasó uno.
7: ¡Number 3,
2: es nada más y nada menos que... Jalisco, güey.
1: ¡Ah, perra sal!
2: Municipios, Guadalajara.
1: ¿Zapopan?
2: Y Zapopan.
1: Sí, abuelita.
7: Es que son los más puercos.
1: ¡Hola!
2: ¡Número 2! Nada más y nada menos que... Nuevo León.
1: ¡Ah!
2: Sobre todo... Monterrey.
7: Sí. Primos con primos, eso es casi pecado mortal.
1: Les vale más,
2: sí. Ay, sí, les encanta. Pero,
7: pues es que los primos son obligatorios y son lúdicos y sistema de preparación.
1: Ya, güey, va. Usted hasta los primos echó.
7: Va. ¿Quién soy yo para perdonar nomás el señor Jesús?
1: Ni el corrido de los Pérez, güey, déjate.
2: Es correcto. Y número 1.
7: ¡Wow!
1: Se le fue el aire, güey. Ya está viejita.
2: Mención honorífica. ¿Cuál sería? Usted dijo Sinaloa.
0: Dije Chihuahua.
7: Jalisco.
1: Yo dije Chihuahua.
2: Chihuahua es nada más y nada menos que Puebla, güey. En este censo. Especialmente.
7: Ay, los de menos se deben de reproducir los de esos papos o pipos.
2: Los pipopes.
7: Los pipopes son como se llaman.
1: Los pipopes.
7: O sea, xenófobos, misóginos, demagogos. Wey, es lo peor que puede haber en México.
2: Son muy especiales, ¿verdad? Dicen que son muy. Que ellos
7: son asquerosos. Como, no son especiales, son asquerosos.
2: Que son los argentinos mexicanos, güey. No, sí, dicen.
1: Ellos se andan tropezando en los topes, los güeyes.
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0: Ay, pues bueno, vámonos nada más y nada menos, sí, ya con la cuarta hora del Convento Radio Show. Y bueno, en la siguiente les traigo nada más y nada menos que en el órgano de la madriada.
1: Sopla.
2: El organote
0: de la madriada. Le traigo las cumbias microbuseras que no deben de faltar en tu fiesta, güey, ¿eh? Así es que, para que se pongan perronas. Son esas cumbias que neta tienes que bailarlas y tan chiclosas, güey.
1: Un saludo para toda la raza de México, que les, cómo les encanta la cumbia,
0: la
1: güey.
0: Neta, sí. Oye, pero también dijo, en diferentes lados lo sabemos que les encanta la cumbia porque todo el mundo...
1: Por ejemplo, la Comarca Lagunera, les encanta.
0: Les encanta bien machín, raro, güey. En Durango también, por supuesto. La gente de Chihuahua también baila la cumbia que va bien machín, güey. Ponemos, ahí están los chicos de barrio, que les da muy chido. Bueno, en todas partes, todo México conoce una buena cumbia y cuando están buenas, te pones a bailar acá, perrón.
1: Simón.
0: Y además, viene nada más y nada menos que la quísima Zorra Inmunda.
3: Así es, les traigo nada más y nada menos 10 canciones de quebradita.
0: No. No se pase de lanza.
1: 10 canciones de cumbias microbuseras.
3: 10 canciones de cumbias de quebradita, güey.
0: No, su jalada, ¿eh?
3: ¿Qué, güey?
0: No, esa es mi sección, hija de su Pink Floyd. No le cambie, ahí venimos, deja, arreglamos la, acá la Zorra Inmunda y yo, espérense. A ver, hija de su...
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este programa es el Convento Radio Show. La verdad, estamos muy contentos y felices de agradecerle que nos estén escuchando, de verdad. Mil gracias. Esperamos que se divierta y se la pase a toda madre con nuestras estupideces y todo lo que traemos para todos ustedes. Información, desmadre, bueno, todo lo que tiene que tener un verdadero programa de

0: Estados Unidos y estamos en todo México, desde Chiapas hasta Ensenada, humildemente. ¿Qué más quisiera una vez?
1: Oiga, saludos de verdad a cada una de las diferentes ciudades donde escuchan. Búsquenos ahí en las redes sociales, agréguenos ahí como el Competo Radio Show. Ahí vaya, ahí nos va a encontrar, por supuesto, y todas las estupideces que estamos subiendo. Ok, muchas gracias, servidor Abel Martínez, la madriada. Gracias, gracias, gracias. Nos estamos escuchando el día de mañana. Por supuesto, no nos podemos ir sin despedirnos, sin una frase motivadora de la queridísima zorrita.
2: Así es, muchas gracias, madriada. De el libro de San Elon Musk.
1: Ah, ¿cómo no?
2: Mi ¿cómo tío se llama?
1: Elon Musk.
3: Musk. Perraza.
2: Dice así.
1: Estúpido.
2: Y esto lo dijo él, ¿eh? O sea.
4: ¡Ya acabaste, dice así, estupidez!
2: Si las mujeres no fueran hechas para obedecer, Siri y Alexa tuvieran nombres de hombre.
1: Esperen, no nos cancelen, de verdad, aguante la vara, güey, también, pues, hombre.
2: Es cura,
1: aguántela, pues, el convento, güey, si no te parece que no están oyendo, ya saben que es puro desmadre. Convento Show.

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Gracias, gracias, gracias por acompañarme en este juevesitos, jueves, juevesitos, ya viernes chiquitos, bebé. Viernes, jueves chiquito, viernes chiquito, 20 de agosto del 2026. Bienvenidos, bienvenidas. Yo soy Rox Calderón. Les voy a estar acompañando hasta las 9 de la noche. Me quedo contigo detrás de los micrófonos. Y son ya las 7 de la tarde con 2 minutos. Estás en sintonía de la 99.3 de tu FM. Y es un gusto acompañarte como todos los días.

vamos, pero que sí, con toda la actitud, por supuesto, que se sienta que ya es casi, casi fin de semana. Ya juevesitos, viernes chiquito. Es jueves con cara de fin de semana. Salúdame a través del WhatsApp 614-536-5150, porque estoy segura de que aunque tú quieras, tristemente tú y yo no dormimos juntos. Tenemos temperatura en Chihuahua capital, 35 grados. Oye, hoy nos hizo muchísimo calorzote aquí en el estado. Pero sabroso. Oigan, nos vamos a arrancar hoy en esta tarde con cumbias, porque es fin de semana y que ya empiece a haber movimiento sensualón, sabroso. Vamos a cantar, gozar y disfrutar. ¿Y qué creen, bebé? Le traigo un chisme, pero unos chismes, pero que sí bien buenos, bien buenos. Ay, no, yo estoy pero que sí más que feliz y quien contenta. Yo no sé qué tiene este año, que este año me va a traer a todos mis artistas favoritos. La verdad que sí, más adelante les voy a ir platicando quiénes van a estar visitándonos en el estado de Chihuahua. Yo creo ya por ahí ya se han de verdad dado cuenta. Pero ahorita yo les digo quién viene a visitarnos aquí en Chihuahua capital. Con decirles, les voy a dar un adelanto, con decirles que yo me voy a prefestejar y también a festejar mi cumpleaños. Porque viene un concierto antes de mi cumpleaños, viene otro concierto después de mi cumpleaños. Y bueno, no, yo estoy bien feliz y bien contenta. Oigan, chiquitines, pues déjenme les digo, les cuento que vamos a tener boletos para la Arena Corner Sport de Noches de Comedia con el JJ. También traemos los boletos de edición especial, pero ahorita en estos momentos yo te invito a que te reportes conmigo porque no vamos a dejar de un lado también este eventazo que viene, que vamos a festejar el regreso a clases, obviamente. 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Bueno, bien sencillo, te mándame tu frase ganadora, que es: La Bestia Grupera y Rox Calderón me llevan al Diver Splash, seguido de tu nombre, al 614-536-5150. Y así de sencillo, ya estás participando. Toda la noche. Sí, cómo no. Oye, vámonos pues con buena música. Te voy a presentar. ¡Ay! ¡Vida mía! ¡Báilele! ¡Góstele! ¡Uy! Porque ya es juevesitos. Ya es viernes chiquito. ¿Y tú qué plan? A ver, ¿para dónde apunta la chancla hoy en esta noche? A ver, cuéntenmelo, tocho morocho. Vámonos a bailar al ritmo de Sonora Margarita y Amor de mis amores.

Ya es música de Rayito Colombiano. Con esta excelente canción, esto que es Al Despertar, siendo ya las 7 de la tarde con 12 minutos. Estamos en las Bestia Cumbias de la 99.3. Y ahora es el turno de irnos a bailar y a cantar otra rolota buenísima a cargo de Los Acosta. Y esto que se titula Como una novela. ¿Y tú? ¿Qué cumbia quieres escuchar?

0: Y ahí escuchamos Llorar, música de los socios del ritmo y Alexander Acha, que a través de la bestia grupera estamos en las bestia cumbias. Para que usted me vaya diciendo, oh sí. Ajá. Para que me digas qué canción quieres escuchar. Oye, vámonos con sus mensajes antes de irme a la pausa comercial. Claro que sí, por supuesto. Nos dice por acá mi Verónica Guerrero. Hola, hola, bonito jueves. Hola, excelente jueves, mi Vero Guerrero. ¿Cómo andamos?
1: ¿Qué onda, Roja?
0: ¿Qué rollo? Estamos
1: escuchando. Te extrañamos, amiga. Hace falta echar la platicada. Nomás decimos y no nos juntamos, amiga. Vámonos a tomarnos un café. ¿Qué te parece?
0: Claro que sí, pero dime quién eres. Dime quién eres, bebé. Con mucho gusto, porque fíjate que ayer les estaba diciendo a mis radioescuchas que yo el día de ayer yo quería ir saliendo de aquí a comerme un chamorro con una agüita, una limonada, algo así, ya saben, Juárez y Pacheco, por ahí donde siempre nos juntamos los miércoles. Y mis amigas las fresas no quisieron ir, entonces yo dije, estoy solicitando nuevas amistades, ¿quién se apunta? Así que dime quién eres. Dime quién eres. Y nos vamos. Nos vamos a echar la platicada, obviamente, ahí con su chamorrito bien a gusto. Y no fui, fíjense, no fui ayer. Oigan, bueno, bebés, pues en ese momento te recuerdo, mándame tu mensaje para que participes por los accesos que tenemos para el Diver Splash. La Bestia Grupera y La Roja me llevan al Diver Splash seguido de tu nombre, 614-536-5150. Vámonos a la pausa comercial y regresamos con más música.

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9: 7:25.

0: Con el sol, 7 de la tarde, ya con 28 minutos, 7 con 28, te hago la invitación para que te reportes conmigo, porque hoy en esta tarde te traigo los accesos para que te vayas al Giver Splash, ahí con nosotros a divertirnos, obviamente, en las albercas, además de que pues se la van a pasar bien padre, porque pues van a estar con su familia, van a estar en las alberquitas, y por supuesto que también 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Oigan, ay, no. Bueno, ¿les doy ya la noticia ahorita o se las doy ahorita a las 8? ¿Qué hago? Bueno, se las voy a dar. Pues resulta y resalta. Nombre, bebés. Vámonos con este audio. Ay, no, no, ya sé que la estoy haciendo emoción. Yo lo sé.
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0: Eso le, déjame te anoto. Andrés González. Mueve las cadenas. Oigan, pues déjenme les digo. Es más, voy a poner esta rola como que para que me inspire, me motive. Como ustedes saben, yo cumplo años en octubre. ¡Sí, señor! Cumplo años en octubre y resulta y resalta que ¿quién creen que va a venir el 3 de octubre aquí en Chihuahua capital? Nada más y nada menos que quien está escuchando de fondo, el Moy Bobadilla. ¡Aplausos! Fíjense, me voy a prefestejar con el... Me voy a prefestejar con el Moy Bobadilla el 3 de octubre. ¿Y qué creen? Y después de eso le sigue la fiesta. Por si fuera poco, le sigue la fiesta. Porque también, ¿qué creen? Resulta y resalta que el día de ayer, en la página de Alfredo Olivas, pues subieron pues información de que tendrá fechas en solitarios. Y pues todos sabemos de que tras su descanso, que tuvo su pausa musical, el lanzamiento de Mad Day, el lanzamiento de Recuerdos en Común con Eden Muñoz, el cantante confirmó fechas individuales en recintos y palenques del país. Sin embargo, el reciente anuncio que se hizo es para su próxima presentación el 9 de octubre en Ciudad Juárez, Chihuahua. Entonces, fíjense, prefestejo con Moy Bobadilla y luego ya después el 9 con Alfredo Olivas. Esperemos y que confirmen una fecha para Chihuahua. Porque pues si no, vamos a tener que ir a Ciudad Juárez allá a verlo. Pero ha estado desatando rumores sobre una nueva gira en solitario y pues no sabemos cuáles ciudades se sumarán más a la lista. Así que, ¿a dónde les gustaría, allá la gente que me está viendo en el Tikis Tikis Tracas Truquis, a dónde les gustaría que se presentara Alfredo Olivas? Yo quiero que se presente aquí en Chihuahua. O sea, sí me gustaría ir a Juárez, ¿verdad? Pero nada más iría a Juárez a verlo. Y luego ya me tendría que regresar. Entonces, ¿qué mejor que se presente aquí en Chihuahua? Para mi cumple. ¡Ay! ¡Ándele! ¿Qué tal? No, ayer que yo estaba viendo la nota de Moy Bobadilla, dije, no puede ser cierto esto. No fui a verlo a Parral. Ahora para las jornadas villistas que fueron creo en junio, no recuerdo muy bien, y que también su presentación fue un éxito, y ahora que pues llega en solitario al palenque aquí el próximo 3 de octubre, así que ya lo sabe, vamos a tener pero unos bailongos. Fíjense, 18 de septiembre llegan Cardenales de Nuevo León, los Invasores de Nuevo León, los dos carnales, que va a estar súper padre también ese baile. Septiembre, octubre, Moy Bobadilla, Alfredo Olivas, y no sabemos quiénes más van a llegar. Así que hay que estar, pero que sí, bien pendientes de todas las nuevas fechas de sus próximos artistas. Para mí, estos, imagínense festejarlos para el día de mi cumpleaños. La verdad, ya saben que es el top con Alfredo Olivas. Y con Muy Bobadilla, pues obviamente vamos a ver si nos canta todas las 4 horas tus mentiras. Oye, a las 7 de la tarde ya con 33 minutos y yo me voy a ir con más música, más de las cumbias. Y para que usted me diga también, ¿quién se quiere llevar los boletos para el Diver Splash? Si tú aún no los tienes y quieres participar por ellos, mándame tu mensaje, La Roja y La Bestia Grupera me llevan al Diver Splash seguido de tu nombre, 614-536-5150. ¡Ea! ¡Vámonos a bailar con los chicos de barrio! ¿Y esto qué es? La cita, ya a las 7 de la tarde con 34 minutos.

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1: Pero esta música, ¿por qué no se toca en vivo? A ver, toca en vivo. No, pues ¿quién la va a tocar en vivo? Pues yo la voy a tocar, compadre.
2: Probando, sí, probando.
1: Y ya, hace 20.

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1: Así es, la bestia grupera 99.3 haciendo temblar tu mundo. Ya a las 7 de la tarde con 46 minutos, 7 con 46. Y nosotros vamos a continuar, pero ya no voy a poner esta canción de Moe Bobadilla. Ya no. Ahora les voy a poner esta otra rola así como que de pista para que no se escuche como que andamos así como que medio despistadones. No andamos despistados. Ahí está. No, el coco no. Oye, vamos a mandarle saludos a Daniel Pineda. Éstale, que quiere gorti. Estoy en cumbias, mi Dani. No, el coco no. Vámonos a ver qué nos dicen por acá la people.
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1: ¿Cómo me dijo? Ah, Erika Aguilar. Ok, bebé, porque casi no te entendí. Aquí te voy a anotar. Erika Aguilar. Éstole, mi Erika, ya estás participando por los boletos, ¿va? No, el coco no.
3: Buenas tardes.
1: Buenas.
3: La Grupera y la Roja Calderón me llevan al Diver Splash. A ver, el JJ, muchas gracias. ¿Cómo? Ángel, el cubano Echavarría.
1: ¿Cómo dijo que se llama?
3: Buenas. A ver, el JJ, muchas gracias. Ángel, el cubano Echavarría.
1: Ángel Echeverría. Porque luego no te van a decir, ¿cómo que se llama cubano? A ver, muéstrame su credencial de lector donde dice que se llama cubano. No, ya le puse Ángel Echeverría. Sale, ya está participando, muchísima suerte. Oigan, y ustedes también participen, porque yo ahorita a las 8 de la noche saco ganador de los accesos. Bueno, iba a regalar nada más, iba a sacar un ganador, pero ahorita voy a sacar dos ganadores. Ya saben, los ganadores se llevan sus 5 pulseritas, ¿vale? Así que para que usted esté bien pendiente y se vaya a disfrutar con nosotros de este gran regreso a clases con la Bestia Grupera 99.3. Además de que tenemos talento 100% de Chihuahua, 100% chihuahuenses, todos los que van a estar presentándose con la excelente música. Yo me voy a ir con más y nos vamos a escuchar esta excelente rola a cargo de la Sonora Escándalo y esto que es... No discutamos, 7:49.

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6: 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Internacional.
7: El ejército de Estados Unidos estableció discretamente un corredor marítimo en el estrecho de Hormuz para facilitar la salida de millones de barriles de petróleo al día hacia los mercados internacionales, en una operación que lleva varias semanas en marcha, según una exclusiva publicada este miércoles por Axios. De acuerdo con el medio estadounidense, entre 15 y 20 petroleros entran y salen cada noche de Hormuz a través de un canal situado al sur, junto a la costa de Omán, lo que permite transportar actualmente unos 10 millones de barriles diarios, aproximadamente la mitad del volumen previo a la guerra. En algunas jornadas recientes, la cantidad habría alcanzado entre 15 y 20 millones de barriles.
6: Deportes.
7: El Estadio Banorte podría volver a recibir una función de boxeo con Saúl Canelo Álvarez como protagonista. Emilio Azcárraga hizo un llamado al pugilista mexicano para que contemple el inmueble de Santa Úrsula como sede de una de las peleas que le quedan antes de poner fin a su carrera profesional. Durante una entrevista con el periodista Francisco Javier González Chávez, Emilio Azcárraga habló sobre los diferentes

0: Una cartelera que incluye a Los Tucanes de Tijuana, Duelo, Majo Aguilar y Marca Registrada. La Expo GAN Chihuahua 2026 se llevará a cabo del 22 de octubre al 1 de noviembre, periodo en el que miles de visitantes podrán disfrutar de actividades ganaderas, exposiciones, gastronomía, espectáculos y los conciertos programados en el renovado palenque.
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0: Nuestra mayor gloria no es no caer nunca, sino levantarnos cada vez que caemos. Confusión. Para La Bestia, 99.3, informó licenciada Margarita Ibarra Lugo. Producción Martín Landeros. 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
4: Así es, te invitamos a ser parte de la manada de La Bestia Grupera 99.3. Ya son las 7 de la tarde con 57 minutos. Oye, ¿en qué momento se nos fue ya rápido? Una hora. ¡Qué pronto! No puede ser posible. Oye, vámonos con sus mensajitos porque yo ahorita voy a sacar ganadores de los accesos para el Diver Splash, ¿sale? A ver qué nos dicen.
5: 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Betty Hernández,
4: mi Betty, ya estás participando, suerte.
6: Ricardo Dorani.
7: Buenas noches, me pone la cumbia en la yaquecita, por favor.
4: Ricardo, ¿estás participando para los accesos del Diver Splash? Ay, confírmame, porfa, sale, porque nada más salió tu nombre. Oye, no te le subas al cocono, no te le subas al cocono, no, nena, no. Es que nada más me puso su nombre y no me puso la frase, pero bueno, ya lo anoté. Oye, ya vámonos pues con más música, porque ahorita regresamos a dar a conocer el nombre del ganador o ganadora de los dos accesos que tenemos. Bueno, son 10 pulseritas las que vamos a regalar, pero acuérdense que son dos ganadores, porque cada ganador se lleva 5 pulseras. Vámonos con esta rolita. Y el tiki tiki tiki ta tu tu tu tu tu tu 759.

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0: Taquita. ¡Ay! ¡Ésole! Las 8 de la noche, ya con 5 minutos, 8:05. Y vamos a mandarle el saludo a Mariel. Saludos a Marielita. ¿Cómo andamos, Mariel? Excelente tardecita. Vámonos con un último mensaje porque ya voy a sacar ganadores de los accesos para el Diver Splash.
1: 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Ricardo, dórame.
0: Ricardo, dórame. Eso le, Ricardo, ya estás participando, ¿sale? Buena suerte. Y ahora sí, muchachos y muchachas, chiquillos y chiquillas, momento de la verdad. Vámonos a ver quiénes son los ganadores de estos dos accesos. Acuérdense, las dos personas se llevan sus accesos de 5 pulseritas, ¿sale? Pues suerte.

0: Ya vemos ganadores. Erika Aguilar y Ricardo Dorame. Eso le son los dos ganadores, Ricardo Dorame y a Erika Aguilar. Repórtense por favor conmigo con un mensajito, ¿sale? Para decirles cuándo hay que pasar por sus accesos. Muy importante. Las 8:07, vámonos con más.
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es música de los dos carnales, los dos de Tamaulipas, aquí a través de la Bestia Grupera 99.3, ya a las 8:13, 8:13, y nosotros vamos a continuar. Oigan, bebés, les tengo la pregunta de esta noche, para que se empiecen a manifestar conmigo, quiero ver sus opiniones, quiero saber qué es lo que ustedes opinan. La pregunta de hoy, tema de hoy es... Mencióname algo que tenga más valor que el dinero. ¿Qué me podrías mencionar? Para ti, ¿qué es ese algo que tiene muchísimo más valor que el dinero? Vamos a visualizar qué podría ser. Por acá me están diciendo la lealtad. ¡Ésole! ¡Bravo! La lealtad, exactamente. ¿Por qué? Porque la lealtad, desgraciadamente, no muchas personas lo tienen. No todas las personas son leales. Y quienes son leales, felicidades, la verdad. Dicen, el tiempo, excelente. Muchas gracias, Harold, el tiempo también. Ahora tú mencióname, tú dime. Mencióname algo que tenga más valor que el dinero. ¿Para ti qué sería? 614-536-5150. Vámonos con más música. Ay, y ojalá y te animes, bebé, a decirme qué es ese algo que tiene más valor para ti que el dinero. Venga, súbele. Bobby Pulido, ojalá y te animes a reportarte también conmigo y me digas qué es lo que anda sucediendo por las diferentes.

0: Ya las 8 de la noche con 24 minutos, 8 con 24, y nosotros continuamos con más. Aquí en la 99.3, vamos a ver qué nos dice. Verónica Guerrero nos dice que algo que para ella, pues, tiene más valor que el dinero es la salud. Efectivamente, mi Vero, porque si no tenemos salud, pues, lamentablemente, pues, no tenemos nada. El dinero lo podemos tener, pues, para darnos buena calidad, pero realmente necesitamos estar 100% bien en salud para poder estar bien. Entonces, yo creo que eso es uno de los mayores valores, más que tiene mucho más valor en todos los aspectos, obviamente, es la salud antes que el dinero. Efectivamente, muchísimas gracias. Por acá nos dicen, igual la salud, nos dice Dios, Roja, porque Dios es muy importante. Exactamente, también, muchas gracias. Oye, yo me voy a ir a la pausa comercial y regresamos con más música.
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1: 99.3 dejando huella a las 8 de la noche, ya con 32 minutos, 8:32. Y oye, por acá nos dice la Betty que ya va a cumplir años. Pues que invite a la party, ¿no? Que invite a la party, invite a la fiesta y invite al pastel. ¡Ay, qué rico! Oigan, un saludote para toda la banda que anda, pero que si bien activa por las diferentes calles de Chihuahua. A la gente que pues me está escuchando ahí en su trabajo, a los guardias de seguridad, muchísimas gracias, excelente turno tengan todos ustedes, que se la pasen muy bien el día de, bueno, pues esta noche, y que se les vaya, pero que sí, rapidísimo el turno, se les vaya de bolón pimpón. Tenemos temperatura 29 grados con cielo pues despejado, está sabrosón, y yo voy a irme con más, me voy a ir con esta excelente canción del grupo Firme, porque tú nunca supiste que te esperé.

0: Eso, ley, que se sienta que ya es jueves, ya la antesala del fin de semana. Las 8 de la noche, ya con 42 minutos, 8:42. ¿Y cómo quieres que te quiera? Música de Fabián Gómez, aquí a través de la 99.3. Venga. 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Pues yo te traigo la invitación para que tú vayas y te escapes, obviamente, de esa rutina, para que no hagas el día tan rutinario. 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Oigan, y les recuerdo, la pregunta de esta noche es: mencióname algo que tenga mucho más valor que el dinero. ¿Qué me pudieras mencionar? Una cosa que pudiera ser más valiosa que el dinero. Ya ahorita me mencionaron la lealtad, que pues obviamente pues no hay muchas personas hoy en día muy leales, que digamos. El tiempo también, la salud, muy importante. ¿Qué otra cosa tú me dirías que es muy importante? Esa cosa que es más valiosa, esa cosa antes que el dinero. ¿Qué me podrías decir? 614-536-5150. Yo me voy con más música, no miento, me voy a la pausa comercial y regresamos con más. Venga.
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0: excelente canción, esto que se titula Me Encantaría. Y a mí también me encantaría. Son ya las 8 de la noche con 52 minutos, 8:52. Y bueno, la pregunta fue, menciona algo que tenga más valor que el dinero. ¿Qué me podrías decir? Por acá nos dicen, Rox, muy buenas noches. Dios y todo lo demás se da por añadidura. Eso, le excelente, muchas gracias. También nos dicen, muy buenas noches, Rox, el que nos dio la vida en el mundo, nuestra madre de Dios, y que algún día vendrá a resucitarnos a los vivos y su reino nunca tendrá fin. Jesucristo, que es el dueño del mundo, no hay más dueño que Él, y no somos nada sin Él. Yo sin Dios no soy nada. Y ni polvo soy, amén. Ay, gracias, muchísimas gracias. Nos dicen también, sería Dios principalmente, la salud y obviamente la familia. Excelente, gracias por sus comentarios. También por acá nos dicen, Dios y la familia, muy bien. Dios, el amor, la confianza y la salud y sobre todo la felicidad. Soy Marta León, escuchándote desde Chihuahua 2000. Gracias, Marta. Saludos, buenas noches. Oigan, ya a las 8:53, vamos a la pausa y regreso a despedirme.
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0: 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Oigan, chiquillos, yo me despido. Muchísimas gracias, que tengan una excelente y bestial nochecita. Tenemos temperatura 31 grados. Se van a quedar con Víctor Vázquez en el túnel del tiempo, porque ahorita él trae más boletos para el los boletos del JJ los va a regalar mañana. Uno mañana y uno el sábado. Y los de edición especial, el sábado los va a regalar. Así que para que estén bien pendientes aquí con Víctor, porque les trae boletitos también para el Diver Splash, les trae boletos para edición especial y les trae boletos para el JJ. Que tengan una excelente y bestial noche, pórtense bien mal, cuídense bien. Dulces lunas, hasta mañana, bye bye.

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1: 9 en punto.
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0: Oye, así iniciando ya este especial, un especial a más. Ahora toca turno de los Bukis, así que esta hora vamos a estar recordando la mayoría de sus éxitos a lo largo de estos 51 años ya de agrupación, que han tenido separaciones, reencuentros, de todo un poco dentro de esta agrupación, que fue sus primeros pasos, sus primeros sonidos, fue en el año de 1975 en la ciudad de Ario de Rosales, en el estado de Michoacán, en el centro del país. Ahí se originó esta gran banda, ¿no? Que hasta hoy en día ha sido y ha sembrado bastantes éxitos a través de los años. E igual también su vocalista, don Marco Antonio Solís, ha seguido también su carrera como solista con bastantes éxitos, como un ejemplo el que tenemos ahorita de fondo, ¿no? Tan legendario tema, ¿no? Si no tuviera sido, mira, vamos a escuchar un poquito ahí.
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0: Oye, fíjate que tanto los Bukis han tenido bastante éxito, tanto la Unión Americana como Latinoamérica, y por supuesto su país de origen, México, cosechando éxitos, como te decía, desde el 1975, ya 51 años, 5 décadas nada más, ¿no? Se escucha fácil, pero no es fácil sostenerse hoy en día con tanta competencia, ¿no? Que existe con las nuevas generaciones, nuevos ritmos, nuevas agrupaciones, pero siguen muy vigentes y más vigentes en el gusto musical de sus radioescuchas, fíjate. Oye, pues vamos acá a echar un vistazo acá al WhatsApp, a ver quién nos está ahí saludando en esta noche. Te recuerdo los números en cabina, 614-536-5150, que es nuestro WhatsApp, nuestro nuevo WhatsApp, recuérdalo, 614-536-5150, es el nuevo WhatsApp que tenemos aquí para que estés en comunicación, o si lo prefieres también, la tradicional línea telefónica, directo a cabina, 614-388-4380, así que la línea bestial está abierta ya esta noche para que te comuniques con nosotros y así nos des a conocer tus sugerencias, saludos o cualquier canción bonita que quieras recordar de esta gran agrupación, de los Bukis. Así que ahí están las líneas ya telefónicas,
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0: Oye, ya los WhatsApp empiezan a llegar, ya empiezan a llegar ahorita los WhatsApp. Y hasta aquí mi estimado Juanito Lara también, ya se comunicó también. Dice mi Juanito acá: excelente noche a la familia Tunnelvic. Chiquilla bonita, por favor, dice mi tremendísimo ahí, Juanito Lara. Gracias, Juanito. Y ahorita aquí agregamos también tu canción, también la de Chiquilla Bonita de los Bukis. Ahorita abrimos carrusel musical nada más con esta canción. Oye, mi tremendísimo Hugo Portillo también, un saludote, hermano, un fuerte abrazo para ti. Vamos a escuchar aquí su audio.
2: ¿Qué tranza, mi Víctor? Buenas noches.
0: Sí, amigo, buenas noches.
2: Te encargo la de Si No Te Hubiera Sido. A ver, por favor, muchas gracias, aceptamos.
0: Eso, claro que sí, amigo, De hecho, aquí la tenemos de fondo, pero ahorita la agregamos también para escucharla completita aquí en el carrusel musical, Ya también viene aquí ya formadita ya. Nos falta una canción más, fíjate, una canción. Ahorita vamos a agregarla también, Oye, saludos para mi queridísima Silvia Arévalo también, que ya está en sintonía. Dice: buenas noches, Víctor, ya aquí escuchando a esta hora lo mejor de lo mejor. Saludos. Eso sí, ya, lo mejor de los Bukis, ¿no? Dice ahí. Dice: escuchar a mis paisanos michoacanos, porque yo soy de Michoacán. Fíjese sus paisanos, Silvia, ¿no? Excelente. Muy orgullosa, ¿no? De esta gran agrupación, y más que sea de su hermosa tierra, ¿no? De su hermosa tierra ya al centro del país, ahí en Michoacán. Un fuerte abrazo, oye, para la gente de Michoacán, así como mi estimada Silvia, que se encuentran aquí radicando en la ciudad de Chihuahua, Si también nos están sintonizando a través de audiorama.mx, a través de nuestra página web, audiorama.mx, das clic en radio, entras a la sección, o más bien a la cadena Bestia Grupera, y encuentras Chihuahua, y así de fácil nos sintonizas, Así que, un fuerte abrazo ahí para toda la gente bonita ahí de Michoacán, paisanos ahí de los Bukis también, Y un fuerte abrazo para mi querida Silvia también y su compañera Silvina, que siempre están noche a noche aquí acompañándonos también. Oye, un saludo también acá para mi tremendísimo José, también mi José. Vamos a ver qué nos dice mi José a través de un mensajito ahí de audio.
3: ¿Qué rollo? ¿Cómo andas?
0: Sí, mi José. Bien.
3: Me había mandado mensaje porque ya cambiaron de número de WhatsApp, ¿no?
0: Sí, ya cambiamos.
3: Ah, esa rolota. Salió completa. Hombre, mi chidota. Un saludo para ti, para.
0: Gracias, mi José.
3: Cuéntame, Rocco.
0: Rocco anda en la mañana.
3: Me había mandado mensaje también porque. Por lo mismo que te digo, que cambiaron de mensaje de WhatsApp.
0: Sí, no, fíjate.
3: Oye, Mick, ¿y si te puede poner la de tus mentiras? Para que sepa la gente cuál es la canción original. ¿Quién la canta?
0: Oye, sí es cierto, fíjate, la de tus mentiras. De hecho, mucha gente relaciona esta canción, la de tus mentiras. Piensa que es original de Moy Bobadilla, pero no, es un cover, ¿no? Claro que él le dio su toque, su esencia personal, ¿no? Su esencia musical, Moy Bobadilla, pero originalmente es de los Bukis, ¿eh? Tus mentiras es de los Bukis. Entonces, ahí le está pasando una lanita ahí por las regalías ahí, el Moy Bobadilla, a don Marco Antonio Solís, ahí por la autoría de esta letra, ¿no? De tus mentiras. Y ahorita la escuchamos también, mi José, ahorita la agregamos también. Oye, me preguntabas por mi queridísimo Rocco, por mi hermano Rocco Quesada, la voz más aguardentosa, perdón, ya anda estrenando horario, mi buen Rocco está estrenando de 11, ya tiene como unas, casi el mes, se me hace que ya tiene el mes mi Rocco, está de 11 de la mañana a 3 de la tarde, 11 de 3, para que lo escuchen también, en Otro Pedo, el This Morning, ahí sí que encuentren toda la excelente diversión y los premios que trae mi estimado y mi queridísimo hermano Rocco Quesada, así que escúchenlo también de 11 a 3, ahí para todos los que me preguntan, ahí también mi Rocco, ahí lo pueden escuchar a través de esta frecuencia, de la que está dejando huella en Chihuahua, la bestia rupera. Oye, vámonos acá con más mensajitos, vámonos acá que me dice Marisa, dice, buenas noches Víctor, me dice Marisa, un fuerte abrazo para ti Marisa, gracias por la sintonía, oye, ¿qué tal si nos vamos ya a abrir bloque musical? Nos vamos con esto de Bukis, esta melodía que me la encargó mi Juanito Lara, la de Chiquilla Bonita, así que no le cambies y regresamos con más aquí en el Túnel del Tiempo, 9:11.

seguimos con más aquí en este gran especial dedicado ya para los Bukis, don Marco Antonio Solís y su banda Los Bukis. Gracias por acompañarnos en esta excelente noche, ya noche de 20 de agosto ya del 2026. Oye, tenemos bastantes sugerencias para esta noche. Oye, mi querida Silvia Arévalo me está pidiendo la de Morenita. Dice, Morenita, por favor, dice. Ahorita aquí ya la agregamos al bloque musical, ya la tenemos aquí. Aquí ya la tenemos, Silvia. Acá vamos a ver. Oye, mi Luis Hermeño también dice, buenas noches, mi Víctor. Dice, te encargo la de Casas de Cartón, dice mi Luis Hermeño. Oye, también aquí ya la agregamos, para ahorita desempolvarla, mi Luis, ya viene el carrusel musical. Aquí también ya la tengo lista. Oye, acá otro mensajito también. Berito Guerrero dice, bonita noche, Víctor. Ahí nos manda ahí un puñito ahí de saludos. Gracias, Berito, un fuerte abrazo para ti, Berito, un fuerte abrazo, y espero ustedes disfrutando también este excelente especial de los Bukis también. Oye, saludotes, acá también me mandan, dice, saludos, mi Vic, aquí escuchándote en la maquila de contrabando con el C, la escondida, dice, nos gusta tu programa. Oye, gracias en verdad ahí por la sintonía, y gracias por tus palabras. Ya sabes que este programa se hace de todo corazón para ustedes, y es bonito escuchar, ¿no? Escuchar eso que dicen que les agrada el programa y todo, de todo corazón, les agradezco mucho. Hay muchos nos escuchan de contrabando, así que queden la incógnita, que queden la incógnita de quién es el saludo y quién, de qué maquila, para que no vaya a haber ahí represalias ni nada. Un fuerte abrazo para ti que nos estás escuchando desde la maquila de contrabando, un fuerte abrazo, Oye, acá vamos a ver, tengo otro mensajito. Dice acá, un saludo para Priscila, la más trabajadora de Copain, dice ahí, y compañera Lilia también, dice, también otros saludos para el supervisor estrella de Coupain, Kevin Camuñez. Oye, saludos ahí para la gente bonita de Coupain. Ahí me dicen si estoy pronunciando bien, porque soy muy malo para la pronunciación de algunas empresas. Ahí me dicen si pronuncié bien el nombre. Un fuerte abrazo para toda la gente bonita de Coupain, ahí que nos están escuchando, Oye, vámonos acá a ver otro mensajito también. Un mensajito de textos también de mi estimado Jerry. Oye, mi Jerry también ya tenía bastante que no se comunicaba acá. Dice, buenas noches, mi Vic. ¿Me puedes poner la canción de Loco por ti? Y un saludo para que ya esté en recuperación. Dice, oye, ¿para quién será? Para mi... Ay, se me fue el nombre de mi Ricky, ¿no? Mi Ricky también. Ahí saludote para mi tremendísimo. Me imagino que irías Ricky, ¿no? Mi Jerry ahí. Pero un saludo para que ya esté en recuperación. Se me hace que es para mi Ricky, porque ves que me habías comentado que andaba poquito ahí en balón. Pero pues espero ahí que se esté recuperando mi estimado Ricky ahí de parte de mi Jerry, Saludotes para ti también, oye. Oye, pues vamos a abrir bloque musical. Vámonos con esto titulado Morenita, a cargo de los Bukis. Ahí dedicada para Silvia y Silvina hasta, nada más y menos que hasta Titán, Ahí, así que vámonos con esta buena música.

0: Oye, seguimos con más aquí en el especial de los Bukis. Ya el reloj marcando las 9:09 con 40 minutos ya. Vamos avanzando ya muy rápido en este especial, ¿eh? Oye, acá me están preguntando que cómo se llama esta canción que tenemos de fondo. Se llama Contra Viento y Marea, fíjate. Muy buena canción también de los Bukis también, ¿eh? Así que aquí la tenemos para disfrutarla de fondo un poquito, mira.
1: Puede ser que en alguna otra parte.
0: Excelente interpretación, ¿no? Es que es magia la música de los Bukis, es magia. Desde interpretación, arreglos musicales, cada letra también, cada estrofa de cada canción es la verdad irrepetible, ¿eh? La verdad que es un genio de la música este gran señorón, don Marco Antonio Solís. A un lado con su agrupación, los Bukis, excelentes joyas que nos han dejado, ¿no? Para el recuerdo musical, oye. Oye, acá tenemos más mensajitos acá de texto, de audio, un poquito de todo, fíjate, tenemos también. Acá tenemos a mi tremendísimo Pete, mira, mi Pete también aquí, reportándose. Vamos a escuchar su audio.
2: Big, buenas noches. ¿Cómo andas?
0: Bien,
2: para
0: bien,
2: pedirte
0: bueno.
2: La de cómo fui a enamorarme de ti, porfa, si es que no ha salido. Y si ya salió, pues la de... ay, Dios mío. Y ahora te vas, porfa. Saludos.
0: Oye, saludote, mi pide. Oye, no ha salido, fíjate, no ha salido cómo fui a enamorarme de ti. Aquí, ahí la agregamos ya, mira. Aquí está, fíjate. Oye, excelente canción, ¿no? Es que es lo que te decía ahorita. Son excelentes melodías, ¿no? Excelentes melodías que, pues, han quedado marcadas en nuestros corazones. Y, pues, aquí ya tenemos. Mira, tengo aquí ya en el carrusel cómo fui a nombrarme tío. Oye, también ahí te la agregamos también. Oye, también acá otro mensajito. Ah, ese es del de la hora pasada ahí. Están dando ahí las gracias por los boletos, oye. Oye, hablando de boletos, te tengo ahí una sorpresa. Tengo ahorita un boleto doble para el show, güey. Es puro show del JJ el próximo 28 de agosto en la Arena Corner Sport. Ya de mañana en 8 días ya se estará presentando aquí el JJ. Así que si eres fan de JJ, aquí tengo un acceso doble para que vayas acompañado de tu novia, de tu pareja, de quien gustes llevar. Igual a tu hermano, tu mejor amigo, amiga, tu mamá, tu papá. Ahí para que se pasen un rato alegre, agradable ahí de pura risa y carcajadas. Ahí junto al JJ, ¿eh? Así que tengo acceso doble. Si quieres este acceso doble, solamente mándame mensajito de texto diciéndome yo quiero ir a ver al JJ el próximo 28 de agosto en la Arena Corner, ¿eh? Con eso mero y estás participando para que seas acreedor de un boleto doble, ¿eh? Boleto doble. Y también, aparte del boleto de JJ, también tengo una cortesía, ojo, cortesía sencilla, es para una persona nomás, de edición especial, se estará presentando el próximo 3 de octubre en el Estadio Manuel de la Almanza. Así que si quieres también tu cortesía, solamente ponme yo quiero ir a ver a edición especial. Y así de fácil estás participando por este boletito, boleto sencillo, recuerdas, boleto sencillo. Oye, acá también un saludo, te me están diciendo un saludo para Mariana Parra, también de Copain, dice ahí, y para sus compañeras Cristal y Natalia, un fuerte abrazo para la gente de Copain también, ahí para Mariana Parra. Y también Cristal y Natalia, que ahí nos están escuchando. Un fuerte, fuerte abrazo para ustedes ahí. Oye, acá también me están pidiendo, bueno, acá me están preguntando, dice, ¿qué día es el bailongo de edición especial? Me están preguntando. Oye, sí, te recuerdo que es el próximo 3 de octubre, 3 de octubre, ahí en lo que viene siendo el Estadio Manuel Almanza, próximo 3 de octubre a las 20 horas va a ser ese concierto de edición especial, así que te recuerdo, si no tienes tu acceso, aquí está el boletito sencillo, este es boleto sencillo, edición especial, boleto sencillo, y lo que sí es boleto doble es para el JJ, así que espero tu mensajito para que seas el afortunado ganador ya en esta noche, tanto de edición especial como para ver al JJ, así que ahí están los accesos, recuerda, número 614 536-5150, nuestro WhatsApp, o teléfono a cabina 614-388-4380,
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0: pasado. Oye, saludos para mi estimada Erika Ruiz, también ahorita que ya se comunicó. Vamos aquí a escuchar su audio.
3: Buenas noches, Víctor. ¿Me puede poner la canción Cómo fui a enamorarme de ti? Gracias y bonita noche.
0: Bueno, excelente noche, Erika, excelente noche para usted. Oye, también ya viene, fíjese, también fue petición de mi tremendísimo Pit, ahí de mi Pit y de ahí de también usted, Erika, ahí viene también ya su participación también, ¿eh? Oye, un fuerte abrazo para mi querida Isabel también, aquí ya tengo su audio.
4: Buenas noches, Víctor, me puedes poner la canción con el Buki y con Marisela, la que usted quiera, por favor y gracias.
0: Ok, claro que sí, Isabel, ahorita aquí la agregamos, ¿eh? Oye, es que aparte hizo bastantes colaboraciones, ¿no? Don Marco Antonio Solís, bastantes, entonces, aquí pues tenemos ya todo el repertorio, ¿no? Para estos, esas grandes canciones. Oye, acá también otro mensajito, dice ahí, dice, yo quiero ir a ver edición especial el 3 de octubre, Pau Domínguez, dice, mucha suerte, Pau, ¿eh? Mucha suerte ahí para... Ya estás participando. Oye, acá otro mensajito de texto, de audio, vamos a escucharlo, a ver si es para la promoción también o una petición.
5: La bestia grupera me lleva a ver al JJ este próximo 28. Alejandra Lascano.
0: Eso, Alejandra, mucha suerte. Estar pendiente, porque ahorita al final del programa vamos a sacar ganadores tanto de JJ como de edición especial, ¿eh? Así que estar pendientitos, Oye, acá otro mensajito es de Marisa. Dice Marisa, yo quiero ir al JJ, también a edición especial, jajaja, abusó, me quiere, dice Marisa. Vamos a escuchar su audio.
6: Víctor, buenas noches.
0: Hola, Marisa.
6: Yo quiero ir al JJ, Marisa Hernández.
0: Eso, claro que sí, ahorita aquí te agrego para que participes también, Marisa, aquí. Mucha suerte ahí para los que ya están participando también. Oye, dice Pau que también ella quiere ir a ver al JJ en Corner Sport, también. Ya estás participando, para ambas promociones. Ahorita viene también ya la dinámica. Oye, acá otro audio, vamos a escucharlo.
7: Quiero ir a ver el JJ este 28 de agosto en el Corner Sport.
0: Eso, amigos, si gustas pasarme tu nombre también, aquí para agregarte a los números que van a participar por este boletito doble, Vamos a ver. Oye, acá tengo también un audio de mi tremendísimo, también Luis, de mi Luis, vamos a escucharlo.
8: ¿Qué onda, Mimi? ¿Qué onda?
0: Mi Luis.
8: Buenas noches.
0: Buenas noches.
8: ¿Cómo anda? Aquí reportándonos.
0: Excelente, mi Luis.
8: Ya tenía rato sin reportarnos.
0: Oye, sí, mi Luis, ya tenías abandonados.
8: Excelente noche y pues hay una rolita de los Duques, la de mi cárcel, por favor.
0: Oye, qué rolón, qué rolón, mi Luis, también vamos a agregarla aquí, la de tu cárcel, mira, vamos a buscarla una vez ya, también, oye, qué rolonón, acabas de pedir, mi tremendísimo Luis, tu cárcel, vamos a ver aquí, mira, aquí está, tu cárcel, Marco Antonio Solís, oye, hasta tengo tu cárcel con los enanitos verdes, el cover también que sacaron, oye. También aquí lo tengo, pero no, estamos con Marco Antonio Solís, así que aquí también ya viene también en programación la de tu cárcel. Así que vamos acá, vamos a leer otro mensajito más de texto aquí. Oye, mi tremendísimo José también, vamos a escuchar su audio.
9: Y acaso que sí le salió chida la roleta muy bobadilla.
0: Eso, mi José.
9: Sí la volvió a levantar la roleta, sí le salió muy bien.
0: Sí, la verdad que sí,
9: Si
0: sí,
9: en caso que haga chance me puedes poner la de adiós. Y gracias, canijo.
0: Eso, mi José.
9: Digo, si todavía no pide alguien otra canción,
0: Sí, no te apures, mi José. Oye, haciendo ahí reseña de lo que comentas, fíjate que sí, muy, muy bobadilla, le ha pegado bastante su versión, su cover. Ha bastante ha crecido sus seguidores, tanto en Facebook y en lo que son sus reproducciones en YouTube, ¿no? Y en varias plataformas ya musicales. Tiene bastantes, casi millones, millones de reproducciones. Entonces, sí le ha ido muy bien con su cover y su versión, a su estilo, a su estilo también. Ahí le puso su toque personal, su toque y esencia musical, el Moy Bobadilla, Así que excelente también melodía, tanto de Moy. Pero no hay como la original, ¿no? De los Bukis y Don Marco Antonio Solís también. Pero también no quitándole el crédito a Moy Bobadilla también, ¿verdad? Oye, acá vamos a ver otro mensajito. Mira, también acá Silvia Arévalo dice, la bestia grupera me lleva a ver al JJ. Silvia Arévalo también, mucha suerte, suerte para ustedes también que están ahí participando noche a noche. Y también aquí ya viene, aquí anotada Silvia, Juan Manuel González, decía el compañero ahorita que nos mandó un mensajito de audio. Oye, acá tengo otro audio de mi Jerry, vamos a escucharlo.
10: Buenas noches, mi Vic.
0: Semi Jerry.
10: Yo quiero ir a ver al JJ, a la Arena Corner, Gerardo Padilla.
0: Eso, mi Jera, claro que sí, mi Jerry. Aquí ya también estás anotado para esta promoción. Oye, nada más quiero comentarles, hoy voy a sacar ganador doble, pero también la próxima semana, lo que es lunes y martes, voy a tener también más entradas para el JJ y para edición especial, para edición especial y para el JJ, así que estar pendientes. No se me desanimen, si no salen hoy ganadores, puede ser que salgan el lunes o el martes, todavía tenemos accesos para el lunes y martes para ver al JJ el próximo 28 de agosto en Arena Corner Sport, así que vamos a leer otro mensajito aquí de texto. Dice, hola, buenas noches, ¿me puedes poner la canción A Donde Vayas? Porfa, gracias. Oye, claro que sí, no me dice quién, fíjate ahí si me puede mandar ahí el mensajito ahí de quién es la que me pide esta canción, Oye, pues vámonos a música y vamos también a un pequeño cortecito y regresamos con el especial de Bookies y con los ganadores, Recuerda que vienen también aquí los ganadores ya, Oye, vámonos a quedarnos con esto. Esto titulado nada más y menos que ¿Cómo fui a enamorarme de ti? Así que no le cambies y regresamos con más aquí en el especial de los Bookies a través del túnel del tiempo 952.

vamos a unos comerciales y regresamos. 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

Oye, pues ya estamos prácticamente cerrando este viaje musical. Hoy dedicado a los Bukis, ¿eh? Dedicado a los Bukis. Excelente, excelente programación que tuvimos el día de hoy, ¿no? Excelentes canciones. Oye, gracias a todos por la sintonía de cada día. Aquí tenemos una petición pendiente, ¿eh? Una petición pendiente ahí de mi estimada Alejandra Lascano. Saludos para mi queridísima Alejandra Lascano, que me está pidiendo nada más y menos, dice, aquí está, A Donde Vayas de los Bukis, ¿eh? Ahorita aquí la agregamos luego, ¿eh? Oye, aquí a la pista, ahí está, mira. Aquí la agrego luego, Ale. Un fuerte abrazo para ti. Pues gracias ahí por la sintonía y saludos, ¿eh? Aquí vamos a cerrar con broche de oro. Oye, dice Marisa, se me fue la señal. A ver, válgame. Oye, ¿nos estás escuchando por internet, Marisa, o al aire? Porque aquí al aire estoy monitoreando, así estamos, al aire lo que es la radio tradicional. Aquí estamos, fíjate, al aire, ahí sí me puedes confirmar. Si es por la página de internet, ahí para pasar el dato aquí a los compañeros de ingeniería y nos apoyen ahí con ese problemita, Marisa. Ahí me confirma si fue por la radio tradicional o si fue acá por internet. Ahí sí me confirmas ahí, Marisa. Oye, pues ¿qué creen? Oye, tengo un poquito fuerte la pista, perdón. Me queda acá con lo que me dijo Marisa de la señal. Oye, ¿qué creen? Ya tenemos aquí a los afortunados, afortunadas de lo que es el de este, los ganadores del JJ. Recuerda que para el JJ es un boleto doble y para edición especial es boleto sencillo. Oye, les recuerdo, si no saliste ganador o ganadora esta noche, te recuerdo que el próximo lunes y el próximo martes también, a través del túnel del tiempo, vamos a sacar más ganadores, tanto del JJ como de edición especial, ¿eh? Así que y aquí ya tienes todo ya para que seas un ganador el próximo lunes y martes. Ahorita, si no llegas a salir ganador, no te me preocupes ni te me pongas triste, ¿eh? Porque el próximo lunes y martes tenemos más boletos para ti. Oye, me dice Marisa, internet ya volvió, jajaja, dice aquí Marisa. Gracias Marisa, ¿eh? Ahí por avisarnos también, porque a veces también empieza a fallar poquito la página web, ahí lo que es audiorama.mx, y ahí pues en cuanto falla, ahí si están escuchando, Lolo, háganlo llegar, y aquí nosotros pasamos ahí el departamento de ingeniería para que nos apoyen ahí con eso aquí los ingenieros de Audiorama Comunicaciones. Oye, gracias, y pues aquí vamos a sacar los ganadores, ¿eh? Ahí viene, déjame, aquí tenemos nuestra tombolita, ¿eh? No crean que es todo totalmente legal, así que vamos aquí a mi tombolita, sacar mis papelitos, vamos a ver. Vamos a pasar primero el ganador de JJ, ¿eh? Vamos, ganador o ganadora, vamos a ver. Aquí ya tengo, mira. Oye, es mujer la afortunada. Oye, aquí quien se lleva el boleto doble para JJ es Silvia Arévalo. Silvia Arévalo, felicidades, Silvia, ¿eh? Fuiste afortunada ganadora de boleto doble. Boleto doble, ¿eh? Para JJ. Te recuerdo que es para el puro show nomás, ¿eh? Para el show del JJ el próximo 28 de agosto, el Arena Corner Sport en punto a las 20 horas, ¿eh? 8 de la noche, 28 de agosto, próximo viernes, ¿eh? De mañana en 8. Eres afortunada ganadora, ¿eh? Ahí sí, me estás escuchando, mándame tu mensajito ahí para confirmar y ahí me mandas tu nombre completito, Silvia, ¿eh? Oye, acá Berito Guerrero me dice, Víctor, la PC Opera me lleva a ver a edición especial. Fíjate, oye, déjame déjame echar aquí tu boletito, ¿eh? Todavía no saco el de edición especial, aquí voy a echar tu boletito, Berito, aquí para hacer la rifa, déjame nomás me lo apunto también, déjame chancita ahí para meter a Berito, porque Berito aquí llegó aquí última hora, déjame meto aquí Berito Guerrero, déjame aquí, ya te echo aquí mi Berito, en mi hornita tradicional. Oye, aquí ya tengo el papelito de la suerte. Oye, afortunada también es mujer, ¿eh? Paulina Domínguez, si me estás escuchando, mándame mensajito también con tu nombre completo para que puedas ya recoger tu boleto. Te recuerdo que este boleto para edición especial, recuerda, para el boleto de edición especial es un boleto sencillo, ¿eh? Es un solo boleto nomás. Así que mándeme ahí la afortunada ganadora.
Paulina Domínguez, ahí sí me puedes mandar ahí y confirmar tu nombre completo. Y les recuerdo, tanto las ganadoras como Paulina Domínguez con edición especial y Silvio Arévalo con JJ, para venir por sus boletos solo es indispensable presentarse con su credencial de lector o cualquier identificación que los avale aquí a Julián Carrillo 705, zona centro, aquí en instalaciones del grupo Audiorama Comunicaciones. Recuerda que en punto de las 9 de la mañana a 7 de la tarde, horario oficina, puedes recoger tus boletos. Oye, no se me pongan tristes, a todos los que participaron, JJ y edición especial, que no salieron hoy, afortunados ganadores, ganadoras. Recuerda que el próximo lunes y martes vamos a tener más boletitos para estar pendiente y también pueda ser uno de los ganadores ahí. Mira, aquí ya me contestó mi estimada Silvia Arévalo. Dice Silvia, Silvia, ya me mandó aquí su nombre, muchas gracias, dice Silvia. Gracias a ti, Silvia, y felicidades. Hay que disfrutes este excelente show ahí con el JJ ahí. Así es. Oye, pues gracias a todos por acompañarnos en esta excelente noche especial de los Bukis. Espero hayan disfrutado este excelente especial. Yo los espero el próximo lunes. Recuerda que solo transmitimos el túnel del tiempo de lunes a jueves a través de esta frecuencia de la 99.3 FM. Así que los espero el próximo lunesito, ¿eh? Oye, ya se me estaba olvidando, el próximo sábado vamos a regresar ya con Barra Libre, Barra Libre regresa a partir de este sabadito ya, en punto de las 8 de la noche, de 8 a 10, Barra Libre, para que nos acompañes y disfrutes también tu sabadito a cargo ahí de un servidor, Víctor Vázquez, y mi gran amiga, excelente compañera Lili Estrada. Así que el próximo sábado ya regresamos con Barra Libre en punto de las 8 de la noche, para que nos acompañen también, con buena música también, música, diversión, ahí para que estén todos al pendiente. Oye, dice Silvia aquí que si puedo pasar cualquier día. Oye, sí, Silvia, no hay problema, no hay problema, o sea, pueden pasar a partir de mañana, o si quieren ya el lunes, martes, miércoles, jueves, e incluso el mismo día, fíjate, pero sí de preferencia lo más pronto posible, a más tardar a lo mejor lunes, martes, ¿no, Silvia, ahí? Porque sí, a veces ha habido confusión, fíjate, así rapidito nomás, nos ha pasado que salen los ganadores y no vienen por ellos los boletos, se quedan ahí días, y hay gente que a lo mejor pues sí quiere ir al evento y pues ahí se quedan, a veces no viene la gente, los ganadores, y ahí se quedan los boletos, y gente que pues preguntaba y ya no pudo ir. Entonces sí, de preferencia, más tardar lunes más o menos, si puedes mañana, Silvia, o el lunes de preferencia estaría excelente, Silvia, ahí en horario oficina, recuerda, de 9 de la mañana a 7 de la tarde. Aquí te estamos esperando en las instalaciones de Grupo Audiorama Comunicaciones. Oye, pues me despido deseándote un excelente fin de semana. El próximo lunes aquí en el túnel del tiempo, y el sábado en Barra Libre, 8 de la noche, a través de la frecuencia que está dejando huella en Chihuahua, la BC Grupera 99.3 FM. Oye, pues nos vamos a despedir con esta excelente canción también de los Bukis, esto titulado A Donde Vayas, A Donde Vayas, excelente canción ahí de los Bukis. Vámonos y los espero el próximo lunesito, que pasen excelente noche y se quedan con la buena programación de la BC Grupera. Hasta el lunes.

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1: 10:20.

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1: 10:32.

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6: Diez cuarenta y tres.

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1: 11 en punto.
2: 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La alimentación de nuestras mascotas es fundamental. Y no cualquier sobre les puede proporcionar los nutrientes que necesitan. Frente a tantas opciones en el anaquel, ¿estás tomando la mejor decisión para tu Michi? ¿O solo te dejas llevar por el empaque? Quédate para conocer el estudio de calidad de alimento húmedo para gato.
1: Y para este ciclo escolar, en nuestra sección Brújula de Compra, hablaremos sobre las clases de regularización. Descubre cómo elegir la mejor opción, comparar precios y cuidar tu economía.
2: Quédate en la Revista del Consumidor Radio.
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1: Cuando abres esa lata o sobre que tanto le gusta a tu gato, ¿tienes claro qué le está sirviendo exactamente en su plato? Aunque lo veas durmiendo en el sofá, tu gato es un cazador innato. Su cuerpo ágil y flexible, sus garras retráctiles y sus sentidos tan desarrollados lo convierten en un depredador por naturaleza.
2: Para mantenerse sano requiere una dieta equilibrada que le aporte elementos esenciales como agua, proteínas, grasas, carbohidratos, vitaminas y minerales.
1: En el mercado podemos encontrar dos clasificaciones de alimento húmedo para gato: los que proporcionan una nutrición completa y balanceada y los que funcionan como complemento. Los alimentos balanceados y completos están formulados con proteína animal, granos de cereales, proteína vegetal texturizada, vitaminas y minerales.
2: En cambio, los complementos se elaboran principalmente con productos cárnicos, añadiendo un alto contenido de grasa para mejorar su textura y su sabor. Y para que sepas exactamente qué le está sirviendo a tu Michi, el Laboratorio Nacional de Protección al Consumidor analizó distintas presentaciones de alimento húmedo.
4: Analizamos 54 muestras de alimento húmedo para gato. Entre ellas se incluyeron opciones para gatos, gatitos, gatos mayores de 7 años y gatos con necesidades especiales.
1: Para saber qué contiene cada producto, se verificó que todas las muestras presentaran su información comercial y cumplieran con la cantidad de contenido neto declarada en su empaque.
2: En la parte nutricional, se determinó el nivel de grasa, proteína y carbohidratos. Además, se midió cuánta agua hay en los productos.
1: También se analizó el aporte de fibra y se calculó el aporte calórico por cada 100 gramos de producto.
2: ¿Cómo le fue a las marcas analizadas?
4: Entre los resultados más interesantes encontramos que todos los productos cumplían con el contenido neto y que además contaban con el registro de Senasica. El alimento para gato, además de contener las grasas, proteínas y carbohidratos, incluyen aminoácidos como la taurina y la arginina, que son necesarios para los gatos ya que ellos no producen las cantidades suficientes.
1: Recuerda que si un producto promete algo en su etiqueta, debe comprobarlo. Por ejemplo, Purina One Visible Nutrition con carne usa

0: la leyenda Supernutrientes, pero no pudo demostrar que realmente los contenga.
1: Y cuidado con las imágenes engañosas. El producto Grand Pet Carne Fresca muestra la foto de un filete de salmón en su empaque, pero al revisar sus ingredientes, el salmón no está presente. Este tipo de gráficos puede confundir fácilmente.
0: Además, detectamos que 3 productos de la marca Grand Pet declaran tener más proteína de la que realmente te están vendiendo.
1: Y en cuanto a la humedad, Gosby Fresco, Adult Tuna with Salmon y Grand Pet Natural Gourmet, receta de pescado a las finas hierbas, contienen más de la que reportan en sus empaques.
0: Finalmente encontramos 2 productos de la marca Grand Pet Quisha que incumplen la norma oficial mexicana, ya que no presentan el símbolo de la unidad de medida para indicar su contenido neto.
1: No olvides que cada michi es único.
2: Existen productos que están diseñados para cubrir las necesidades nutrimentales de todos los gatos, pero siempre es recomendable asistir al veterinario y que él determine si necesita una alimentación especial. En el Laboratorio Nacional de Protección al Consumidor trabajamos todos los días para orientar y brindar información a las y los consumidores para que tomen mejores decisiones de compra.
0: Una vez que hiciste la mejor compra y que ya estás en casa, el manejo del alimento es clave para aprovechar todos sus nutrientes. Para empezar, recuerda seguir las porciones sugeridas en la etiqueta. No olvides que una vez abierto el empaque, debes sellar la lata con una tapa de plástico o transferir el contenido a un recipiente hermético antes de refrigerarlo.
1: Si decides cambiar de marca, hazlo de forma gradual. Ve mezclando el producto nuevo poco a poco para evitarle cualquier problema digestivo.
0: Al final del día, leer las etiquetas, comparar opciones y conservar bien su alimento es la mejor forma de demostrarle amor a tu michi.
1: Si quieres tener más información sobre el estudio de calidad de alimento húmedo para gato, consulta la revista del consumidor de agosto en su versión impresa o digital.
3: Revista del consumidor.
0: El camino del aprendizaje tiene distintas etapas y a veces los estudiantes se enfrentan a retos en la escuela que requieren un apoyo extra. Para esos momentos, las clases de regularización son la mejor estrategia de acompañamiento.
1: Su objetivo principal es reforzar, complementar y mejorar lo que aprenden en las aulas a través de una atención completamente personalizada. Con este método, se garantiza un entorno óptimo para la concentración, donde el aprendizaje va al ritmo de cada estudiante.
0: Esto no solo se nota en mejores calificaciones y en la prevención del rezago, también ayuda a desarrollar hábitos de estudio, organización y técnicas de aprendizaje clave para el futuro. Pero sobre todo, le devuelve a los estudiantes la confianza en sus propias capacidades. La regularización es el impulso ideal para consolidar su camino al éxito escolar.
1: Antes de inscribir a tu hija o hijo a clases de regularización, considera lo siguiente para tomar la mejor decisión.
0: Primero, identifica sus necesidades de aprendizaje, ya que cada estudiante tiene dificultades distintas. A partir de ahí, busca un lugar con una metodología de enseñanza que se adapte a su estilo.
1: Al momento de elegir, compara distintas opciones, verifica el perfil de los docentes y dale preferencia a los lugares que ofrezcan grupos reducidos.
0: Para ir a la segura, consulta referencias de otras madres, padres o tutores. Y un paso indispensable, antes de firmar cualquier documento o hacer un pago, revisa el buró comercial de la Profeco en burocomercial.profeco.gob.mx. Así sabrás si el lugar tiene quejas.
1: Una vez que decidas inscribirlos, organiza bien tus horarios y escucha cómo se van adaptando. No olvides solicitar y conservar tus comprobantes de pago.
0: Y si lo que buscas son clases de regularización en matemáticas para primaria o secundaria, en la revista del consumidor te facilitamos la tarea.
1: Recopilamos precios, horarios, formas de pago, ubicaciones y datos de contacto de diversos centros de aprendizaje para que elijas la opción que mejor se ajuste a tu presupuesto.
0: Puedes encontrar toda esta información a detalle en nuestra brújula de compra del mes de agosto. Recuerda que la educación es una de las inversiones más importantes. Infórmate, compara y elige la opción que mejor impulse el desarrollo de tus hijas e hijos.
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9: 11-12.
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1: 11:31.

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1: 6-4.
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7: Seis veintiuno.

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1: 6:31

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2: 6:45.

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3: 6:53.
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1: 7 en punto.

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0: 713.
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sigue. ¿Qué rollo con el pollo? ¿Qué tranza con la panza? ¿Y qué perro con el frío? ¿Cómo está mi gente? Ya estamos en cabina a través del 99.3, La Bestia, dejando huella. Yo soy Daniel Sáenz, el Danny Boy. Y te voy a estar acompañando hasta las 11 de la mañana en este... ¿Ya? Bien rápido que se nos está pasando. Ahora sí, toda la semana, ¿verdad de Dios? Viernes ya, 21 de agosto, ¿verdad de Dios? Oiga, qué rápido fin de semana, ¿verdad de Dios? Vamos a poner puras rolas bien movidas, puras bien movidas, ya dije. Es viernes y que el viernes se siente, se ve, se siente. El viernes está presente, se ve, se siente. Ese loco soy yo, sí, señor. ¿Para qué? Ándale, ¿para qué vino más? ¡Nunca hubiera descubierto tu infame engaño! Diga. Así es la vida de caprichosa, a veces negra, a veces rosa. Y los muchachos del barrio le llamaban loca, porque nos vamos a ir con los fugitivos. La loca en esta mañana, así arrancamos. Te recuerdo nuestro WhatsApp. 614, anótale, 536-5150. Arre, Danny Boy me lleva a ver al JJ seguido de tu nombre. Danny Boy me lleva a ver a edición especial seguido de tu nombre.

0: Parece la de Don't Cry, ¿verdad? Oigan, ahí está, de esto de regreso, qué bonito. A ver qué dice por acá rápidamente. ¡Lupillo! ¿Quién me hace Lupillo?
1: Excelente fin de semana.
0: Saludos, gracias, mijo.
1: Bendiciones y un abrazo muy grande para ti, de parte de Blanquita Alarcón y René López. Buenos días, Daniela. Buenos días, Cholito.
2: ¿Qué pasó?
1: Fin también para ustedes. Un abrazo muy grande.
0: Gracias, gracias. Soy
1: Dani del Grupo Liberación de las Viejitas.
0: ¿Cuál de Liberación?
1: La canción se llama Ya recibí tu invitación. ¡Ánimo, mi Dani!
0: ¡Es mentiroso, ni te he invitado!
1: El Dani y la bestia grupera, Lili, el Cholito, Daniela, el Rocco y la
0: Calderón
1: me invitan al pollo feliz.
3: ¡Muy sabroso! ¡Muy sabroso!
0: ¡Ánese! ¿Cuál pollo? No estamos regalando nada del pollo.
1: Me trató el Víctor, también me invita al pollo feliz.
3: ¡Muy sabroso! ¡Muy sabroso!
0: Pobrecito. Oigan, a ver por acá, más mensajes, gracias en esa mañana. Pero, ¿qué dice? Pero bonito día, Dani.
4: Danny Boy me lleva a ver edición especial. Verónica Guerrero.
0: Verónica Guerrero, aquí te noto.
5: Buenos días, mi Dani. Arriba los gloriosos Pumas. Danny Boy me lleva a ver al JJ. Excelente fin de semana, mi Dani. Saluditos al Cholo y a la Liliana y a Daniela.
0: ¡Ahí está!
6: Danny Boy me lleva a ver a edición especial. Buenos días, Dani. Soy Luis Hermeño.
0: Luis Hermeño, aquí te noto. Dice, buenos días, Dani, para hacerte una pregunta. Ahorita te digo cuál es, mijo. Te la busco. Sobre esa, arre, a ver por acá.
7: ¿Qué tranza, mi Dani? Buenos días, mi Danny Boy.
0: ¿Qué tranza, mijo?
7: Excelente fin de semana, mijo. Saludos a Danielita, el Cholito, a toda la banda. Aquí andamos, mijo. Andamos... No traemos funky, carnal, pero aquí andamos ya pendientes.
0: Eso es Toño, mijo, eso es Toño.
7: De temprano, carnal. A ver si me complaces con algo de brindis, mijo. Algo de brindis, una brindis, rolota, brindis. Una rola, mijo, y una que tú quieras, carnal. Ánimo.
0: Arre, brindis. Ya te las van a ver de mi hijo, cortinas, guindas, brindis. Dani Boy me lleva a ver la edición especial, sigue tu nombre.
8: Dani Boy me lleva al Cotacota. Luis González.
0: Saludos, mijo, saludos, excelente mañana.
9: Buenos días, mi Danny Boy.
0: Buenos días, mijo.
9: Aquí para pedirte una tremenda rolota.
0: A ver.
9: La del grupo Mojado, la de Trapeaste Conmigo.
0: Mojado, Trapeaste.
9: Y el Danny Boy y la Daniela me invitan el pollo feliz. Papá pollo. Saludos a todos. Tremendo, Dani.
0: ¿Cuál pollo, mijo? ¿Cuál pollo? No estoy regalando pollo. No empiecen porque el rato de Dani me regala. ¿Cuál? No traigo pollo. ¡Qué rico pollo! Mejor vamos con música. Aquí te noto. Y luego me das el de la peligrosa. ¡Abocho!

0: ¡Ay, pitufos!
1: A ver, será Gargamel, ¿verdad?
0: ¡Los atraparía a todos, pitufos!
1: Ya, pues ya. 7:41, seguimos avanzando en ese mañana. ¡Qué bonito, qué bonito! A ver, por acá. Tengo más mensajes, ¿ah? Sí, señor, ya sabes. Danny Boy me lleva a ver a edición especial. Dice, por acá tengo rola pendiente de Brindis. Brindis, vamos con Brindis. Cualquiera de Brindis, dice mi Dani. Póngame la que sella. ¿Cuál sella? La de sella de los Caballeros del Zodiaco. Ah. Oye, ¿la de tu traición o la de amor prohibido? Ah, amor prohibido, ¿ah? Y luego nos vamos al corte. Simón, Simón. Música de Brindis. Y esto que se llama Amor Prohibido en La Bestia 99.3, dejando huella.

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1: 7:45 a.m, la temperatura en Chihuahua capital, 23 grados Celsius.
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0: mi casa, mi amor. Porque se oye muy gacho, ¿ah? ¿Eh? Trapeaste conmigo, ¿eh? Eso se dice cuando se pelea uno, ¿ah? ¿Eh? Le dieron una trapeada, pero gacho, papá, o sea. ¿Qué quieres decir, carnal? O sea, que la morra le pegó. Se lo traía gacho. ¿Nunca sabe uno? Sí, señor. Sí, señor. Yo soy de rancho. Arre, mijo, arre con la que barre. Sí, señor. Sí, señor. Yo soy de rancho. 614. Anótale 536-5150. Danny Boy me lleva a edición especial. Buenos días, buenos días, buenos días. ¡Qué bonito!
1: Allí está.
0: ¡Janet! ¡Hola, Janet! ¡Buenos días! ¿Cómo? ¡Qué milagro, Janet! ¿Eh?
1: ¿Dónde andaba, Janetita? ¡Besos de Don Loncho!
0: ¡Don Loncho! ¡Qué milagro usted también! ¡Oiga, no lo había visto!
1: ¡Claro! ¿Qué andamos, verdad? ¡Me trajo el zombie!
0: ¡Eso, mendigo zombie! Dice que tardó, pero lo sacó de la cama.
1: Claro, le di unos besos en el puro balazo y se alivió el zombie. Mira, está agarrando colorcito.
0: Ahí está, tiene razón. A ver, seguimos avanzando. ¿Por qué? Si mañana Danny Boy me lleva a ver edición especial, don Loncho, ¿eh?
2: Danny Boy me lleva a edición especial. Mi nombre es el Rafael Benítez.
0: El guapo de guapos, ¿ah? ¿Qué dice por acá?
2: Excelente viernes, papá. Un saludote acá de parte del guapo de guapos. ¿Eh? Acá estamos en sintonía, andamos bien crudotes.
3: Hijos. La bestia grupera me lleva a ver al JJ, Alejandra Lozano.
0: Alejandra Lozano, estoy ahorita con los de edición especial, pero sí también voy a regalar un pase doble para el JJ. ¿Qué dice por acá?
2: Saludos, soy para el Manito Ramos, para el Hyper, para mi Gastelum, para toda la bandera de México.
0: Bien, para toda la bandera que andan bien activos y bien crudotes como yo, dice. Los que amanecieron como yo, dice. Mire, música, Los Acosta, dejé una rosa en tu balcón, mija. ¡Súbele, carnal, con el payo morning show!

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1: Pero ahí andamos en las alturas. Dice el Rafis que anda en Mazatlán. Ah, caray, ¿andas en Mazatlán, mijo? Mi hijo, mira. Con razón andas bien crudo. ¿Ya?
2: De aquí de parte de la Dan Guerra.
1: ¿Eh? A ver otra vez, ¿qué? ¿Al Rafis o qué?
2: A
1: ver.
2: Saludos a mi suegro el Rafis. De parte de la Dan Guerra.
1: Dice que onda, mi Tony Boy, que tengas un excelente viernes, una rolita del remix. Oye, mujer, con gusto, te la busco. A ver, ¿qué hizo acá el Rafis?
3: Saludote, un saludote para mi cuñado Adán Guerra.
1: Nah, no estás allá, andas aquí, mendigo. Puras mentiras, que andas en Mazatlán. A ver, oye, vámonos ahí rápidamente con más musiquines. ¿Cuál me había pedido, Toñito? A ver. Una cumbia, porfa. Zenaida con la Real Sonora. La cumbia de Zenaida. No, mijo, es que no tengo todas esas. Ahorita la busco con gusto y si te la pongo las cumbestia, cucu. Cumbias, papá. Porque ella sigue la oldie de la bestia. La bestia, papá, con la oldie. Y nos vamos a poner bien activos, ¿eh? Ya 7 de la mañana con 58 minutos. Es viernes. El cuerpo lo sabe y sabe que no va a hacer nada. Saludos a los que nos vamos a quedar en la casa el día de hoy, ¿verdad? ¿Qué vas a hacer aquí en la casa? Bien a gusto. Nadie que me invite a salir a ningún lado. No soy de aquí, ni soy de allí. A ver, dice... Ay, ay, yo también tengo varias fotos así, ¿eh? Dice... No, mijo, yo tengo varias fotos. Ahí nada más sale la playa.
3: Vamos a desayunar, apa, y luego vamos a ir para la Isla de la Piedra. Vamos para...
1: Estás tirando, pero la piedra, mijo. Es lo que andas haciendo. Hombre, mentiras y buenas, ¿eh? Vámonos, vámonos con la oldie de la bestia, papá. Shubili, ¿qué rollo con el pollo, morning show?
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1: 8-4.

0: 8 de la mañana, 13 minutos, cuando los recoditos en cama inducido. ¡Qué bonito! Viernes. Y el cuerpo lo sabe, sí, señor, sí sabe. 614-536-5150, ¿qué dice? ¿Por qué da más mensajes?
1: Y a ver si nos podían poner la de Muy Bobodilla, de Tus Mentiras.
0: ¿Tus Mentiras? Arre, arre. Por andar de mentirosos. A ver. Tus Mentiras, Muy Bobadilla. Aquí está Ancina. Dice Ancina, quiero que le digan el Moy. A ver, por acá dice Dani, buen día, excelente viernes, bendecido día, gracias. Igualmente están ahí. ¡Anaí! ¿Qué andas haciendo, Anaí? Ya sabes, Danny Boy me lleva edición especial seguido de tu nombre. Danny Boy me lleva el JJ seguido de tu nombre. Viene música, 8 de la mañana con 14 minutos. Y esto que se llaman Tus Mentiras en La Bestia Grupera, dejando huella. ¡Ay, nomás!
2: Esta es para...

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0: Llamas baby. Oigan, ya 8 de la mañana con 26 minutos. Unas rolas buenas estamos poniendo, señor. Oye, saludos para los operadores. Ahora sí que andan bien activos allá de maquinaria, allá donde andan haciendo la nueva maquila de Bafar, dicen por acá. Póngame el indio enamorado. El indio enamorado con laberinto. Claro que sí, carnalito. Ya la tengo lista y preparada. 614, te recuerdo, 614. 536-5150. Dani Boy me lleva a ver edición especial.
1: Buenos días. Buenos días. La bestia grupera me lleva al evento del JJ. Un saludo para todos los albañiles de Chihuahua. Mariano Torres Orozco.
0: Ahí está mi Mariano, saluditos.
1: A ver si tienes la de mi juventud de los 40 con laberinto, porfa.
0: Órale, también un doblete de laberinto. Vamos a poner melate, cacahuate. A ver por acá.
2: ¡Qué pastilla, Dani Boy! Papá Águila, mi Dani, hay que apoyarlo, el equipo más mexicano. Mi Dani, un saludote al tremendísimo Santi, al Rafis, al Tetas, a Isidro, a Gastelum y a Nueva Yashi. Dani Boy, vámonos con esa que dice pastillas de amnesia. ¡A la bestia!
3: Pastillas de amnesia, doctor, ¿dónde venden?
0: Seguramente ahí en la ferretería, mijo. ¿Eh? No, si andas muy mal, mijo, qué bueno que viniste a visitarme, va. Oye, entonces nos vamos a ir con doblete antes de irnos con las bestias cumbias en esta mañana. Viene el indio enamorado, sí, señor. Hoy nomás, ¡Ay! ¡Ay!

0: No, pues ¿quién la va a tocar en vivo? Pues yo la voy a tocar, compadre.
1: Probando, sí, probando,
0: y ya, hace 20.
2: Tiene bien prendida en esta mañana, se llegó el cholazo, pero pensé que no me animó, ¿no, eh? Good morning, somos en la mañana, chelo, díganme. Ahora sí, ya amaneció y los pajarillos cantan, la luna ya se escondió, ah, ¿no? Se acaba de pasar igual, amigo, vámonos, ¿eh? Chilo, digan a chilote, buenas mañanas, buenos días, andamos acá, pero pensé que no me animó, en esta mañana, echándole ganas a los abrochos. Chilo, digan. En esta mañana ya se la sábana verde, cortina quinta, tenemos boletillo para el JJ, para el JK, para el JM. Danny Boy, el Cholito, me llevan a ver al JJ y me llevan edición especial, chilo, digan. Dice, aquí la Nayiri, ando trabajando con toda la actitud, mi Danny Boy, mi Cholito, saludos, buenos días al Cholito, mi cumbia, porfas. Zenaida, Zenaida, Zenaida, quítate la minifalda, Zenaida. A ver, vámonos. Zenaida. ¿Cena, Aida o no hay cena? Ah, no hay cena, ahorita no. Zenaida, a ver, Zenaida, ¿sí se llama? Zenaida, no, ni qué, vámonos. Ahora sí, Real de la Sonora, sí la tenemos, pero no la ponemos. Nada. No, aquí sí la tengo, mijo, aquí te la ponemos de volada, mijo, de volada, para que veas que andamos chilotes, cana. A ver, acá dice, más mensajitos en esta mañana.
3: ¿Qué rollo con el pollo? Saluditos de qué, Mexicalitlán de las Tunas. Para toda la raza maquilaraña de aquí de Cementín.
2: Chilote,
3: una fábrica de acá, de estos lares, muy conocida por tragar mucho polvo.
2: No, este vato sí anda tragando mucho polvo, pero el blanco. Bueno, anda bien le cante que. Mijo, ya deja el fentanilo, Nomás que dinos dónde. Ah, no. Vámonos acá, tenemos más menchaca hasta Mexicali, va. No, dicen que allá está bien chilote, cana, que allá hay una esta que dice en la chela bien helada. Nomás que está haciendo mucho calor, dice. ¿Cómo estará la cosa que cuando prenden la máquina para hacer helados se pone bien caliente en todo el cuarto? Ah, no. Chilote, no, ni me han dicho. Dice, buenos días, saludos para todos los en cabina y para el Gastelum de parte de la Janet, vámonos.
4: Hola, buen día, Dani, ¿me podrías poner un fin de semana con Bronco? Gracias.
2: Dice, quiere que le ponga un fin de semana. Amiga, pues ya es ya fin de semana. Si quieres, ya te pongo algo. Ah, no, dijo el Dani, vuelve. Chilote, sí. Es que uno se acopla, ya ve que uno anda acopladillo y mete mente.
5: ¿Qué pastilla, mi Cholito? ¿Cómo amaneció
2: el rollo, mi Jai? Pero, ¿cómo no? Se quiere mandar igual, mijo.
5: Vámonos con esa que dice que Chavo Xolo menea.
2: De ¡ay! También está buena.
5: ¡A la bestia!
2: Ese sí hay que ponerla también, Vamos a poner la Zenaida y la de que Chavo Xolo menea. Vámonos, iren nomás para que se aliviene la raza en esta mañana, 8:38. Ya Lili se vino ahora sí otra vez de acá de bloquera. Chilete que no.

0: pues yo la voy a tocar, compadre.
1: Probando, sí, probando.
0: Y

0: Oye, ya nada más o menos andamos, pero se acaba el viernesito, si luego uno quiere unas heladas y luego no hay heladas a tomar noche. Dice hasta diciembre, quiero una helada. Dijo, no, pues parece para diciembre, igual. Ahora sí que se venga una helada, pero viene la dona, ¿va? Machinchón, machinchón, no.
1: Ah, bueno. Saludito, pues, desde acá de Mexicali. Ahorita no son tan gacho, pero pues porque son las 7:40 de la mañana, espérate como a las 12. Vamos a andar como en 42, 45 grados.
0: No, mi cucaracha, ¿de aquí estamos bien?
1: Saludito, pues, a toda la bola de baquetones de aquí, Semenquín.
0: Saludos, hermoso, de Daniela.
1: Pero Nati y Abby, ¿saben quién soy? Soy el Benji, de acá de Mexicali. Bye, bye.
0: Benji.
1: Nomás que andan de vacaciones ellos. Chilone. Soy carnal del Abby.
0: Ah, chilón, con el carnal del Abby, este vato. Chile sin el Benji, va, chimón. Acá está tu Oliverato, hermoso. También, Benji. Pa' que te las tape. Ah, güey, está al revés, ¿va?
2: Sí, es al revés, mija. El Benji es el portero. Ah, ¿no?
0: Chilón, ¿a poco no sabíamos que era el hermano de Labrán? Mira, chilón, digan, no, con razón. Chilón, digan, te mandamos un beso en el puro balazo, Bien hermoso este gurú también, ¿verdad?
2: Sí, oye, ¿qué pasó, Nelita? ¿Llega sin no avisas?
0: Pues sí, pues aquí andamos. ¡Saludos, Benji! Ay. Oye, ¿cómo se llama el otro portero de los... el Benji y el Richard Tex-Tex, ¿va? El greñudo.
2: Chilón. Oigan, vámonos pues con más música. ¿O qué? ¿Sí que no? ¿Corte comercial, Corte comercial y ahorita regresamos. De volada, no le cambie carrillo con el pollo que trae con la panza. Y pero con Alfredo, vámonos, ahorita regresamos.
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1: Qué buena rola, el beneficio de la duda. 8 de la mañana con 55 minutos.
0: Ay, no.
2: ¿Qué rollo, cholo? ¿Cómo anda, mi cholo?
1: ¿Qué rollo, Kobayashi?
2: Danielita hermosa, bienvenida. Acabas de llegar, de bajarte del camión.
1: Sí, ¿cómo sabes?
2: Esa Lili anda arriba del camión
1: todavía. No, no, la Lili ya está aquí con la Daniela.
2: Dile, Dani, buenos días, mi Dani boy.
1: ¿Qué rollo, Kobayashi?
2: Si pueden poner una canción.
1: ¿Cuál?
2: De los dos carnales, el abuelo, por favor. Gracias.
1: Los dos carnales. Déjeme les digo una noticia de los dos carnales. Los vamos a tener en cabina en la próxima semana, papá. Vienen los dos carnales a cabina de la BC Grupera, así que bien pendientes la próxima semana. Les voy a adelantar el día el 27. Para que vengan, ¿va? Si a poco sigue una fotito acá y cáiganle y van a ver que bien. Aquí merengues, nada más bien pendientes la hora. No les digo todavía. ¿El abuelo? Nada más que no tengo esa el abuelo, Kobayashi. A ver, vamos a buscarla. La tengo la más nueva de los dos carnales, carnalito. Danny Boy me lleva a edición especial. Dice, Cholito, Daniela, que tengan dice, buen día. Una bestia cumbia, Teresita, con los caminantes. Soy Teresa. ¿Te interesa o no te interesa? Oye, dice, ¿puedes ponerla de Mujer Honrada de los Canelos? Gracias, por favor. Y saludos por acá de Adán Gastelum de Janet, que quiere que le ponga la de Un fin de semana el Gastelum de Janet. ¿Se la ponemos de una vez o qué? Sí, la que estaba pendiente, ¿verdad? ¿Fin de semana con Bronco? Sí, señor. Yo soy de rancho, soy de botas y a caballo. A ver, fin de semana, vamos a ver. Fin de semana, aquí en Culiacán. No es eso, ¿va? A ver, aquí, ¿cómo? Si la apachurras, puede que salga, ¿va? El nombre. Si no, a lo mejor no sale, ¿verdad? A ver, otra vez. Fin de semana con Bronco. Aquí está, aquí vamos a ponerla. Sí, señor. Sí, señor, yo estoy de rancho. Oye, antes de irnos con más música, viene Bronco. ¡Broncolín! Ya me lo llega Broncolín, ¿verdad? Pero cuando llegue el invierno, papá. Sí, señor. Arre con la que barre, troche con la carrocha y ancina, creo que le digan. Entonces nos vamos con música de Bronco y luego viene la fresa colada, bien pendiente de sobres. Nomás. De Gastelum para Janet y de Janet para Gastelum. Así la cosa, ¿eh? Así la cosa.

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0: Papá, rápidamente, ya el reloj marca a las 9 de la mañana, 16 minutos. 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Sobres, arre, con lo que va. 9 de la mañana con 18 minutos. Qué rápido se está pasando la mañana. Ya sabes, Danny Boy me lleva a edición especial, seguido de tu nombre. Danny Boy me lleva al JJ. Dice para acá, dice, más mensajitos en esta mañana. Gracias, que dice el público.
1: Danny Boy me lleva a ver a Juan Gabriel, mi nombre.
0: Oye, dice, Danny Boy me lleva a ver a Juan Gabriel, dice el Rafis. Mi hijo, pues, después del rato que amanezcas haya tirado, van a decir que fui yo, ¿eh? ¿Quién fue el Dani? El Dani dijo que se lo iba a llevar. ¿Cuándo dije? ¿Ah? Sí, se hacen los chismes, mijo. Sí, se hacen los chismes. A ver por acá.
2: A ver si tienen la de los Tigres del Norte. Haber nacido en América. Y para todos los antiamericanistas.
0: De América, yo soy.
2: Y voy, y la bestia grupera me llevan a edición especial. Mariano Torres Orozco, ahí ponte la de Corazones Rotos con los rehenes.
0: No, te voy a poner la de la América, nada más para que veas que no soy envidioso, carnal. Y te voy a poner esa de América, yo soy. Para que no llores.
3: Compacholo, podría ponerme la rola, la del fantasma, la de Número Copado. O algo así.
0: ¿Eh?
3: No, la otra no, mejor esa, la de Fantasma está bien perra, está bien perra. Saluditos, compa Cholo, a toda la bola de baquetones.
4: La bestia grupera. Acá también hay una bestia grupera.
0: Simón, sí.
4: También hay un homie.
0: Ahí está el homie, claro que sí.
4: ¿Quién? A ver, explícame.
0: Aquí con aquí les chomi. Y
4: Chilo Cotorrea también.
0: El homie, cómo no, el homie. Saludos a mi homie hasta allá, te digo, ¿no?
5: Buenos días, Danny Boy y la bestia grupera me lleva a ver edición especial.
0: ¿Y tu nombre? Ponme tu nombre, por favor. Pónganme el nombre cuando me manden sus mensajitos para que los pueda anotar. Sobres, arre. Dice por acá, dice... puedes poner la mujer ondeada. Ah, esa. Yo nunca dije que fuera para él, dijo Carla Janet Palcastelo. Dice que no. Tantas Janet que hay, ¿verdad? Yo nunca dije que eras tú. ¿Dije apellidos? ¿A qué no? ¿Qué dice el estrelladito? Ah, mijo, pues es que ese ya fue tu rollo. Dice, fui por los boletos y entré el 5 letras que estaba cerquitas ahí. Dice, me equivoqué de boletos. No, amigo, ¿va? Pues que con quién te metiste, ¿va? Sí, señor.
6: Hola, Dani, buenos días. Dani y la bestia grupera me llevan a ver a JJ. Beatriz Hernández.
0: Beatriz Hernández, Betty, aquí te noto. ¿Ya ves? Sí, cierto, ya ves, sí, yo nunca dije apellidos, ¿verdad, Janet? Nosotros sí hacen los chistes. ¡Ay! Esta era Janet, esta la de. No, no, no. Yo nunca dije apellidos.
7: El Danny Boy me llevaba a ver al JJ. Mi nombre es Luis Aguilera.
0: ¡Órale, carnalito! Aquí te noto, gracias, gracias. Antes de irme al corte, viene otra rolita, ¿verdad? De Dios, de Julio. Ah, no, ya salió de Julio la de Rey sin Reina, ¿va? Te hubiera sido antes. Vamos a poner una que se llama Acurrucar. Para que se acurruquen con los pescadores, ah, sí, señor. Aquellos que van a ir a pescar el día de hoy, hombre, va. Pero dice, pero morrita, mijo. Hombre, la Lili también va a salir a pescar vato. En la noche. ¿Te vas a ir al zona, va? Sí, sí, la Lili los viernes se va al zona río, man. Para que allá vayan a buscarla bien bailadora, sí, señor. Viene música a los pescadores. Y eso que se llama acurrucar la bestia.

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2: 9 de la mañana con 25 minutos, la temperatura en Chihuahua capital, 27 grados Celsius.
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0: conmigo porque lloraban. Claro, Daniela, la exótica, la diva, la estilista de las estrellas, amiga de su universo, la que vendía tamalita, probaba con los domingos, mi bueno, la barbaca. ¡Yeta, rata! De cabeza, y digo yo, mi madre nos abandonó porque mi padre jamás cumplió, Daniela, la del barrio, soy de Monchona, bendito Dios. Buenos días, Lili.
1: Amiga, buenos días, Chihuahua, ¿cómo amanecieron? Espero que felices y contentos porque es viernes y el cuerpo lo sabe, lo presiente.
0: Ya no te voy a decir, Lili, te voy a decir, buenos días, chamana.
1: No, somos las brujitas, las más exóticas de la vez.
0: No, tú eres la chamana, yo no.
1: Brujitas,
0: yo no ando con eso.
1: Amiga, mira.
0: Hay que comprarnos una bola de cristal ahora, mira, que ya va a cambiar el programa, claro, a la Bella y la Bestia.
1: Mira nomás, mira, las campanitas suenan.
0: Campanita, ¿dónde estás?
1: Campana,
0: ¿dónde
1: de
0: estás?
1: Belén.
0: Ay, sí, sí.
1: Campanas Belén, de Belén.
0: Campanas de Belén. Que los ángeles toquen. Que nueva han de traer.
1: Así es.
0: Y si no la trae nueva, que la traiga vieja, pues que tiene.
1: Así es. Un saludo a mi amiga Ángeles Rivero, hermosa.
0: Vamos a arrancar la sección de los horóscopos en esta mañana. Ándele pues, qué bonito. Vamos a arrancar con el primer signo zodiacal, que es el signo de Aries. Para que usted ponga atención, por favor. Vámonos con el primero, que es Aries, hermoso. Pícale, por favor.
2: Aries, del 21 de marzo al 20 de abril.
0: Oye, saludos al hermano de Abby, que nos escucha desde allá, desde Tijuana, Ensenada.
1: ¿A poco
0: no sé,
1: sí?
0: Sí, mira,
1: fíjate. De nuestro amigo Abby.
0: Sí, Abby, Abby, Abby, aquí, Abby. Abby una vez, un par, coach. Fuera de servicio, se llama la canción. Fíjate por aquí, nos puso, mira.
3: Ah, bueno. Saludito pues desde acá de Mexicali.
0: Mexicali.
3: Hoy no tan gacho, pero pues porque son las 7:40 de la mañana, espérate como a las 12. Vamos a andar como en 42, 45 grados, más o menos.
0: ¿Tú crees para andar
3: encuerado? Saludito pues a toda la bola de baquetones de aquí de Semenquín, que ¿eh? Creo que es el único que te escucha.
1: ¿Cuál bola?
3: Pero Nat y Abby, ¿saben quién soy?
1: Soy Benji. Ándale.
0: Es Benji. Benji.
1: Benji.
0: Hay una película, Benji. Hay una película de un perro que así se llama Benji, ¿no?
1: Benji, sí.
0: ¿También?
1: Saludos.
0: ¿Y el portero de los supercampeones?
1: También, Benji. Saludos a Benji.
0: Benji, hermoso. Te mando un beso en el puro balazo, hermoso.
1: Qué hermoso.
0: Qué bello, ¿verdad?
1: Que nos escucha, sí.
0: Vámonos rápidamente con el primer signo zodiacal. Señor, señora, ponga atención. Si usted es Aries, al ratón anda diciendo, oigan, es que no sé por qué, qué pasó en este con mi horóscopo. Pues bueno, Aries, pon atención, por favor, es para ti el día de hoy. Ay, mira, porque casi no se oye, ya sé por qué no se oye este. Mira, pues le bajé acá. Avísame, mi amiga.
1: ¿Para qué le bajas, hombre?
0: Es como cuando va uno al baño, ¿verdad? ¿Hay que bajarle?
1: Exactamente, te bájele.
0: Señor, señora Aries, para ti el día viene el amor hermoso en el terreno sentimental. Tu carácter directo, apasionado e impulsivo, tan propicio de Aries. El día de hoy tendrá que aprender esta semana a escuchar antes de actuar. Por favor, aprende a escuchar porque... ¡Ay, no, quién sabe qué dije! ¡Ya eso no dije!
1: Y no lo dijiste.
0: Y no dije así.
1: No lo dijiste.
0: Nada más por estar en el celular pegado todo el día.
1: Pues, hoy les tengo una sorpresa. Son mensajes del universo. Oh. Ahí les va. Céntrate en lo que es importante para ti. No dediques tu tiempo ni tu energía a tus preocupaciones. Así que, ¿ya lo entendiste? Yo sí lo entendí.
0: ¿Eh? ¿Ella sí?
1: ¿No? Yo lo entendí.
0: Céntrate
1: en lo que es importante para ti. ¿Qué es importante para ti?
0: Mis hijos, mi novia, no sé, usted piense que es importante para usted.
1: Tu paz y tu tranquilidad. Si es tu paz y tu tranquilidad, con eso hay.
0: ¿Ya ves?
1: Ahí está la respuesta.
0: Vámonos rápidamente con el que sigue, que es Tauro, hermoso, por favor.
2: Tauro, del 21 de abril al 20 de mayo.
0: Hermoso y hermosa, Tauro, para ti el día de hoy en el amor rápidamente esta semana. Tu necesidad de estabilidad, lealtad y afecto tangible el día de hoy son características muy propias de Tauro. Te llevan a buscar relaciones que te van a transmitir seguridad el día de hoy. Así que busca a alguien que te dé seguridad, sobre todo si tiene lana, porque te va a contratar guardias de seguridad, ¿no?
1: Ay, claro, que haya lana,
0: billete. Que haya lana, pues claro, que billuyo, mijo.
1: Si no hay billete, no hay nada. Libera viejas dudas y miedos. Actualmente estás experimentando cambios que son necesarios para tu bien más elevado. Libérate, amiga. Libérate, amigo.
0: Ya sé, libérate. Más si tú estás allá en el bote, ¿verdad?
1: Tienes dudas y miedos. ¿Por qué miedo? ¿Por qué miedo? Usted viva la vida como si fuera el último día.
0: Miedo de sentirme sola, teniéndote. Ay, qué fea se siente esto.
1: No, libérate.
0: Vámonos con el que sigue, que es Geminiano Hermoso.
2: Géminis, del 21 de mayo al 21 de junio.
0: Mayo, me desmayo, cállese, mi hijo mayayo. Hermoso Géminis, para ti le doy en el amor. Las cuestiones del corazón, la curiosidad, facilidad de palabra y las necesidades estimuladas el día de hoy propician a Géminis el día de hoy, que hará que busquen conversaciones capaces de desplegar el día de hoy algo nuevo en el amor, ¿verdad? Que no sea lo mismo, algo nuevo, despliégate. Tantas cosas que hay en el mundo mundial, ¿verdad?
1: Exactamente, mensaje del universo. Siempre te estamos hablando y enviando mensajes. Cuando sientas que estás solo en una situación, debes de saber que en realidad nunca lo estás.
0: Es tu rollo.
1: Así que, ya sabes.
0: Si es tu rollo, si tú no contestas, nosotros te mandamos mensajes. Pon atención.
1: Pon atención.
0: Rápidamente contestamos al Santiago. Bueno.
1: Bueno. La bestia.
4: ¿Qué ¿Cómo estamos, chicos?
0: ¿Qué pasó, Santiago?
1: Chiquillo cariñoso, me traes atarantado.
4: Mi besote, mi amor.
1: Ahí está tu besito.
4: Yo.
1: Santi, estamos en los horóscopos.
0: Voy a bailar suavecito.
1: Suave, suavecito.
0: Suave, suave, suavecito.
1: Te estás ahogando, amiga.
4: Es viernes, amiguita.
0: No. No. Pensé que era lunes. No, hoy no.
4: Oye, amor, ¿qué una rolita, no?
0: A ver, ¿qué canción quieres, hermoso?
4: Alta consigna.
0: ¿Cómo se llama la canción?
4: Alta consigna, culpable tú, Danielita.
0: Culpable tú de alta consigna.
4: ¿Sobre tu cacho, qué?
0: Ándale, pues ahí te la pongo,
4: chicos.
0: Gracias, hermoso. Bye, besos.
4: Bye, bye, Lili.
0: Bye. Vaya Dios. Ya viene, cuélgale este porque nada más se vuela todo, ¿eh? A ver, rápidamente, pues nos quedamos con el signo de Géminis. Muchas gracias. Vamos con el que sigue, que es Cáncer, hermoso.
2: Cáncer, del 22 de junio al 22 de julio.
0: Y pues sí, bendito Dios, yo le dije eso, pero me dijo aquello que le dijera y ay no, amiga.
1: Que de rajas, no, ¿quién
0: rajas
1: sabe?
0: ¿Rajas o no rajas?
1: Dijo Vero, ¿rajas o no rajas? Pues ¿quién sabe? Raja. No, dijo que de chicharrón, bueno, un reburujo que traíamos aquí, pero ya aquí estamos en los horóscopos.
0: Ay, amiga, andas con tus cosas. Cáncer hermoso, para ti rápidamente el día de hoy en el amor. Al comenzar la semana, tu sensibilidad y tu instinto protector y necesidad de seguridad afectiva son rasgos especiales de Cáncer, que ahora sí querrán que valores especialmente la cercanía emocional.
1: Lupillo, ahí te va. No tengas miedo de decir te quiero o gracias a quienes merecen oírlo. No tengas miedo de avergonzarte o parecer sensible.
0: No tengas miedo.
1: Nunca te arrepientas. Así que, ya sabes, ¿eh? Ahí está tu mensaje.
0: Arrepiéntete.
1: A todos los cáncer.
0: Arrepiéntete, pecador.
1: Ándale. Atrás, Satanás.
0: Atrás, Satanás. Bendigo, pecador, pillo. Vámonos con el que sigue, que es León, señor Mastón.
2: Leo, del 23 de julio al 23 de agosto.
0: Hermoso y hermosa, Leoncio, para ti el día de hoy en el amor. Nada pasará desapercibido en el amor porque tu calidez y tu generosidad el día de hoy desean el sentirte valorado, cuidadoso y sobre todo vinculado con Leo. Estarás especialmente presente este fin de semana, pero sobre todo el próximo lunes vas a sentir la luna que recorre tu casa y favorece tus conversaciones. O sea, este fin de semana vas a estar tranquilo y el lunes vas a arrancar con todo, con Tocho Morocho.
1: Ahí está. El universo te dice, estás a salvo, estás protegido, lo peor ya ha pasado y estás preparado para superar los retos que se te plantearon.
0: Porque ya lo pasaste.
1: Si has aprendido la lección, puedes confiar en tu camino. Usted confía, hombre.
0: Confía y tú le vas rápido.
1: Tú confía. Todo lo bonito llega a ti.
0: Ay, que llegue un hombre pero bien guapísimo, amiga hermosa.
1: Amiga, a ver si me pones una así de bonita, así de una pista bonita, amiga.
0: ¿No te gusta esta pista?
1: Sí, está bonita.
0: Entonces, está bonita. ¿Quieres que cuando yo diga esto yo cambie de pista? ¿Cómo andar camina de pista, amiga?
1: Pues ya, pues ya, ahí, ya, ¿no? Ya, pues ya, ya.
0: Amiga, vámonos ya. Rápidamente con el que nos anda valiendo. Siempre nos vale.
1: Virgo.
2: Virgo. Del 24 de agosto al 23 de septiembre.
0: Te voy a comprar un teclado para que tú la pongas cuando estés allá.
1: Me voy a traer mi compu, mi laptop.
0: Tráete tu compu y luego ya te conectas y ya pones la pista cuando te toque, ¿eh?
1: Ay, amiga, qué fellita.
0: Espérate,
1: amiga.
0: No, mira, vamos a poner esta, a ver. Esta para Liliana Estrada. Bueno, vámonos rápidamente con el que nos anda valiendo siempre. ¿Nos vale?
1: Virgo.
0: Virgo hermoso, otra vez.
1: Nos vale, vale, vale.
2: Del 24 de agosto al 23 de septiembre.
0: Amiga. Porque me vale, vale, vale.
1: Me vale, Virgo.
0: Virgo hermoso, para ti te doy en el amor rápidamente. Este lunes, desde este lunes pastado, corazón, tu forma prudente observar y seleccionar los seres vivos y los sentimientos son características de Virgo. Te ayudan a reconocer qué vínculos merecen mayor atención. Así que, pues mira, desde el lunes, pero pues ya tiene que ser desde antes, desde hermoso. Antes, ¿verdad?
1: Claro.
0: Desde antes. Ahí va, Palili.
1: Este nuevo capítulo de tu vida va a requerir una nueva forma de ver las cosas y una nueva forma de verte a ti mismo. No puedes seguir viendo Amiga, ¿y eso qué fue?
0: ¿Tu pista bonita?
1: Ah, bueno.
0: Otra vez, déjala, regreso. Otra
1: ya,
0: vez.
1: Ya lo di.
0: A ver, otra vez.
1: No, esto no me gustó. No me gustó.
0: ¿No te gusta esta?
1: Está muy ranchera, cálmate.
0: Está muy bonita. Aguanta, corazón.
1: Aguanta,
0: no seas
1: corazón,
0: cobarde.
1: No seas cobarde. En ves? Este nuevo capítulo de tu vida, chiquito.
0: A ver, entonces, ¿cuál
1: aguanta,
0: quieres?
1: Aguanta, corazón.
0: ¿Esta, amigos?
1: Ándale, sí, ya, esta, déjala, amiga, ya.
0: Ya sí, te voy a poner esta también, mira. Mejor, Palili.
1: Mira, mira. Traviesa, amiga, cómo te encanta.
0: I like it. Move it.
1: Amiga, esta es seriedad, amiga. Esta es seriedad, hombre.
0: No, usted me dijiste una pista bonita. Yo, a mí me gustan muchas pistas.
1: Ma, mejor ponme la de ponchis.
0: Pues ya ves, ya ves.
1: No, ya casi me pones el gato volador.
0: Pues no me
1: el gato volador.
0: No,
1: amiga, esto es seriedad. Con esa pista está bien, amiga. Así nos quedamos con la de los horóscopos.
0: Con esta, mira, te voy a poner para que, mira, que te emociones.
1: Mira.
0: Va a ser la nueva pista de la Lili cuando entre.
1: No, no, ya cállate, amiga. Ya. ¿Cómo te encanta tú?
0: Punches. Clash. Ah, no era. Barman. Saludos a todos los barmeros.
1: Bueno, pues saludotes. Soy el gato malandril. Saludotes allá al Palomar, a su cuadrilla. Al Pablito. Saludotes, Pablito, y a los ecolocos.
0: Vámonos, si te regresamos.
1: Y al Hyper.

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0: minutos. ¡Ay, hermoso! Bendito llegaron Dios. Las batichicas.
1: Llegaron ya. Las más exóticas de la bestia.
0: La batichica de la línea.
1: La batichica, la brujita.
0: La batibruja.
1: La batibruja. Miren.
0: Está, no, amiga, ¿no?
1: Ahí está.
0: No va a ser que se me aparezca un chamán en la noche y luego.
1: Amiga, tantos.
0: ¿Tantos?
1: Y que se te suba el muerto, amiga.
0: Ay, amiga, qué rico. ¿Qué digo que se te suba el muerto, peligroso, amiga? ¿Mínimo ya se te subió algo?
1: Bueno, eso sí, amiga. Eso sí. Mínimo ya.
0: Pues ni tan muerto, porque podría ser, te subió, revivió, amiga.
1: Revivió. Amiga, a ver si hay mensajes.
0: Vamos a revisar 614, anótele y apunta.
1: No,
0: y mira,
1: si hay bastante. 614-536-5150.
0: Dice por acá Janet, perdónenme, tienen toda la razón, una disculpa, hay tantas Janet que hay en el mundo mundial. Janet. Y yo queriéndome echar la culpa. No, amiga, no te eche la culpa, si le dicen al gastelo.
1: Oye, dice la Claudia Ruiz, a mí que se me suba el muerto, yo no tengo miedo. Mira esta atrevida.
0: Lo más porque está bien tieso ya, ¿verdad, el muerto?
1: Ya, la Giselle, acá anda la Giselle.
0: Le encanta que se le suba el
1: amiga,
0: muerto.
1: Amiga, el tap, al cabo el Dani no está en live.
0: Hola, buenos días. Dani, buenos Danielita días. Y la BC me llevan a ver edición especial. Jessica Berenice Enríquez Vázquez, hermosa. Y vamos a ver quién Nicolayachi, nos está marcando en esta
1: saludos,
0: mañana tan
1: saludcito.
0: Hermosa. Sí, buenos días. ¿Quién habla?
2: Buenos días, Darinka.
1: Buenos días.
0: Darinka, qué milagro, Darinka, contigo.
1: Qué milagro, hermosa.
2: Ay, chicos, bueno, nenas, porque estas son las niñas.
1: Claro. Somos niñas.
0: Somos niñas,
1: nenas. Somos niñas.
2: Claro. Oiga, no tengo WhatsApp, pero yo quiero participar para ir a ver edición especial.
0: ¿Por qué no tienes WhatsApp? A ver, cuéntanos, ¿por qué no tienes WhatsApp? Si sí tienes.
2: Porque a una personita amante de lo ajeno se llevó mi celular.
1: Dios. No, ay, cómo les encanta esa gente abusona. Pues porque les gusta estar de abusones, hombre.
2: De hecho, pero así le va a ir a esa personita.
1: Todo se paga, amiga, todo se paga.
0: Y más cuando lo debes todavía, claro. Y no lo has pagado.
1: Sí,
2: es más, y como mucha gente escucha la radio en el local de jeans, de pantalones, él sabe, está sí, grabado.
1: Quémalos, amiga.
0: ¿Dónde? Porque Lili no me dejó escuchar. A ver, otra vez.
2: En un localito acá en la Prieto Luján, pantalones de mezclilla.
0: Ajá.
2: Él está grabado, esa personita que se llevó el celular.
1: Mira.
2: Ahí le encargo.
1: Mira.
2: Que vaya a entender ese.
0: Ay,
1: devuélvelo. Tú que estás escuchando, devuelve el celular. No seas abusón.
2: Así es.
0: Amiga, aquí te vamos a anotar para edición especial, ¿eh? Oye, ay, y luego si ganas, ¿dónde te marcamos o qué? Pues no sabemos.
1: A ese número.

0: ¿Qué número traes?
1: Todo el día los escucho.
0: Ah,
1: no,
0: bueno.
1: Ahora yo me comunico, no crean.
0: Ya ves, qué bueno, amiga. Ok, si ganas, aquí te vamos a anotar, si ganas, te avisamos, ¿eh? Ahí por la radio, así.
1: Claro que sí.
2: Ok, hermosa.
1: Gracias.
0: Bye, besos.
2: Bye, bye. Ay, pobrecita,
0: mendiga, hombre. Gente reata. No, esa rata,
2: les encanta
0: rata.
2: Andar agarrando lo ajeno.
0: Ya
2: saludos
0: sé.
2: Al Dani.
0: Como a la Lili cuando se la agarró un vato que era ajeno a ella.
2: ¿Cuál ajeno tú?
0: No, tantas Lilis que hay. Nunca dije nombres.
2: El lobo digo, solitario.
0: Dijo, saludos. Deja ahí que no es propiedad tuya. Le estaba agarrando una lonja. Ay, ¿no te
2: Natalie,
0: puedes,
2: sí, amigas. Sí, a ver, muchas, espera. Muchas. ¿Qué?
0: ¿Eh? A ver, ¿qué
2: una de
0: escucho?
2: Julián Álvarez.
3: Buenos días, mi Daniel. ¿Se puede poner la de tonto de Julián Álvarez?
0: Tonto de Julián Álvarez. Tonto. ¿Me pueden poner, Julián, por favor, la canción de Los Cardenales, Belleza y Cantina? Ay, vamos a poner esa de Belleza y Cantina, amiga.
2: Belleza
0: que
2: de Cantina
0: es viernes,
2: está buena.
0: ¿Ve? Es viernes de cantinazo.
2: Es viernes y el cuerpo lo sabe. ¡Ah, caray! ¿Cómo?
0: Esta es la de Fuera de Servicio, también la tenemos. Oye, tenemos una de Hyper que había pedido, la de Chavocho, Chavocho.
2: Chavocho, Chavocho. Esa Natalí.
0: Dice, buen día, Lili hermosa. Pues una canción de Los Temerarios, se llama Botella Envenenada y se la dedico a Lili, que le encanta la botella envenenada.
2: Ay, no,
0: amiga, ¿algo te saben? Pues, oh, mira, porque hasta mandaron una foto de
2: nomás,
0: un caguamón
2: no,
0: familiar.
2: No, están, ¿eh? Pero muy equivocado, yo no sé.
0: Puras de estas se toma Lili, dice, mira.
2: ¿Quién
0: amiga,
2: sabe?
0: ¿Te saben algo o lo dicen al borracheo?
2: Oye,
0: igual,
2: saludos a mi José Luis Alderete, mi primo precioso, saludos.
4: El Dani Boys y la Daniela me llevan a ver el JJ, Irving Rosales.
0: Dice, a Lili, ¿cómo le gusta llamar la atención? Cae mal, dice el Rafis.
2: Mira, guapo de guapos, ayer fui la mano santa que sacó tu premio, ¿eh? Así que te callas.
0: Grosero, desgraciado.
2: Grosero. Saludos a mi tía Amalia, saludotes.
0: Dice, fui por los boletos entre las cinco. Ay, estrelladito.
2: Ay, don Portola, no, ya
0: puras
2: cálmate.
0: Puras cosas que dejas, hablas puras loqueras. ¿Quién sabe que eres del roco? Tú nomás. A ver, de este lado, dice. Dani Boy me lleva a ver edición especial, Claudia Ruiz. Ay, mira, sí, me
2: dale,
0: van en su
2: Claudia,
0: audio.
2: A ver. Pero...
4: buen día, el Dani Boys y la Lili me llevan a ver al JJ, Ángel Alberto Martínez Alvarado.
0: ¡Hermoso!
2: Ángel.
0: Ángel expulsado del paraíso, o sea que eres el diablo.
2: Amiga, cállate, amiga, pobrecito.
0: Oye, así es la canción. Es un ángel de expulsado
2: no, no.
0: del paraíso.
2: Ángel, aquí está tu diablita.
0: Ay, ya ves. Pues no, que no.
2: No,
0: amiga,
2: no te crees. No, amiga, estoy jugando, amiga.
0: Jugando,
2: ya,
0: jugando
2: ya.
0: Al amor, jugando, dijo Primavera. Jugando al amor, jugando. Hay que poner
4: buenos días, mi... Daniela, ¿eh? Buenos días, Daniela.
2: ¿Cómo fue?
4: Que se
0: bueno,
4: fue.
0: Otra vez, mira.
4: Buenos días, mi...
0: ¿Qué pasó? ¿Qué pasó? Hable bien. No se le trabe la lengua.
2: Se le traba la traba.
4: Que se le puede mandar Lili un beso en el puro balazo al tanque.
2: Ahí está, su
4: y al Sofilio.
0: Al Sofilio, ¿no?
4: También pendientes.
0: También.
4: Hay una rola también de...
2: También todavía quieren una rola.
0: Ya ves. Mándale el beso en el puro balazo.
2: Ya te lo mandé, ya te
0: pero
2: lo
0: también
2: mandé.
0: Al Sofilio.
2: ¡Lupillo!
0: Ay, no es...
4: Buenos días, beso. Hermosa. Saludotes, Daniela.
2: Saludotes.
4: Y a la tremendísima Lili. Y arriba las Chivas.
2: Cálmate.
4: Se enoje, nada, saluditos, se crean.
2: Arriba la América.
0: A ver, este
4: compláceme con la rola de Grupo Firme, Danielita, la de Al Final del Día, ahí, por favor.
0: Ay, esa yo no,
2: al
0: yo,
2: final,
0: no,
2: no,
0: yo no, yo no.
5: Dani Boy y Lili me llevan a ver al comediante JJ, Petra Medina.
2: Petra Medina.
0: Petra, pura mentiras,
2: Petra. Esa Petra.
4: Y mi rolita, mi Lili, mi Danielita,
2: Santi,
4: mi rolita.
2: Luego con su reclamo.
4: Las alturas.
0: Ay, pobrecito este.
4: Ya te la no, ya te la ayuno.
0: Anda volando abajo, anda volando abajo este, el de las alturas.
4: Dani Boy y mi Lili me llevan a ver a los Yonix.
2: Cálmate, cálmate. Oye, pues ¿de cuál se fumó este?
0: No sé, no dice que rola, ¿cuál rola? Si no me dio nada.
2: ¿Cuál rola?
0: Pídele a Dios no caerte de ahí de las alturas, mendigo, es lo que debes de pedir.
2: Exactamente.
0: Sí,
2: agárrate.
0: Así como andas, ay, no.
2: Peligroso.
0: Pegriloso.
6: Hola, buenos días, Dani, Lili. Saludos. Desde que
2: saludos.
6: Resalía los estoy escuchando.
0: Saludos.
6: Para Janet Sosa y el
0: Saludos, hermosa. Arriba la América, por el americanista. Hermosa. Saludos, hermosa. Arriba la América, aunque les duela la panza, bien padre.
2: Que les duela. Y se les. Se les suelte en la panza.
0: Amiga, no, bien cachorra el día de hoy.
2: No, amiga, no. Nada de eso.
0: Lili, ponme la canción de Belleza de Cantina y acá para ti, mi diablita hermosa. Te quiero hacer un chamuquín.
2: Ay, cálmate.
0: Que ande correteando
2: por todos lados. Respeten a Verito, que aquí está en cabina. Respeten.
0: ¿Y eso qué? Pues te lo quiere hacer a ti, no a Vero. ¿Y yo qué culpa tengo? Dice Vero, mira, mira.
2: Vero me defiende.
0: Mira, miren, que van a hacer un triate. ¿Eh?
2: Oye, te lo digo, me defiende, ¿no? Amiga. Me defiende.
0: A ver, Belleza de Cantina. Vamos a poner esa porque Benito viene a hacer algo. A ver, Belleza de Cantina.
2: Saludos al bandido.
0: Y vámonos y regresamos de volada. Vámonos, vámonos.
2: Rapidito.

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5: Por primera vez desde que es presidente de México, Claudia Sheinbaum se reportó enferma. A través de sus redes sociales informó que tiene tos, gripa bastante fuertes que le impiden realizar la conferencia matutina. Aunque aseguró que sus médicos le han dicho que nada es grave, la conferencia matutina del viernes la ha encabezado la secretaria de Gobernación, Rosa Isela Rodríguez. Una investigación realizada por la Universidad Iberoamericana revela que el sexenio de Andrés Manuel López Obrador es en el que más fosas clandestinas han sido descubiertas. El informe asegura que ese récord solamente supera a lo localizado en el año 2006-2005, cuando empezaba la administración del entonces presidente Felipe Calderón Hinojosa. La selección mexicana de fútbol se moderniza en cuanto a la transmisión de sus partidos y presentaciones internacionales. Ayer se informó que por primera vez la selección mexicana de fútbol ha firmado a acuerdos con la plataforma Amazon, que podrá transmitir todos sus juegos y partidos hasta el año 2030.
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0: man. Ya vamos a poner esa canción de la entrada de las
1: exóticas.
0: Exóticas. Vamos a hacer las batichicas de la bestia grupera.
1: Batichicas.
0: A ver, ¿qué por acá que dice mensajitos
2: Lili,
0: antes?
2: Lili, mándame un beso en el balazo, por favor. Desde ya
1: está. Ahí está el beso, hombre. Ahí está el beso.
0: ¿En el puro balazo?
1: ¿En
0: ay,
1: el
0: qué
1: palacín,
0: rico?
1: Sí, hombre.
3: Muy buenos días, linduras.
0: ¡Hermoso!
1: Sí, precioso. ¿Qué andamos?
3: Casi cierre de semana. Y les mando un fuerte saludo, un fuerte abrazo, claro de que sé. Y arriba a la América, como de que.
1: ¡Arriba a la América, hermoso!
3: Me va a llevar a conocer edición especial.
1: Edición.
3: De parte del señor Esquivel.
0: ¿El señor Esquivel?
1: El señor Esquivel.
4: Buenos días, mi Dani.
0: Ah, este es la mía, no sé por qué se quedó ahí, mira. Pero bueno, 614-536-5150, mande su mensaje porque ya vamos a sacar ganador de edición especial, ¿eh? Vámonos,
1: oye,
0: pues.
1: Oye, antes de...
0: Ay, saludos, ahí es el migajero.
1: Papi, el Gonzalo González Gómez dice que seas feliz, Cindy, con su patrón. Y le dedico esta canción, Me Fui Sin Hacer Ruido.
0: Ay, pobrecito, yo hubiera hecho un ruidazo.
1: ¡Al migajero!
0: Y me llevo todo y no te quedes, órale.
1: No.
0: Váyase con el patrón, acabo
1: de
0: llevar todo. Rata
1: de dos patas, ¿eh? Te estoy hablando a ti. Sí, Cindy, te estoy hablando a ti.
0: Sí, te estoy hablando a ti, Cindy.
1: Ahí dice el Gonzalo.
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1: Órale, ya.
0: Besitos. Sí, sí, dime,
1: sí, amiga. Sí. Yo picho, amiga.
0: Qué bueno, amiga, qué bueno. Yo bateo. Oigan, saludos a los que andan haciendo sus retas de Aura, ¿eh? Que les vaya súper bien. Ojalá y ganen el día de hoy.
1: Ojalá.
0: Ay, no dice la Biblia que cosas peores van a venir.
1: Cosas peores. Oye, saludos a esta, la güera. Saludos a Giselle también. Hermosas.
0: Ay, pobrecita.
1: Y Lupillo, no mandaste el audio con la canción, ¿eh?
0: Vámonos con el signo de líbranos del mal amén, corazón, rápidamente en esta mañana. Manu, pícale, por favor. Libra.
5: Libra, del 24 de septiembre al 22 de octubre.
0: Era del signo Libra. Rápidamente, Libra, para ti el día de hoy en el amor. Pon atención, por favor, porque el tiempo se vuela. Con la luna iniciando la semana en tu signo, tu búsqueda de armonía, reciprocidad el día de hoy y entendimiento tan representativo de Libra adquiere un protagonismo especial en el amor.
1: Quiérete más diciéndote que no a las cosas que te resultan agotadoras. Agobiante.
0: Agotadora, yo no soy agotadora. Yo no soy agotadora.
1: Josué, saludos a Josué.
5: Escorpio, del 23 de octubre al 22 de noviembre.
0: Hermoso y hermosa, tú que vives con la cola, corazón, en el amor, antes de mostrar todas tus cartas. Esta es para Lili. No las muestres todas, Lili.
1: No, amiga.
0: Esa intensidad emocional, institucional y severa el día de hoy son características de un escorpión que te llevarán a observar con atención las señales que recibes. Pon atención.
1: Las cosas se volverán a tu favor. La gente que estaba en tu contra de repente estará a tu favor. Ideas creativas, contratos de promoción van a llegar a tus manos.
5: Sagitario, del 23 de noviembre al 21 de diciembre.
0: Sagitario, hermoso y hermosa para ti el día de hoy en el amor. Rápidamente, los encuentros pueden sorprenderte esta semana, por lo que tu espíritu aventurero, espontáneo y amante de la libertad son características de Sagitario, hermoso.
1: A veces aferrarse hace más daño que soltarse, así que deja atrás todo lo que te ha estado dañando.
0: Si más cuando te andas soltando, pues sácalo todo.
1: No te aferres, Lili. Cálmate.
0: Ay, Liliana, estás con todo, amiga. Vámonos con Capricornio, hermoso.
5: Capricornio, del 22 de diciembre al 19 de enero.
0: hermoso y hermosa. Claro, con la sombra tiene en el amor este sentimiento de responsabilidad y forma seria, leal y comprometida. Te entiende conmigo, los tan propicios de Capricornio te llevarán a buscar libertad, certeza y antes que las promesas, corazón. Claro, porque puras promesas.
1: Promesas,
0: ay, no,
1: y promesas. Hechos, y no promesas.
0: Y yo sí te los hechos. Vea ahí, que sean claros todos.
1: Si te preocupa no tener la fuerza necesaria para seguir adelante, piensa en cuánta fuerza estás utilizando para enferrarte y luego rendirte. Así que, pues ya sabes.
0: Ya te la sabes, desde.
1: Ya te la sabes. Saludos, saludos a doña Yoya.
5: Acuario, del 20 de enero al 19 de febrero.
0: Hermoso y hermosa Acuario, para ti el día viene el amor rápidamente. Rompe con algunas costumbres, corazón, sentimentales. Puede resultar estimulante el día de hoy porque la independencia, la originalidad y la necesidad de libertad son características de Acuario que te impulsan a buscar relaciones que también pueden ser novedad el día de hoy.
1: Necesito que vuelvas a emocionarte, necesito que recuerdes que no estás solo en esto. Estoy trabajando en tus retos, así que no estás solo.
0: ¡No estás solo! ¡No estás solo!
1: ¡No, no!
0: ¡Vamos con Piscis, con permisis!
5: Piscis, del 20 de febrero al 20 de marzo.
0: Hermoso y hermosa Piscis, para ti el día de hoy en el amor rápidamente. Algo puede cambiar en tu manera de entender una relación porque la sensibilidad de intuición y el romanticismo son característicos de Piscis que te harán percibir incluso aquello que no se avienta el día de hoy abiertamente. ¡Aviéntese, no tenga miedo!
1: ¡Aviéntate como gorda en tobogán, hombre! No pasa nada.
0: Claro.
1: Cuando atraviesas momentos difíciles, es importante recordar que hasta este momento nada te había derrotado. Ya has superado retos antes. Así que, ¿para qué te preocupas?
0: ¿Para qué te casabas, Juan? ¿Verdad,
1: Dios? ¿Para qué te preocupas?
0: Y así es la vida. Ya acabamos con.
1: Ya has superado, sí, ya.
0: ¿Ya son todos?
1: Ya.
0: ¿O ya dijimos Piscis?
1: Ya, ya. Pues era el mío, amiga. Piscis es el mío.
0: Pon atención, amiga, sí es cierto, ¿verdad?
1: Edgar y mi novia Daniela, aquí está, aquí está.
0: Barman. Amiga, pues ya nos vamos. Ándale, dale, boys.
1: Búscanme en Facebook como Lili Estrada y en TikTok, Güerita Chihuahua 2. Y síganme.
0: Muchas felicidades, Edna Rodríguez. Eres la ganadora del boleto del pase doble para edición especial.
1: Amiga, tú, Dani, no hay mensajes.
0: A ver, vamos a checar.
1: Mi amiga no checó.
0: No hay. Dice por acá, dice... Dani, Rocco, dejen en paz a la Lili.
1: Ya me traen estos condenados.
0: Porque ella no tiene la culpa de nada. No, y tiene quien la defienda.
1: No tengo la culpa de ser tan guapa.
0: No tiene la culpa de haber nacido así.
1: Tan guapa, tan sexy.
0: Así nació
1: tan
0: y así se va a quedar.
1: Así nací y así me voy.
0: Y así viviré. Nunca cambiaré. Cámbiame la música a mí. Ponme una rockerona para despedirnos. Ya nos vamos, señoras y señores. Felicidades. Bye, bye. Que Dios me los bendiga y que sigan pasándola chido. Viene a continuación el Rocco.
1: Se quedan con mi Rocco.
0: Cucu. ¡Paloma! A ver, déjame, le pongo unas rolitas que están pendientes, ¿verdad, Dios?
1: Están pendientes.
0: BCH.
1: ¿Qué te dice el papi? ¿Qué tengo que hacer para llevarte, güerita? ¿Llevarme a dónde tú?
0: Pues ¿a dónde?
1: ¿A dónde me quieres llevar?
0: Hombre, no sé.
1: Tráigame un ramo de rosas, con eso me conformo yo.
0: Ajijo, ya ves, con eso mero la conquista.
1: No.
0: Pues no, que con eso te conformas, no estás diciendo.
1: No, apenas, primer punto. Es un primer punto, Dani.
0: Con eso me conformo, ¿no? Con eso, no.
1: Arremango, petacón, dice, cálmate.
0: Ya ves.
1: Sí, petacón. Sí.
0: Vámonos. Dani Boy Sainz en TikTok, Instagram y Facebook. Así me encuentran. ¿Sobres? Este programa.
1: Ya, se terminó. Bye.
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2: ¿Viernes?
3: ¿De qué, pariente?
2: ¿Viernes de qué?
3: 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Ya tan temprano ya te di la recomendación porque es viernes, pariente. Ya es viernes de que te pongas en contacto conmigo a través de la vía del WhatsApp, pariente. 614-536-5150. 614-536-5150. Esa es la vía de comunicación para que tú me mandes tu mensajito, porque el día de hoy voy a abrir la cantina más irreverente del cuadrante, la cantina del Rocco. Así que vamos a darle. Yo estoy esperando también tus mensajitos, tu pase de asistencia. Recuerda que gracias a Dios la casa se pone full, se pone full gracias a ustedes. Así que si tienes algún saludito que quieres que diga al aire, me lo puedes mandar escrito. O si quieres mandarme tu audio, bienvenido tu mensajito de audio. ¿Tienes alguna petición para la cantina del Rocco? Adelante, 614-536-5150. Y en este momento vamos a abrir la cantina más irreverente del cuadrante. ¡Vámonos!
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cochina del Rocco, pariente. Y se llama ¿Quién, pariente? ¿Quién no le ha llorado? Ay, ay, ay. Échame tu WhatsApp, 536-5150.

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1: 11 de la mañana con 21 minutos, la temperatura 32 grados Celsius.
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1: Mira nomás. Muchacha, ¿no pueden andar corriendo aquí?
2: ¡Cállese, güey!
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0: 11 de la mañana. Ya con tan solo 25 minutos me está marcando el reloj de la cueva de la bestia grupera. ¿Cómo hace la bestia, bebé?
1: Así hace la bestia.
0: 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Vámonos, ¿o qué? ¿Fuga o no fuga? ¡Fuga o no fuga! ¡Fuga, pariente! Vamos a ver quién ya llegó. ¿Quién ya está pasando asistencia? Dice, saludos a mi esposa y a mi niña, que ya va a la primaria, mi Rocco, de parte de Luis Molina. ¡Gracias! ¡Órale! El estrelladito. Saludos al estrelladito, gracias. Saludos a mi buen Peter también.
2: Loco, mi loco, buenos días. Aquí el Peter saludándole. Póngame una rola para cancheleras. Las llaves de mi alma.
0: Gracias. Las llaves de mi alma, pariente. Aquí la voy a apuntar, Las llaves. Las llaves de mi alma. Saludos para el Peter también. Ya llegó, estrellita. Gracias, mi Peter. Las llaves de mi alma. ¿Qué más? Dice por acá, buen día, mi Rocco. A ver si te puedes poner la rolita de la corita con Grupo Laberinto, dedicada para el pariente que anda con toda la actitud de viernes, mijo. Nada más que mándame audio, pariente. Mándame audio. Mándame audio. Mándame audio. Mándame audio. Mándame audio. Audio. Gracias. Saludos a la maestra Sidney, que ya repertó también. Ya repetó. Ya repetó. Vergüenza te debería de dar, maestra. Qué bárbara, mija, qué bárbara.
3: ¡Ey! Póngase la canción de Reinalda, Reinalda, quítate la minifalda.
0: Oye, mijo, es cantinera, mijo. Cantinera, no table, mijo. Cantinera, mijo. Ay, Dios de mi vida. Diles algo, por favor, brócoli, diles algo.
4: Ay, mijo, mijo. Traes puro sueño, hijito.
0: Puro sueño, mijo, traes. Vámonos, porque no traen tino ahora para las rolas cantineras, qué bárbaro. No más falta que me pongan ahorita. Ay, ponme la de tú y yo. Ay, no, mijo. Cantinera, chinga, hombre. 536-5150.

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tres, cuatro. Ay, pero yo sé un consejo. Ustedes enójense a la vieja y fíjense los resultados. Fíjense. Ahí voy.

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0: con 42 minutos. Hey, denle calmado, no se van a poner ahí medio tóxicos, porque acuérdense que todavía tengo compromisos. Ahorita empezamos con pura cantinita, pero denme un chance de sacar los compromisitos para darle duro y macizo, pero aquí sigo acompañándolos a través de la 99.3, recibiendo sus mensajitos. ¡Qué tranza, qué churro!
1: Es el Roco Quesada, póngasela, el muchacho alegre, mi Roco Quesada, ánimo, el viernes.
0: ¡Éndele! El muchacho alegre, dijo el Kobayashi. Órale, pues, mi Kobayashi, ya estás,
2: Hola, hola, Roco, buenos días.
0: Hola, hola.
2: Por favor, ¿me puedes poner la canción de Dos Monedas, de Ramón Ayala?
0: Dos Monedas.
2: Ay, por favor, saludos para acá, para El Porvenir.
0: Para El Porvenir, mija, claro.
2: O si no, por favor, póngame una de Los Cadetes de Linares.
0: Oh, qué la...
2: La de Eran Cuatro a Caballo.
0: Ah, mija, pues, dile algo, brócoli, pues, si no, es Carmen, mija. Ya pediste la de Dos Monedas, mija. No, mija, es que de repente se agarran como... Nomás una, mija, nomás. Nomás una, mija. Somos muchos.
3: Viernes Castinero, ponme, papá. Mi último deseo con los Recoditos.
0: Mi último deseo. Ok, mi último deseo. Ya estamos, pariente. Aquí la estoy apuntando todas, ¿eh? Aguánteme.
4: ¡Roco, papá! Aquí no hay novedad, pues, hombre, pues no te
0: enojes, que Rococó. No, mijo, pues es que se ponen acá, no, ponme la de rey. No, mijo, pues si no es table, mijo. Ponte las pilas, mijo, cantineras. Aquí no hay novedad. Ya está, mijo, peinado para atrás. Gracias, mijo, gracias. Échale.
5: Échale, Rocco.
0: Échale.
5: Aquí, escuchando Viernes de Cantina, en Rivera de Sacramento, ya te la sabes.
0: Ya te la sabes, Pipirrín.
5: Pipirrín. Me gustaría, si puedes poner esa rola de Me Bebí Tu Recuerdo, de Gali Galeano.
0: Me bebí.
5: De antemano, muchísimas gracias, mi Rocco.
0: Tu recuerdo. Ya está, mi tremendísimo. Híjole, qué bárbaro, mijo, te metiste una carta.
6: Hola, Viernes Cantinero, por favor, la del desengaño.
0: El desengaño. Ya estás peinada para atrás, mija. Y luego, ¿qué más? Échale.
7: Buenos días, mi Roco. Oye, hermano.
0: ¿Qué?
7: A ver si me podías poner la canción de Con Mis Propias Manos, porfa. Está perrota.
0: ¿Pero quién la canta, canal? Con Mis Propias Manos, cantinera. Vas a empezar, Ángel, con tus rolas, que están bien chidas, y al último no, carnal,
8: Dice mi Roco, buenos días. Vamos aquí para ver si me puedes poner una de cantineras, así puedes poner la de José Alfredo Jiménez, ella.
0: Ella.
8: Saludos de aquí el papero.
0: Ella, ya está mi papero, gracias mi papero, gracias.
9: Roco, buen día.
0: Buen día.
9: Así te puedo poner la rolita. La de La Corita con Grupo Laberinto.
0: La Corita de Grupo Laberinto, mijo. Ya está peinado para atrás. Échale, pariente.
10: Buenos días, mi Roco. Aquí andamos piloteando en las calles de Chihuahua.
0: Eso, le carnal.
10: A ver si nos puedes poner la canción de Amigo Mesero.
0: Ay, ay, ay.
10: Saludote, mi Roco.
0: Amigo Mesero, mijo. Claro que por supuesto que yes. Lupillo, checa tu micrófono, no sirve, mijo. Ponte las pilas.
11: ¿Qué hubo, compa Roco?
0: ¿Qué hubo, compa Benji?
11: ¿Cómo anda, mi compita? Ya es viernes. Viernes de gluglear.
0: De gluglear, mijo.
11: De la mañana. Oye, Roco, hey. Te había dicho.
0: ¿Qué?
11: Que,
0: ¿qué, carnal?
11: Que pues, que acá estamos. Bueno, yo nomás estoy escuchando, el único pirata que escucha las radios de Chihuahua.
0: Simón, carnal.
11: También escucho La Bestia Grupera de Mexicali.
0: Simón, carnal.
11: De Chihuahua.
0: Ajá.
11: Love FM.
0: Simón.
11: ¿Qué más escucho de Chihuahua? Pues al Nat, a la Abby, pero pues ahorita andan de vacaciones.
0: Andan de vacaciones.
11: Ya hasta me hicieron popero, ¿cómo la ves? No, hombre. Y es que la neta, sí está chilo cotorreo con ellos, la verdad. Están perros los morros.
0: Órale.
11: Pero pues lo mío es la música norteña. Es
0: chao.
11: Que,
0: aquí estás en donde quieres.
11: Si te dejas caer una buena rolita del vale, la que tú quieres, una bailable.
0: No,
11: que
0: no.
11: Se note que es bien.
0: Oye,
11: es
0: carnal.
11: Más una pisteable.
0: Pisteable,
11: ¿qué
0: carnal?
11: ¿Qué te parece?
0: Una, pues dime cuál, carnal. Dime con nada, dime cuál. Dime cuál, una cantinera, precisamente se llama Viernes de Cantina, mi Benji. Viernes de Cantina, carnal. Saludos para Edith y para Florecita en el barrio de Londres, por favor. Gracias, muchísimas gracias. Échale, pariente.
12: Me mandé un WhatsApp y no me contestaste.
0: Oh, que la.
12: A ver, ya cambiaste de WhatsApp. ¿Qué onda, mi Rocco?
0: ¿Qué onda?
12: Pues, ¿qué onda? ¿Por qué no dice que cambiaron de número, vato?
0: Pues, ya cambiamos, vato. Ya cambiamos. 536-5150, carnal. Saludos a los tapicerios que andan como pelo de Daniela Romo tan temprano. Ni la friegan, pariente. Saludos también a mi carnal, el viejito reincidente. Gracias. Un abrazote. ¿Qué más tengo pendientes de mensajitos? A ver, échale. Ay, María Purísima, por eso digo que ahí voy.
13: Buenos días, mi Rocco.
0: Buenos días.
13: Viernes de Cantina, el diario de un borracho.
0: Ay, perro.
13: Con Aniceto Molina.
0: El diario de un borracho. Chao. Aún agarras el asadón, mijo, y te pones a deshiervar el jardín.
14: Y a mi Rocco, saludote, buenas tardes, ¿cómo andas?
0: ¿Qué onda,
14: soy
0: canal? Ahí,
14: la de copa tras copa, botella tras botella.
0: Copa tras copa, ya está, pariente. Saludos al Mario también, que ya viene llegando. Gracias, carnal.
15: Vienes de Cantina, mi Rocco. Buenos días, mi Rocco.
0: Buenos días, carnal.
15: Un poco agüitadón.
0: ¿Por qué, mijo?
15: Por eso le voy a pedir una rola. Hey. Con todo mi corazón.
0: A ver, carnal.
15: Póngamela al estilo del norte. Allá en la mesa del rincón, por
0: la
15: favor.
0: La mesa del rincón.
16: Por favor, póngamela, póngame esa, por favor, amigo. Dale una mil, gracias, por favor, póngame esa, mi Rocco.
0: Andas bien marihuano, mijo, tan temprano, ya ni las chiflas, mijo, Malditas drogas.
17: Hola, Rocco.
0: Hola, Rocco. Hola.
17: Yo quiero chorizo.
0: Ay, espérate tantito, mijo. No seas goloso.
18: Hola, mi Rocco. Viernes Cantinero. Dos hojas sin rumbo de Julio Preciado.
0: Dos hojas sin rumbo. Gracias. Oye, ¿y tú qué estás esperando para mandarme tu mensajito a través de la vía del WhatsApp? 536-51-50. Hoy es Cantinero, pariente. Cantinero. Ay, ay, ay, pariente. Cantinero, 614-536-5150. Pero me van a dar chancita, canal, ¿eh? Me van a dar chancita porque... Déjame te digo una cosa, tengo que irme a la pausa corte comercial del minuto 50, sí, como no, con mucho gusto, y me dan chance de regresar con los compromisos que tengo pendientillos, pero aquí sigo acompañándote, pariente, aquí sigo contigo, tóxica, aquí sigo contigo, tóxico, ¿ok? Así que mándame tu mensajito, levántame la mano, si tienes saludos, escríbemelos y yo con mucho gusto los voy a decir al aire. Por lo pronto, vámonos, pausa, corte comercial, minuto 50.
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1: Fue hace muchos años, en un pueblito de mi natal Guanajuato. Sí, porque yo nací por ahí. Bueno, todos nacemos por ahí. Porque, pues, por ahí es por donde uno nace, ¿verdad? A menos que sea cesárea.
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0: con tan solo 4 minutos. Muy buenas tardes, pariente. Oye, bienvenida a la gente que viene apenas sintonizándonos en su vehículo ahí por las diferentes calles de la ciudad de Chihuahua, Chihuahua. Vamos a hacer un pequeño sondeo. ¿Dónde nos vienen escuchando, carnal? ¿Dónde me vienes escuchando? ¿En qué calles? ¿Al sur, al norte? O también dime en dónde me estás escuchando. Si es en el trabajo, ¿en dónde me estás escuchando, pariente? ¡Échale!
1: ¿Qué pasa, mi Rocco? ¡Buenos días! Bueno, aquí reportándose el Diablo por primera vez.
0: ¡Eso, mi Diablo!
1: A ver si nos puedes poner la cancioncita de José Alfredo Jiménez, Llegó Borracho el Borracho.
0: ¡Ay, ay, ay!
1: Para los amigos domperos de acá, desde la Santa Clara, que andamos.
0: ¡Vámonos!
1: Desmadrando el...
0: Llegó Borracho el Borracho. Allá para los domperos que ya se animaron, ya salieron del closet.
2: ¡Sí soy, ama!
0: Gracias, muchísimas gracias, ¿eh?
3: Yo estoy muy joven para encontrarme tan bebido. Yo tomo poco, pero mucho, muy seguido. Si no me equivoco, se llama Los Pajaros.
0: ¿Los Pajaros?
3: Con el Ale o con el Ale Gallo.
0: Yo, huele.
3: No hay problema, pero échale, mi Rocco. Vamos a glugublear. Puro para pistear. Puro Honora. Puro Chihuahua y puro Mexicali. ¡Fierro, pariente!
0: ¡Fierro, pariente! ¡Saludos hasta Mexicali! ¡Qué bárbaro! Oye. Oye, mi compa Benja, yo sé que me estás escuchando y te voy a hacer una pregunta. Y al chile contéstame, carnal. ¿Qué te parece el This Morning del Rocco, pariente? ¿Qué te parece la bestia grupera de Chihuahua, Chihuahua? Otro pedo, ¿no, compadre? Otro pedo a comparación de las estaciones allá. Digo, sin echarles, ¿verdad? Sin echarles allá en Mexicali, carnal. ¿A poco no?
4: Ponme una de Tatiana, por favor.
0: Mira el otro de Tatiana, mijo. Ay, mijo.
5: Ay, mijo, mijo.
0: Ay, mijo.
5: Traes puro sueño,
0: mijo. ¿Cómo no te pones a deshiervar ahí el patio, mijo? En lugar de que la estés ahí regando, mijo, de veras, en buena onda.
6: Te mamut, te mamut.
0: Ay, mijo, andas bien guariguano, bien arreglado andas, mijo. Ay, Dios, mira nomás, se cayeron los angelitos, mira. Ay, ay.
7: Aquí andamos escuchando al Rocco, aquí por el centro, por la Liber, mi Rocco.
0: Por la Liber, me andan escuchando, ándale, qué óvole, ahí en la Liber.
8: Dice mi Rocco, buena tardecita, pues aquí reportándonos. Vamos por la Sacramento, de sur a norte.
0: Por la Sacramento.
8: Con placer, con una canción de los Huracanes del Norte.
0: De los Huracanes.
8: Que me lleva el Diablo. Saluditos cordiales.
0: Hombre, yo si viera la vista que tengo aquí en la cabina ahorita, no, hombre, le dijera yo a usted. Le pudiera decir mil cosas, pero... Pero nomás imagínenselo nomás, cuando se caen los angelitos del cielo. A ver, mira, pásame el angelito ese. Pásame el angelito ese, a ver, fíjate. Déjame ver si no estoy. Ay, ya, si es ya de veras el angelito, mira. Mira, ay, a ver. Ay, güey, no, espérate, mija, no, porque después me pongo nervioso y empiezo a valer queso. Oye, ¿por dónde me estás escuchando? 614-536-5150, pariente de la cantina más irreverente. Ay, mira nomás. A cargo del señor Chente Fernández. Y ahí están, mija, las llaves de mi alma. Tú sabes si las pierdes o le sacamos duplicado, mija. ¡Ándale!

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1: Ay, chiquitita mamá.

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12: Durante la entrega del Premio Municipal a la Juventud Agustín Melgar 2026, el alcalde de Chihuahua, Marco Antonio Bonilla Mendoza, dirigió un mensaje enfático a las y los galardonados, instándolos a no detenerse y a convertir la convicción personal en acciones concretas que beneficien a toda la comunidad. Remarcando las palabras de una de las premiadas, la autoridad municipal hizo un llamado generalizado a que las nuevas generaciones se la crean y asuman con responsabilidad el impacto directo que sus decisiones provocan en la sociedad, destacando que el verdadero cambio radica en dar el paso de la fe a la creación de soluciones reales ante las adversidades sociales, ecológicas y tecnológicas que enfrenta la región.
11: Estatal.
12: El Instituto Estatal Electoral de Chihuahua logró notificar a la presidenta municipal de Guadalupe y Calvo, Ana Laura González Ábrego, sobre el procedimiento derivado de la audiencia presentada en su contra por el Partido Revolucionario Institucional en el estado. La diligencia había enfrentado dificultades para realizarse debido a las restricciones de acceso y las condiciones de inseguridad que prevalecen en la zona serrana, situación que había impedido que personal de la autoridad electoral pudiera afectar la notificación correspondiente. El secretario jurídico del PRI y representante del partido ante el Instituto Estatal Electoral, Óscar Antonio Núñez López, detalló que con la notificación realizada, el procedimiento podrá continuar conforme a las etapas y plazos establecidos por la legislación electoral, lo que garantiza el derecho de audiencia y defensa de la persona denunciada.
11: Nacional.
12: La secretaria de Gobernación, Rosa Isela Rodríguez, rechazó las críticas contra el Instituto Mexicano del Seguro Social en Chihuahua y aseguró que la campaña de desinformación por el PAN no corresponde a la realidad. Durante la mañanera del pueblo, la funcionaria fue cuestionada sobre los espectaculares colocados en Chihuahua con la frase INS y nada es lo mismo, en los que se señalan presuntos problemas de desabasto de medicamentos, insuficiencia de consultas médicas y falta de recursos para cirugías. Es una campaña que está en contra del IMSS, que ya tiene rato y que no corresponde a la realidad, afirmó. La secretaria sostuvo que el Seguro Social es una institución sólida y reconoció el trabajo de su director general, Zoe Robledo. El Instituto Mexicano del Seguro Social es una gran institución y tiene un gran director, que es Zoe Robledo, que ha hecho un gran esfuerzo por sacar adelante esa institución, declaró.
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0: Si quieres cambiar al mundo, cámbiate a ti mismo. Gandhi.
12: Para La Bestia 99.3 informó licenciada Margarita Ibarra Lugo. Producción Martín Landeros. 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
2: ¡Étale, ojo!
3: ¡Étale, baby! Oye, 12 con 35 minutos es lo que me está marcando ya en el reloj de la Cueva de la Bestia Grupera. Y me encanta recibir tus mensajitos. ¿Dónde me estás escuchando? ¿Qué tranza? Si se pone el patio de mi casa para que se pongan a deshiervar, por favor. Sí, mija, y tú cuida, ¿qué sabor lo quieres?
4: Te mamut.
3: Ya, ¿por qué no pones el patio, mija, para que ensayemos ahí una carnita asada o algo?
4: Cuando quieras, Rocco.
3: En la otra irá.
4: Andamos
3: solicitando un patio para un grupito patio, para que ensaye. ¿Cómo la ven?
4: Un grupito ensayo.
3: Cierreño, ¿cómo le caería?
4: Chiquito, bailando de cartoncito con ese cierreño.
3: Dice, luego, ahí está la terraza, tú di rana y yo salto.
4: Órale, ay, mira, ya salió uno.
3: ¿Dónde vas a saltar, mija?
4: Ya salió, mira. Rocco, cálmate, Rocco.
3: Pues es que está diciendo
4: mira,
3: ahí
4: rana. Tóxico.
3: Y ella dice salto, pues sáltele, pues, ¿qué tiene? Tóxico.
5: Pues mira, no puedo hablar mal de nadie porque también tengo camaradas locutores de Mexicali.
3: No, sí, yo sé.
5: Pero cada uno le tiene que tener, tiene su toque especial.
3: Exactamente.
5: Algo bien, o sea, está el Julio González, uno que le dice ¡Huele!
3: Sí.
5: Y luego está el homie, Doña Queca. No, es de todo.
3: Ajá.
5: Pero sí, te dejas caer, morro, la neta, está bien.
4: De ole, es el hermano de Lavi, ¿verdad?
5: No, para comer, compa Rocco, y sí, no te voy a escuchar. Bueno, voy a escucharte, pero a medio chile, así, más o menos.
4: Ajá. A medio chile.
3: No, mijo.
4: No, chile completo. Aquí, si no.
3: Si te vas a comer el chile, mijo, te lo
4: es
3: vas
4: completo.
3: A comer entero.
4: Y picoso. Te mamut. Y bien picoso, Rocco, que cale.
3: No, aquí los medios chiles no van, pariente. Ahí viene el tóxico este, a ver qué
4: mira,
3: quiere.
4: Mira.
6: Loco.
3: ¡Ey!
6: Tú nomás dando recomendaciones de que por qué no agarras el pico y la pala y que te pones a trabajar.
3: Ajá.
6: Se me hace que en tu casa ni un popo te recoge.
3: ¡Hombre, mijo!
6: No, ni el calcetín.
4: De mi Rocco no vas a estar hablando.
3: ¡Cállate, ridículo! ¡Cállate!
6: Todo sellado ahí.
4: Pues, ¿qué le dieron a este? ¿Qué le dieron?
6: Eres tremendo, Rocco, loco.
3: ¿A poco?
6: Ponme la canción.
3: Ahorita no te voy a poner.
4: Primero te echa y luego te pide rola. No.
3: Puro chilacayote te voy a poner.
4: Órale,
3: güey, es lo
4: que te
3: voy a poner.
4: Te mamut.
3: Y si traigo los calzones sellados.
4: Órale.
3: Es mi pedo, güey. ¿Cómo
4: y
3: la
4: si
3: ves?
4: Si los traes balaseados también es su rollo.
3: ¿Qué canción quieres, tóxico?
6: Buena.
3: ¿Cuál?
6: Los relámpagos del norte.
4: Relámpagos del norte.
6: Con la tinta de mi sangre.
4: Bueno, pues ya dijo.
6: Gracias.
3: Ándale, pues, mijo.
4: Ya, hijo.
3: No te quito tu tiempo, mijo, ¿eh? Pórtate bien, mijo, ¿eh? Dice, o sea, que yo pongo la terraza. Pues, o sea, bueno, ya no entendimos. ¿Cómo está el pedo ahí?
7: Rocco.
3: Hey.
7: Una preguntota.
3: Dime.
7: Oye, ya que le pegué al chorizo, ¿ah? A la longaniza.
3: Simón.
7: Pero ya fui, ya estaba cerrada, que se cierran de 6 a 5.
3: Ah, no, mijo. Pues.
7: Como yo salgo a las 6 del Cali, ya no puedo llegar, que puede ir mi morra por él.
3: Sí, puede ir, mija, por tu credencial. Sí.
7: Cuando vaya el lunes.
3: Sí, mijo. Sí,
7: ya,
3: mijo.
7: Ya,
3: sí, mijo. Sí, mijo.
4: Ahí está el chorizo, hombre.
7: Roquito.
3: Ey.
7: Rocco.
3: Ey.
7: Oye, yo limpio el patio. A mujeres solteras, madres solteras que no tengan compromiso.
3: Órale. Mira.
7: Sí, depilación.
3: Mira.
7: El tanque de pasar.
3: Mira.
7: Estamos a la orden, ya sabes, mi Rocco.
4: ¿Qué acaba de decir, Rocco?
3: Mira, y
4: ¿qué acaba de decir?
3: Mendigo,
4: vas a ver, te voy a acusar.
3: Mendigo chayotero dijo que nomás te encanta andar pendiente. Mira, el mandilón, mira.
4: Sí, ahí está.
3: Mira.
7: Mi morra por él.
4: Órale.
7: Mi morra por él.
3: ¿Quién?
7: Mi morra por él. Mi morra por él. Mi morra por él. Mi morra por él.
4: Sí soy,
8: ama.
3: Si eres, mijo, si eres, pero
4: mira,
3: bien mandilón, mijo.
4: Nomás para que veas,
3: puro pájaro nalgón, mijo.
4: ¿Cómo cojean estos?
3: ¿Cómo qué?
4: ¿Cómo coquear?
2: Ah, ah, ¡te mamut, te mamut!
3: ¡Ay, güey, dije yo! ¡Ay, güey, dije, qué onda!
4: ¡Ay, Dios mío! ¿Cómo les coge al pie, Rocón?
3: Pues sí, mija.
4: No, no, hombre, que... si lo luego. No,
3: hombre, si le digo que luego nomás dicen, rana. Dice mi Rocco, buenos días. Casi tarde, saludos. Viejón, se le quiere mucho. Y para pistear, pues no sé si puedas poner la de la gema. Mijo, pero mándamelo en audio, corazón. Mándamelo en audio. Mándamelo en audio, mijo.
4: Oye, le da vergüenza.
3: O estás mudo, mijo. Oye, vámonos a la pausa. Corte comercial, el minuto 40. Y yo regreso contigo en la cantina del Rocco.
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1: Una de la tarde ya con 15 minutos es lo que me está marcando en el reloj de la Cueva de la Bestia Grupera. Y llega la primera roco señal de los tacos y montados, el jalisciense, los del charrito, los del salerito color azul, para que te lleves tus lentes para el sol. ¿Y cómo te los puedes ganar? 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

0: 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Bueno, bueno.
1: ¿Qué tal? Buenos días.
0: Hola, ¿qué tal? Buenos días. ¿Con quién tengo el gusto, carnal?
1: Con Mario Porras.
0: Mario Porras, ¿de dónde te comunicas, mi querido Mario?
1: De aquí, de la ciudad de Chihuahua.
0: ¿De qué colonia, carnal? ¿O dónde andas?
1: De Campobello.
0: De Campobello. ¿Es tu primera vez, mi Mario?
1: Es mi primera vez.
0: Ay, chiquito bebé. Mijo, dame la contraseña sin margen de error, pariente.
1: Los del charrito, los del salerito, color azul.
0: Ay. Oye, Mario Porras. Mario Porras, ¿tu segundo apellido, carnal?
1: Sánchez.
0: Sánchez, ¿cuándo vas a venir a recoger tus lentes, carnal?
1: Pues yo creo que hoy o mañana. ¿Dónde los recojo?
0: En calle Julián Carrillo, 705, en la colonia Centro, carnalito. Aquí estamos a la orden.
1: Perfecto.
0: Y Mario, te mando un fuerte abrazo y gracias por salir del closet y hablarnos, ¿eh? Es que sí les decimos aquí en La Bestia Grupera cuando no hablan, ¿eh?
1: No,
0: gracias a ti, mi Mario. Bye, bye. Ahí está, pariente, 1:18 p.m, es casi momento de irme a la pausa corta comercial, pero tengo mensajitos a través de la vía del WhatsApp.
2: Ponme una de Tatiana, por favor.
0: Mira, el otro sigue aferrado con la de Tatiana, traes diarrea, vea, mijo.
3: Te mamut, te mamut.
0: Te voy a mandar, pero a la congeladora, es donde te voy a mandar, verás, ¿eh? Síguele, simplón, ridículo.
4: A ver, María, parcera, aquí pues, mi amor.
0: ¿A quién le dices mi amor? A ver, ¿a quién le dices mi amor?
4: Cagao.
0: ¿Eh?
4: Póngase la canción de La Copa Rota.
0: La Copa Rota.
4: De primavera.
0: Ay, ay, ay. Berraco este. ¿Cómo no te pones a limpiar el patio, mijo?
5: Roco, roco, que no es que las mujeres dicen que lo ajeno es lo más sabroso.
0: Ah, canijos. Ah, canijos.
5: Lo prohibido es lo más
0: Mira
5: sabroso.
0: Mira el otro. Cálmate, mujer. Diamante negro. Cálmate. Tengo llamadita al aire antes de irme a la pausa corte comercial. Bueno, bueno.
6: Tranza mi roquito, aquí el zombie.
0: Ay, María Parísima. Ya llegó el que se avienta como gorda en tobogán.
3: Te mamut, te mamut.
0: ¿Qué tranza, mi Santi?
6: ¿Qué
0: tranza, mi roquito? ¿Qué tranza? No, pues aquí andamos, canal, poniéndole al mambo. Ya te la ayuno, ¿para qué te la pitbull?
6: Ya te la ayuno, para que me la remember. Si no, no sigas artesito, mi roquito, ¿no?
0: Sí. Así, mijo, no chilla. Imagínate, no, hombre, valiendo que eso, dijo. Y dos cacahuates, dijo.
6: Carnalito, pero si chillan los chavos, ¿no?
0: Sí, carnal, y que si chillan, dijo. ¡Ay, Dios mío! Una rola cantinera, mi Santi, ¿cuál sería?
6: Una de los Tiger.
0: ¿Cuál?
6: La del bilingüe, mi rojito.
0: Ay, güey, ¿cuál es esa, güey?
6: La de me puse a estudiar inglés. La del bilingüe, mi rojito, que puede.
0: Pero no es narcocorrido ni nada de eso, ¿eh, amigo? Porque no, acuérdate que esa no puedo andar, ¿eh?
6: Está prohibido, mi rojito. La mesa del rincón también, mi rojito.
0: La mesa del rincón. Ándale, me late más la mesa del rincón. ¿Y el viernes de qué, mijo?
6: ¿Eh?
0: ¿El viernes de qué, mijo?
6: De a la nena por toda la recámara.
0: Ay, chiquita bebé, te van a dar una correteadota. Oye. Oye, ¿cómo se llama tu tóxica, mijo?
6: Florecita, carnal.
0: Florecita. Vete persinando, mija, ahorita.
3: Te mamut, te mamut.
6: Ay, ya sabe que se agarre ahorita, mi rojito, rato que salgan los de la chamba, porque ya te la ayudó la chamba.
0: Ahorita se va a convertir en tu maestro de tercero para pasarte al cuarto, mija.
6: Ya te la ayudó.
0: Ya estás, mi querido Santi. Ahí te pongo la rola también, mijo, ¿eh? Y la esta también, mijo.
7: ¡Sí, soy ama! Ya estamos, Roquito. Estamos, mijo.
0: Gracias, mijo.
7: Y excelente viernesito, mi Roquito.
0: Gracias, mi Santi Fierro. Ahí está mi Santi comunicándose. Voy a la pausa. Corte comercial. Este es el minuto 20, pariente.
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0: La una de la tarde con 21, 34 grados Celsius la temperatura.
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0: baby. Oye, exactamente una de la tarde con 32 minutos. Pariente, estabas pidiendo a gritos que se llegara el viernes. No sé para qué, ¿verdad? Si al final de cuentas toda la semana no hace nada, ¿verdad? Andas rogándole a Dios para que llegue el viernes y andas pisteando desde el lunes, mijo. Pero ¿qué le vamos a hacer, ¿verdad? Y la pensión, bien, gracias, mijo, ¿eh? No te creas, tóxico, tóxica, dramática, que me estás escuchando. 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Oye, seguimos con este viernes de cantina, pariente. ¿Qué pasó, pariente?
1: Hola, Rocco. Hola. ¿Puedes poner, por favor, la canción Diamante Negro de los Tigres del Norte, por favor?
0: Ah, qué buena rola, mija. Diamante Negro. Ya estás peinada para atrás.
2: ¡Apá! ¡Apá! Se metió un chapulinzote, apá.
3: Oye, apá, ponme una rolita, ¿no?
0: ¿Cuál, apá?
3: Los Guerreros.
0: ¿Cuál,
3: apá? Sueño Divino, por favor.
0: Mira.
3: Saludo a todos tus radioescuchas, mi Rocco.
0: Gracias, apá.
3: Hay que desquitar ese jaguar, ¿no, mijo?
0: Diamante Negro, también me estaban pidiendo, apá. Saludos a mi apá, el Chelelo, y a mi tremenda, mi mamá Marsh. ¡Ay, ay, ay! ¡Qué bárbaros! ¡Qué bueno que se comunican, eh! ¡Qué bárbaro! Ya me tenían olvidados. 614-536-5150, pero dame champupi, vato. Dame champupi. Dame champupi porque acuérdate, pariente, que también tengo compromisos. Y de hecho, voy a tratar de poner los compromisos ahorita para tener libre la última hora. Bien, perronzo, tototote, con toda la rolita. Es que la neta, hoy armamos una playlist, pariente. No, cállate los ojos, Macario, cállate los ojos. Mamalona, lo que le sigue de mamalona, ¿a poco no, verdad? Así que tú no te me agüites, sígame mandando tu mensajito a través de la vía de el WhatsApp. Ya lo debes de tener, gordo. Recuérdales, mijo, recuérdales cuál es el WhatsApp para que ya nos agreguen y no anden ahí con que ¡ay, es que no lo tenía! ¡Ay, es que lo otro!
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0: Vámonos con lo compactado, ya los compromisos a nivel República Mexicana. Llega Eben Muñoz y Alfredo Olivas y este hitazo, Recuerdos en Común.

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1: Esta canción va con mucho cariño y con mucho respeto hasta el cielo para nuestro aventurero, Jason Jiménez.

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6: Bueno.

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0: Pétale, ogo.
1: ¡Échale, baby! Una de la tarde, ya con nombre, pariente. 58 minutos, pariente. ¡Ay, ay, ay! Dice por acá, mi Rocco, saludos para todos los de Paquete Express, en especial para el Cabetes, el Cadete y el Charras. ¿Qué le andan haciendo al Mickey, güey? ¿Verdad, mijo? ¡Qué bárbaro! Se pasan de pistola, la neta, ¿eh? Oye, ¿viernes de qué, pariente? ¿Viernes de qué? Para ti es viernes... ¿De qué, pariente? ¿Viernes? ¿Viernes de qué? 6:14. Ahora sí, ¿le quieres entrar al cotorreo? Ahora sí tenemos chancita. Échame tu mensajito, pariente. A ver quiénes siguen todavía vigentes ahorita. ¿Dónde andan? A ver, aparte de lo del Cadete y el Charras, que me están escuchando ahí en este... Ahí por las calles de Chihuahua, que andan haciéndole al Mickey Way nomás, ¿verdad? ¿Quiénes siguen conmigo, pariente?
2: La Cebrio reportándose, Roquito. Oye, no, pues es viernes de llevarle el tanquesote a la Lili.
1: Ay, ¿qué te parece? Ay. El Gasebrio también, Eviti, Florecita conmigo en el barrio de Londres. Levántame la mano, pariente. Levántame la mano en el WhatsApp, levántamela.
3: Es viernes de pelártele a la tóxica, me rojo.
1: ¡Ándale, tóxico! ¿Cómo te llamas? El Ángel Martínez. ¡Qué bárbaro, mi Ángel! ¡Levántame la mano, pariente! ¡Levántame la mano! Ahí me acaban de levantar. El Óscar Hernández también ahí nos está escuchando. Pero no manda audio porque es mudo. ¡Ay, mi hijo! ¡Eres mudo, mi hijo! ¡Qué bárbaro!
4: Es el Rocco que está, voy rumbo a la 46 con el pechugón, mi Rocco.
1: ¡Ay, perro! Ándale, güey, el pechugón, güey, las menciones del pechugón, güey, que se nos fue el pedo.
5: ¡Te mamut!
1: ¿Qué estamos ahora? ¿Estamos 21? No tengo... Ah, no, sí tengo, fíjate, y aprovechando que me acabas de recordar, mijo. Gracias por acordarme, hermoso. Ya las 2 de la tarde, pariente. Y ya llegó la hora de la comida, pariente, ¿eh? 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Las 2 de la tarde con tan solo un minuto. Identificación de las 2, parientes.
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0: Ay, chiquitita mamá.
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5: Ahí nomás, pariente, nada más para que veas de qué lado más cae la iguana a través de la 99.3, pariente. Dejando huella, pariente. 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Chiquilla cariñosa, me traes atarantado. Tiene que ir,
6: Te mamut.
5: ¿Qué pasó? Ah, sí, cierto. Oye, me quedan, bueno, hasta ahorita les tengo una buena y les tengo, bueno, dos buenas y una mala. La mala es que el día de hoy me quedan 5 pulseritas huerfanitas para quien no tenga boletos para el Back to School, regreso a clases este domingo 30 de agosto, allá en el parque acuático Diver Splash. Así que si tú

0: saludos.
1: De acá del norte, ando por la Homero.
0: Órale, carnal, a qué buen honor de tu llamada, carnal.
1: Aquí traes las pulseritas.
0: ¿A poco no tienes accesos para el Diver Splash, mijo?
1: ¿Tú crees?
0: No, hombre, mijo.
1: Ya, no se llega y todavía nada.
0: Mijo, no manches, ¿y ya tienes listo el chiquini o no?
1: Pues ya en eso andamos, ya andamos lavándolo.
0: ¡Ay, perro! Anda lavando el del elefantito. Oye, ¿tu apellido, mijo?
1: Anchondo.
0: Ay, ¿no te apellidas Anchondo, mijo? ¡Ay, chiquito! Oye, ¿Jesús Anchondo?
1: Sí, Ávila.
0: Ávila, mijo, nada más te voy a pedir un favor. Tienes que venir a recogerlas hoy. Hoy, dijo un personaje muy famoso. Hasta las 7 de la tarde, mijo. ¿Estamos de acuerdo?
1: Ok, sí, claro que sí.
0: Hoy, hasta las 7 de la tarde, calle Julián Carrillo, 705. Y ve alistando el del elefantito, mijo, por favor, mijo,
1: Ya está.
0: Oye, Jesús.
1: Mande.
2: Sí, soy Ama.
0: Sí, eres, mijo.
1: Y no se me va a quitar.
0: Ay, pues ni que fuera resfriado, dijo.
3: Te mamut.
0: Ahí estamos, pues, mi gente, gracias. Oye,
1: gracias, mi hijo.
0: Vale. Ay, Dios de mi vida. Oye, y hablando de eso, también dentro de las buenas y malas, parece, estamos hablando para que nos den más accesos para el Back to School. Y todo, si todo pinta bien, espero que la semana que entra o a partir de mañana, para que se pongan las pilas allá en el parque, en el Diver Splash, por favor. Necesitamos pulseras.
2: ¡Sí, soy Ama!
0: Por favor, pero por lo pronto, déjame. Voy con algo de lo que vas a escuchar en vivo y a todo color. Ahí en el Back to School. Ellos son el Capi y sus pilotos. Ya están más puestos que un calcetín, 100% confirmados en el Back to School. 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
9: Los mexicanos se encuentran entre los 5 detenidos por las fuerzas de seguridad de Sudáfrica durante una redada en un laboratorio de metanfetamina en cristal, en el que se incautaron drogas y equipamiento por valor de 600 millones de rands, unos 32 millones de euros, informó este viernes la policía sudafricana. Según un comunicado de la policía, la operación se llevó a cabo a última hora del jueves, después de 2 meses de investigaciones, y llevó al descubrimiento de un presunto laboratorio clandestino en una granja de Musina, en la frontera con el vecino Zimbabue. Junto a los dos mexicanos fueron arrestados un ciudadano malawi y 2 zimbabuenses, todos ellos de entre 20 y 47 años.
8: Deportes.
9: Los Toros de Tijuana pegaron primero en los playoffs ante los Charros de Jalisco. En el juego 1 de la serie de zona, la embestida blanqueó 4-0 a los tapatíos. El bateo oportuno y el picheo hermético estuvieron del lado de la tropa de Roberto Kelly sobre los dirigidos por Benjamin Hill. El juego en el Mobile Park llegó a convertirse en un duelo de picheo durante 5 entradas entre Daniel Martínez por TJ y Manny Barreda por Charros. Con la victoria, los Toros de Tijuana toman ventaja 1-0 en la serie de zona y buscarán ampliar la diferencia en el segundo encuentro ante los Charros de Jalisco.
8: Espectáculos.
10: Un conductor a bordo de una camioneta que siguió a Vanessa Happencaten, periodista y presentadora deportiva, fue localizado en el oriente de la Ciudad de México y llevado ante un juez cívico. Por medio de redes sociales, la Secretaría de Seguridad Ciudadana de la Ciudad de México informó que la SUV color roja que mostró Happencaten en un video en redes sociales fue hallada en la calzada Ignacio Zaragoza, a la altura de la colonia Tepalcates, en Iztapalapa, derivado de los hechos documentados en un video difundido en redes sociales, en el que se observa a una unidad presuntamente involucrada en el seguimiento de una mujer. Personal de la Secretaría de Seguridad Ciudadana realiza el análisis de las imágenes, expresó la dependencia.
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10: Si quieres cambiar al mundo, cámbiate a ti mismo. Gandhi.
9: Para La Bestia 99.3 informó licenciada Margarita Ibarra Lugo. Producción Martín Landeros. 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

0: exactamente las 2 de la tarde con 31 minutos es lo que me está marcando el reloj ahorita. Changos, pariente, se me va, pero que si bien rápido el turno, la neta, Oye, y déjame te recomiendo porque la hora de la comida ya se llegó y yo traigo una de las promociones donde te alcanza, porque te alcanza, Llévate dos pollos en Rosticerías El Pechugón que te da el doble de sabor a un superprecio. 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Así que ya le acabo de poner ya la comida, señora, para que ni vaya a empezar de tóxica, Oye, ¿qué tenemos a través de la vía del WhatsApp, pariente? Saludos a mi Cucáis que nos viene escuchando en este viernes de cantina, mi tremendo Cucáis. Ya va rumbo al mercado, ese es mi Cucáis. Saludos a mi buen Cucáis. 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Saludos ahí para el Tabito Venegas, la Tripita Miranda, para Lidi, las muchachas, Yanita, María Chelo y el tremendísimo Cucáis, como siempre, firme con nosotros. ¡Ay, ay, ay! Oye, me estaba pidiendo una rolita de cantina. ¡Ay, ay, ay! Algo de las... de las jilguerillas que le gustan a mi Cucáis. ¡Ah, mi Cucáis! ¡Ay! ¿Cómo se llama? La del novillo despuntado. Ay, si me la puedes ir consiguiendo, por favor. Mi 1500, mientras me ponen los audios que tengo.
1: ¿Qué pasa, mi Rocco?
0: ¿Qué pasa?
1: Reportándonos de acá del norte.
0: Eso le, carnal.
1: Por acá del rumbo a la coca.
0: Eso, carnal.
1: A ver si me puede poner la canción de Botella Envenenada con los Temerarios, mi Rocco. A ver si se puede.
0: Ándale, la de Botella Envenenada.
1: Bonita tarde.
0: Gracias, carnalito.
1: De del Diablo.
0: ¡El Diablo!
1: Es Quintanilla.
0: Ya está, mi Diablo. Ahí te voy a complacer, mi Diablo. ¿Cómo no? Con mucho gusto, mijo. Gracias. Mira el otro, mira.
2: Ese mi Rocco, esa es la rola de mi compadre, del Palazuelos, chico compadre. Arriba, compadre, si me estás oyendo, Palazuelos, saludote de tu compadre. Eso es el Ale de acá, Chihuahua, Chihuahua.
0: Estás bien arreglado, mijo, qué bárbaro.
3: Mi Rocco, buenas tardes, excelente fin de semana. Saludos y un abrazo. Una canción, mi Rocco, de la cantina.
0: ¿Cuál, mijo?
3: La cantina de mi Rocco. De los caminantes.
0: ¿Cuál?
3: La canción se llama Juré no tomar.
0: Juré no tomar.
3: Saludos a Lili. Saludos, Lili. Te mando un abrazo, Lili.
0: Hola, Lili. Anda bien ocupada, mijo.
1: Ese me roco. Aquí el Gasebrio. Oye, me roco. ¿Qué te parece si te pones una pura y dos con sal, me roco?
0: Una pura y dos con sal, pariente. Arre.
4: Aquí el Santi. Y pues ya te la ayuno, mi Rocco. Viernes de corretear a la nena por toda la Recamariux. El Santi, carnal.
0: Sargentón 16. Échale, mijo. Saludos a Héctor. Dice, reportándome desde las calles de Chihuahua. Es viernes de corretear a la Lili y a la Daniela.
5: Te mamó.
0: Ay, Dios de mi vida. Saludos también allá para mi tremenda Ani. Dice, te emocionaste, Roquito, porque es viernes Porque eso lo olvidaste. No te entendí, mija, pero qué chido, mija, que estés escuchándome, mi amor, gracias,
5: Te mamut.
0: Saludos, Dice, saludos, Rocco, buenas tardes, desde la Yerbería Zamora, también nos están escuchando, ¿cómo no, oiga? Gracias. Dice por acá, dice mi Rocco, ya volví, saludos, y aquí estamos en sintonía, viernes de suero para los coches, dice el gallo en Villajuárez. Hijo de la madre. Dice mi Rocco, aquí escuchándote rumbo al trabajo, América Varela. Oye, sígueme mandando, levántame tu mano, ¿dónde me estás escuchando? Comunícate conmigo, 536-5150, a través de la vía de el WhatsApp. Si tienes saludos escritos, mándamelos y yo los digo al aire, pariente. Por lo pronto, viernes de Cantina, pariente, mi cucáis. Ahí está algo de las jilguerillas, el novillo despuntado y zúmbale, pariente.

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6: ¿Qué pasa, mi Rocco? Por acá reportándonos de acá del norte. De cara por acá del rumbo a la coca. A ver si me puede poner la canción de Botella Envenenada con Los Temerarios, mi Rocco. A ver si se puede, por favor. Bonita tarde, acá de parte del diablo. Jesús Quintanilla.

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0: ¡Órale, mitoteros y chayoteros de la bestia grupera! Oye, no, muchísimas gracias por acompañarme. Y al reloj me está marcando 2:00 p.m. con 54 minutos, pariente. Gracias por estar ahí, pues, aguantándome, escuchándome. Gracias, gracias, muchísimas gracias. ¡Qué hermosos! Allá lo de la hierbería Zamora, gracias. ¿Qué pasó?
1: Buenas tardes, mi Rocco.
0: ¿Qué vale?
1: Desde la Fuentes Mares, trabajando, eso, poniéndole al peligro, eso, sacando para la papa.
0: Eso, carnal.
1: Mi Rocco, ¿no se podrá poner una Antonio Aguilar? La Chabela.
0: Ay, Liliana. No, Chabela.
1: Algo que me quedas con leer por ahí. Muchas gracias, muy buena tarde.
0: Algo de Antonio Aguilar, ya estás, carnalito, gracias.
2: Loco, y hey. Mirola nunca salió.
0: Ay, mi hijo, es que es lo que muchos no entienden. Piensan que son los únicos, porque no salen sus rolas. Tómala.
3: Aquí no hay privilegios de nadie.
0: ¿Verdad?
3: No, no, no, no se ofendan.
0: Oiga, no se ofendan si no sale su rola, la neta.
3: Hay
0: es
3: muchos
0: que
3: compromisos,
0: hay
3: la verdad.
0: Hay muchos, hay mucha publicidad. Y yo les y mire, se los he dicho.
3: Son bien sentiditos.
0: Y se los voy a decir. Usted es libre de enojarse.
3: Sí,
0: contentarse solo. De reclamarme. Pero la neta, o sea, cuando puedo, yo los complazco. Y cuando no, I'm sorry for baby. No es una obligación, déjeme le digo, en buena onda, con todo el debido respeto que usted se merece, la neta, ¿eh?
1: Pobre bohemio, con Gerardo Reyes, ahí por favor.
0: Órale, gracias, canalito, gracias, muchísimas gracias. Mira, viene, míralo.
3: Ahí va.
2: Sí, mijo, yo sé que tiene muchos compromisos, mucho jale y todo, mi rey. Mira, pero yo te la pedí a las 11:45 de la mañana, mi
0: mijo,
2: rey.
0: ¿Sabes?
2: No creo que no hayas podido pagar.
0: Mijo, ¿sabes? Válgamela. Dile algo, bro, pelea porque me va a inflamar la barba.
3: No, ya se le.
4: ¿Pues qué quieres que haga?
0: ¿Cuántos mensajes se quedan inclusive sin demasiado, que les dé el audio, la neta?
3: Hombre, no.
0: Hijos de su. Ay, ay, ay.
3: Tranquilito, ay, tranquilito.
1: Épale, ¿qué?
3: Tranquilito.
0: Ay, Dios de mi vida, qué bárbaro. Ahí viene otro, mira.
5: Mi Rocco, pero acuérdate que dijo Dios que tu enojo no dure más de 12 horas porque no se comente en odio, mi Rocco.
3: No. El Rocco se le resbala.
0: Mire, yo soy mojarrita enjabonada, mijo mío, todo se me resbala.
3: Puro jaboncito.
0: Puro Venus Rosita, mija,
3: claro,
0: nada más, ¿eh?
3: Claro.
0: Ay, perdón.
3: Te mamut.
0: Oiga, no, la verdad, sinceramente, ya fuera
3: de rollo, de cotorreo,
0: cuando los puedo complacer, los complazco, cuando no, No se puede.
3: Y luego, pues, el tiempo es tiempo.
0: Y ya prácticamente, pues, ya me voy a despedir, pariente. Me voy a despedir. 2:57 p.m. Mañana los espero. Sábado de
3: party. ¿Y sabes qué? También
0: ¿qué?
3: Se me olvidó una cosa que decirles. Que mañana empezamos barra libre de 8:00 p.m. a 10:00 p.m.
0: De 8 a 10 de la noche. Ya van a regresar ya.
3: Ya vamos a regresar.
0: Ave María.
3: Ya habíamos agarrado vacaciones por el béisbol.
0: Pero ya
3: estos locos llegaron, el Víctor y la Lili. Los esperamos mañana en punto de la.
0: Ahí está, mire. Pues ya más amplia la programación.
3: Ay, se me había olvidado decirles, raza. Toda la semana tengo. Se me había olvidado decirles. Pero ya mañana nos tienen en barra libre. Ahí complacemos con rola.
0: Ay,
3: ahí está el chiquillo, el que se estaba quejando.
0: Traes
3: ahorita.
0: Es puro sueño.
3: Mira. Cállate, Rocco. Cállate, hombre. Ahí está el que se estaba quejando. Mañana me pide la rola. Ahí se la pongo. No
0: ya
3: pasa
0: siéntese,
3: nada.
0: Señora.
3: ¿Cómo te encanta tirarme carrilla? Por eso te quiero, Roquito.
0: Igual a las ranas, mi Lili. Bueno, y acuérdense que hoy lo están esperando desde, ¿qué es? ¿Viernes?
3: Viernes.
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0: 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Saludos allá para mi buen Cucáis, para Lili y las muchachas, Janita, María Chelo, que siempre están ahí al pendiente, y a los caballeros del bistec, que no son jotos, la neta.
6: ¡Sí soy, ama!
0: Sí son. El Tabito Venegas y la Tripita Miranda los van a estar esperando. Yo mañana aquí los espero en punto de las 11 de la mañana. Sábados de pari, pariente.
3: ¡Sabaduki! Los espero a las 8 p.m.
0: Y nomás,
3: aquí nos vemos.
0: Nomás un puño de tierra.
3: Nada más faltó un puñito de tierra.
0: ¡Ándale, pariente!
3: Se quedan con buena música.

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11: Por increíble que parezca, ha vuelto a surgir la polémica sobre la muerte de Diego Armando Maradona, el futbolista argentino. En las últimas horas se ha dado a conocer que la Swiss Clinical, que tuvo que entregar el historial médico para la investigación sobre la muerte del ídolo futbolístico argentino, no eran de él, sino de su padre, lo que ya configura delitos muy graves y el reinicio de una investigación profunda para conocer las verdaderas causas de la muerte del ídolo Diego Armando Maradona. Fernando Farías Laguna, el contraalmirante de la Marina Armada de México detenido en Argentina y que fue expulsado de ese país en las últimas horas, llegará al penal del Altiplano para ahí esperar que se le realice el juicio correspondiente. Así lo afirmó Ernestina Godoy, la fiscal general de la República. Acompañado solo de 4 personas, Alejandro Gertz Manero encabezó en las instalaciones de la Embajada de México en el Reino Unido un homenaje para Frida Kahlo. Llama la atención que las imágenes publicadas no hubo ninguna asistencia al evento.
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1: 324.

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8: 344.

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5: 352.

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1: 4-1.

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9: 422.

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1: 432

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4: 444.
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6: 454.

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1: 5-2.
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3: Señores, bienvenidos a una emisión más del Convento Radio Show con la Madre Jota, la Zorrimunda, la Zorrita y servidor, la Madreada. ¿Cómo está, mi querísima Zorrimunda?
4: ¿Cómo están? Saludos para toda la bandera. Pues aquí andamos, cara de najayote.
3: Mire, mire, ya quisiera. El mendigo salta para atrás, mi querísima Madre Jota.
5: Ay, saludos a todos los lugares que llegamos, que son muchísimos. Muchas gracias por entrar, por dejarnos entrar a su hogar. Tenemos muchas sorpresas para usted.
3: Exactamente, señor. Es que ya lo sabe, vamos a tener buen cotorreo, buen despapalle con todos nosotros y vamos a arrancar con su noticiero veraz y oportuno llamado Primer Infarto. Titín, titín. Así es que, señores, para que no le cambies, a poner bueno el cotorreo, arrancamos. Este es el Convento Radio Show.
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0: bienvenidos a la información. Aquí en el Copeto Radio Show. Y arrancamos. Déjeme decirle que una cantante local recibe botellazo en su bello rostro.
1: ¿Qué tal, amigos? Yo soy la Madre Jota y déjenme contarles que una oveja se enamoró de su perro ovejero.
2: Yo soy la zorra inmunda. ¡Qué noticia tan imbécil! Una mujer casada con la Torre Eiffel se divorcia porque se enamoró de una cerca.
3: Yo soy la zorrita.
4: ¿Y qué?
3: Y lo capturan, asaltante de bancos.
0: Una mujer es invitada al escenario cuando cantaba Luis Antonio López el Mimoso. Una mujer que de Oaxaca y originaria, esto es una presentación en Oaxaca, donde nada más y nada menos que la mujer al interpretar una de las canciones del Mimoso, pero a la lengua nativa de ahí, ¿verdad? Carnal.
3: ¿Cuál sería, oiga?
0: No sabía decirle. Resulta
3: y nada, la nota.
0: Que recibe nada más y nada menos que un botellazo en la cara, destruyéndole todo el rostro, no. Carnal. Exactamente. Al aventarle la botella le explota en la cabeza, carnal, y obviamente le destruyó parte de la cara. Esto, obviamente, el Mimoso salió a decir pues que era muy indignante, que cómo era posible que cuando pues una persona estaba cantando su lengua madre.
3: Nativa,
0: exactamente. Pues la gente prefirió aventarle un botellazo porque creían que siguiera cantando el Mimoso. Ahora sí que le dejó el rostro peor que al Mimoso.
1: En una región de Francia se ha sucedido un caso bastante extraño. Si bien hemos encontrado pues relaciones extrañas entre animales, esta es la que ha sorprendido en los últimos tiempos, porque una oveja ha estado insistiendo con su perro ovejero buscando la caricia y el amor. El perro, respondiendo a su naturaleza, la ha ignorado, pero la oveja tiene por lo menos 5 días insistiendo en que quiere que él la ame.
3: Ah, así como está con la madre hada.
1: Arrasado.
0: Hola, hola.
1: Gracias.
2: ¿Qué está pasando en el mundo? Erika, quien posteriormente adoptó el apellido de Erika Eiffel, se hizo conocida internacionalmente después de realizar una ceremonia simbólica del compromiso con la Torre Eiffel. Erika se identifica como Objetum Orientis, un término utilizado para descubrir a personas que desarrollan vínculos emocionales profundos con objetos inanimados. Años después, esta mujer dijo que ya no amaba a su torre, por lo que el día de hoy está enamorada de una cerca. Dice que la relación es muy romántica y que aquella cerca le da lo que la Torre Eiffel no le da.
3: ¡Vaya modus operandi!
4: ¿Y qué? ¿No ha chocado?
3: De este asaltante de bancos, ya que utilizaba un pasamontañas. Las cámaras de vigilancia captaron en repetidas ocasiones cómo este asaltante se dedicaba, pues valga la redundancia, a asaltar bancos. El problema es que, pues dicha máscara que utilizaba dejaba al descubierto su cabeza, la cual padecía como la zorra inmunda. Alopecia.
0: Vieja pelona.
3: Al momento de capturarlo, se dieron cuenta que el hombre se llama Teddy y le pusieron Teddy el pelón.
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0: Raimunda. Padres que permitan noviazgos de menores y resulten embarazadas van a ir a la cárcel.
1: ¿Cómo?
0: Como el hoyo imbécil.
1: Hija de mi pinche.
2: Científicos descubren nueva clase de pájaro.
1: Oiga, déjeme decirle, nada más y nada menos que sí, unos hombres se pasaron de este tema, llegaron con una persona ciega y le dijeron que estaban vendiendo un venado por una emergencia y le dijeron que ese venado era único en especie y le tumbaron nada más y nada menos que la cantidad de 12,350 pesos mexicanos. Diciéndoles que era un venado. Resulta ser que habían agarrado un perro en la calle y simplemente le amarraron unas ramas en la cabeza, pegándoselas con resistol 5000 y por supuesto mucha cinta adhesiva, y le hicieron creer a esta persona que era un venado exclusivo, cola blanca.
2: ¿Nueve puntas?
1: Fíjese nomás, y lo único que le dijeron los vecinos es de que, vecino, la neta, te transearon bien y bonito.
0: Empilada la nota.
2: Concuerdo con usted.
0: Muchas gracias, colega.
1: Cállense el hocico, los dos.
0: El fiscal de la niñez del departamento de Honduras lanzó una advertencia sobre la responsabilidad de los papás. Dijo, si ustedes permiten noviazgos entre niñas menores y que resulten embarazadas, el novio y el papá irán a prisión. Sí, así es, expresó porque dijo que ya las niñas están saliendo más embarazadas en aquel país.
2: ¿Ah, sí? Nueva, perdón, nueva clase de pájaro. Esta nota no me gusta, pero a eso las tengo que dar. Este emplumado tiene la peculiaridad de hacer pipí sobre las vacas, pero detecta a las vacas lesbianas. Sí, así como lo escucha, este pájaro solamente hace sus necesidades fisiológicas sobre las vacas lesbianas con aspecto de toro. Los científicos le han apodado el pájaro meatoras.
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0: 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La Dirección de Seguridad Pública Municipal realizó este viernes una exhibición de elementos caninos en el pueblo táctico del Instituto Superior de Seguridad Chihuahua, donde los binomios mostraron parte de las habilidades que desarrollan para apoyar las labores de seguridad. Durante la demostración se presentaron ejercicios de obediencia, detección de narcóticos e intervención, con la participación de ejemplares Mané, Frank y Hades, cada uno acompañado por su respectivo manejador. El primer binomio estuvo integrado por Mané y el policía tercero, Ángel de Jesús Martínez, quienes realizaron ejercicios de obediencia. Posteriormente, Frank, acompañado por la policía tercero Mariana Acosta, participó en una demostración de detección de narcóticos. Estatal. Manque Granados, diputado federal de Chihuahua, se reunió con integrantes de mesa directiva de comerciantes del centro, ACE, a quienes ofreció mantener una coordinación cercana para buscar soluciones a los principales retos del centro histórico. Durante el encuentro con la asociación encabezada por Liliana Aranzola, la legisladora escuchó planteamientos relacionados con espacios de estacionamiento, accesibilidad y apoyos económicos para los negocios de la zona. Existe la voluntad y la humildad de sentarnos a trabajar juntos, escucharlos y ver cómo resolvemos en equipo las necesidades y retos que se nos presentan, expresó. Manque Granados llamó a aprovechar los créditos, financiamientos, capacitaciones y demás programas disponibles de los gobiernos estatal y municipal para fortalecer a los micro, pequeñas y medianas empresas. Nacional.
4: Alito Moreno Cárdenas promovió esta semana un juicio de amparo ante el juzgado séptimo de distrito en materia penal en la Ciudad de México, cuestionando su inclusión en las listas de control migratorio. A las personas incluidas en dicha lista del Instituto Nacional de Migración se les podría prohibir la salida del país o el ingreso a territorio mexicano. La jueza Giovanna Humelia Garrido Márquez admitió la demanda, pero no le concedió la medida cautelar. En su lugar, ordenó al Instituto Nacional de Migración informar si fue emitida una alerta migratoria contra el líder priista. En caso de no hacerlo, las autoridades migratorias deberán pagar una multa de 230 unidades de medida y actualización UMAS, que actualmente serían más de 26 mil pesos.
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4: 524.

0: señores, vámonos al momento de los espectaculotes con los vuelos para sacar el veneno. Cristi Montaño y Sergio Becerra.
1: Ya estamos de regreso con los espectáculos, mi querido Sergio Becerra. Es un placer estar compartiendo esta cabina contigo, mi amor. Qué y mal. Con muchos chismes nuevos. Con
2: gustazo saludarlos, mi querido Cristi Montaño. No, hombre, una bolita más en tu blusa. Andas muy boleada. Bolitas por aquí, bolitas por allá. Yo tengo una bolita que me sube y me baja. ¡Ay! Que me sube y me baja.
1: Oigan, les cuento. Para todos aquellos amantes del perreo, Wisin, mi querido Wisin, anuncia ya la inauguración de la Universidad del Perreo. ¿Pueden imaginarse eso?
2: Yo me quiero inscribir.
3: Oye, pero ¿cómo?
2: Tiene materias y todo eso.
1: Espérate, sí. Esta escuela tiene como objetivo primordial estudiar el perreo como una disciplina cultural, artística y científica, así como analizarla y preservar el reggaetón por los siglos de los siglos.
2: ¡Amén! ¡Qué loco!
1: El reggaetón como la sentadilla, bebé. ¡Hasta abajo!
2: Exacto. Oye, ya están las... Así como en México, espérate, como dicen, en febrero son las inscripciones, ya están las inscripciones. Sí. Ya hasta ahorita lleva 5,000. No, más de 5,000
1: inscritos. Oye, yo no me he inscrito, déjame
2: inscríbete
1: una vez.
2: 5,000. Pero a ver, ya está la escuela y todo el rollo que va a ser en línea, pero yo tengo mis dudas.
1: ¿Por qué?
2: Yo creo que nos va a salir con una... ¡Ay! Es mi nueva canción. Inscríbanse para algo.
1: Bueno, es probable.
3: Posiblemente sea publicidad.
2: Probablemente sea una publicidad, porque ¿quién fregado se va a inscribir a la Universidad del Perreo?
1: Pero es que, mira, déjate, doy una de las materias que van a impartir.
2: A ver, échame.
3: ¡Ah, es cierto!
1: Miren,
2: se divide en tres bloques, ¿no?
1: Se divide en tres bloques, cuatro cuatrimestres. Ahí te va. Cátedras del ritmo aplicado. Historia del reggaetón. Epistemología del flow y estudios avanzados en cadencia, dembow y cultura urbana.
0: No, bueno.
1: Y dicen que el tercer semestre casi todas sus alumnas salen embarazadas.
2: Ah, ándale, exactamente.
1: Es un coronel. No sé por qué.
2: Sí, espérame, perdón, no, di el dato mal, no son 5,000, son más de 50,000 personas que ya ingresaron para la inscripción de la Universidad del Perreo, ¿eh?
3: ¿En serio?
1: Bueno, pues si usted se quiere inscribir, joven perreador, ingrese al sitio web de la Universidad del Perreo, tiene que llenar su solicitud preadmisión con su nombre, celular, aceptar los términos y condiciones y así de fácil, ya estará inscrito en la Universidad del Perreo.
2: Ah, a ver, zorrita, ¿te inscribirías?
3: Fíjate que a lo mejor sí, nada más para, sí, para despejar las dudas, porque sí tengo muchas, porque por ejemplo, para el rap y hip hop no hay universidad, pero para el perreo.
2: Sí, sí, madreada, tú eres buena para el perreo, ¿no?
0: ¿Cómo no? Ay, sirve que agarramos unas técnicas nuevas porque tenemos el reggaetón viejo.
2: Si necesita, si necesita reggaetón, dale.
3: ¿Tú qué tal eres para bailar, sí?
2: Yo sí, mira, si tanto me subo como me bajo.
1: Pues dicen que como bailas...
2: Son en la cama.
1: Te mueves. Lo haces. Entonces, yo bailo muy bien.
3: Como lo mueves con jabón.
1: A ver,
0: mentirosa. Señores, no le cambie. Es el Convento Radio Show.
2: A ver, dale, para abajo.
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0: Vámonos con la zorrita que nos trae los casos de la vida terrenal. Y hoy, ¿por qué nos anda muy brasileño, muy carnavalesco?
1: Ahorita le explico por qué en el país carioca. Pero la pregunta principalmente de mi queridísima zorra inmunda.
2: ¡Sí, zorra!
1: Usted, vamos a suponer que usted ya tiene...
0: ¿pelo?
1: Es que se está quedando calma.
0: No, cállese.
3: Me tengo que quitar de todas las que me dijo ayer también, güey. Se pasó de lanza.
0: Madre.
1: Ya parece macetita de kinder. Pero bueno, vamos a darle.
0: Usted también.
1: Usted, vamos a suponer que se casa 2015.
0: ¿En el 2015?
1: En el 2015 se casó.
0: Ajá.
1: Estamos ya 2026.
0: Sí.
1: ¿Por qué razón le pediría tiempo? A su pareja.
0: No, güey, cuando te pides tiempo es uno, porque ya no quieres, o sea, ya no te interesa la persona, ya no lo quieres.
1: Ajá.
0: O dos, porque tienes otra u otro. Por eso, no hay más que el tiempo. Necesito pensar en mí. No es cierto.
1: O sea, necesito aclarar mis ideas.
0: No es cierto. No te quieres.
1: Enfocarme en mi vida.
0: Sí, no, es que ¿sabes qué? Pues para que también tu pie, no, tiene otra persona. O ya no te quiere.
1: O sea que cuando,
0: no
1: hay de otra. Cuando alguien pide tiempo es porque quiere darse la oportunidad con aquella persona.
0: Exacto.
1: Aquella intrínguli.
0: Exacto.
1: Y si no funciona, regresar con su antigua pareja. Pero si funciona, no regresar.
0: A web.com, web.
1: Ok. Mi queridísima madre Jota, usted.
3: Qué pobreza la suya, zorra inmunda.
0: ¿A qué le podría hacer?
3: ¿Por un viaje? Tengo un viaje para ampliar mi conocimiento y que mi carrera sea más óptima. Podría ser, voy a estudiar una maestría en otro país. Ajá. O en otro estado. No voy a poder volver de forma inmediata o cada fin de semana. Entonces, si gustas, pues vete a tu casa o algo así mientras termino, porque es mi vida y a los dos nos va a beneficiar. Fíjate, qué diferentes puntos, ¿no?
1: Exactamente, vamos a hablar con la cordura. Ya habló la cordura, vámonos con la zorra inmunda.
0: Mira, mi querido Mascafierros. Siempre hay tiempo para todo, güey. Para todo. Y cuando una persona te dice, dame tiempo, es que ya no quiere. Entiéndalo, amigo.
3: Cuando no hay una razón.
0: ¡Date cuenta!
3: Pero si hay una razón.
0: ¡Date cuenta!
3: Pero si hay una razón, como en este caso, él tiene un trabajo que no puede dejar.
0: No.
3: Ella.
0: No es así tan fácil.
1: Ok, mi queridísima madre Ada. Mismo caso, se casa 2015.
0: Sí.
1: Y el 2026, ella le pide tiempo.
0: No, eso del tiempo es una reverenda estupidez, carnal, porque la neta sí es más bien el tema de ay, nos vemos, no hay cómo decirte, cómo dejarte, como para no lastimarte. Creo que es más a eso.
1: Nada más es eso, o sea, de
0: es un pretexto, el pretexto más estúpido, como el típico de no eres tú, soy yo.
1: Así tal cual.
0: Sí, güey.
1: Entonces,
0: la, neta, sí.
1: La pedida de tiempo solamente es una excusa para darle una pausa a la relación.
0: Sí.
1: Y que esa persona que pide tiempo es va a ir con otras personas. Sí. Y
0: ¿va a ir a calar?
1: Pues sí, bueno.
3: ¿No puede no ir a ninguna parte solamente?
0: No.
1: Hasta regresamos, porque el caso está escabroso.
0: ¡Ah, maldita sea!

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6: 542.

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1: No se dice quiero tiempo. Se dice ya no hacemos ganas.
2: Ahora sí, zorrita.
3: ¿Por qué? Ahora sí, falta música brasileña, por favor, no de este fracasado.
2: Saludos al compa Jerry, hombre.
3: Es un buen compa, saludos allá. Como todos los locutores ya. Ay, qué gusto saludarte, amigo.
2: Déjale el barco.
3: Ni te topa. Eso lo dice la madre.
4: La madre sota.
2: Sí, pero nunca les marca.
3: Entonces, Dios no sé. Bueno, ahí les va, porque esto pasó en Brasil. Ya pon tu fondito, güey.
4: Sí, por favor, güey, puedes trabajar.
2: Ahí está, güey.
3: Pues cabe mencionar que esta mujer, como estamos en Brasil, de nombre Débora.
4: ¿Testa?
3: No, Débora Niñonguiña.
2: Estúpido.
3: La señora Miñonguiña. Pues, mi queridísima madre Jota, creadora de contenido para la página azul. ¿Sabe?
4: O sea, ajá, ok.
3: OnlyFans. Pues, ¿qué pasó? Pues esta mujer tuvo una participación con un tipo muy afamado de aquel país carioca y se volvió muy viral el video. El caso es que al poco tiempo la mujer da a luz. Cabe mencionar que es casada. Uh-huh. Se casó 2015. ¿Simón?
4: Okay.
3: Entonces, al poco tiempo da a luz y ella tenía la sospecha de que posiblemente el bebé no era de su esposo, sino de ese actor de cine para adultos del país carioca. Entonces ella, al momento de hacerse las pruebas, pues efectivamente era del actor de cine para adultos.
4: ¿A poco?
3: No era de su esposo.
2: ¿Y cómo supieron? Que...
3: Pues hice la prueba, estúpido, ¿lo estás escuchando?
4: Ay, pon atención,
2: güey. A lo mejor salió el color. El vato va a no servir para 10 años, 10 en la primera.
3: Es correcto. O sea, aquí es donde pasa el asunto, porque el tipo que acaba de mencionar, el esposo, se beneficia de todo lo que gana la mujer, todo lo que genera para esta página. Él es básicamente mantenido. ¿Sí? Pero pues ahora se indignó el tipo, yo no sé, para toda la banda que está en sintonía, todos los hombres especialmente, ¿qué harían? Porque este tipo, o sea, a pesar de que era mantenido de todo el rollo, a la mujer, a Débora, le pidió tiempo para esclarecer su mente, porque el bebé, dicho sea de paso, ya está en el mundo, no es de él.
4: No, güey.
3: Es del actor.
4: Ya ves, no, ¿sale? Ya ves.
3: Entonces, se generó la controversia en aquel país porque el tipo dijo, yo solamente quiero tiempo para ver si puedo asimilar que el niño no es mío y si puedo seguir en esa relación. Y ¿sí? Mucha gente se le fue en contra de que, mantenido, pues, si te están manteniendo, güey.
4: No.
3: O sea, tanto con la mujer, con sí, el OnlyFans. Sí. Y el otro tipo, pues, ya le hizo el favorcito de que tuviera, pues, un hijo, porque no tenían, güey.
4: Es que hay gente estúpida y luego está él, güey.
2: No, y luego como que el hecho de muchos mantenidos se fijan que no pueden tener hijos, como que disminuye la fuerza del esperma o algo así cuando eres mantenido.
3: Me sacaste de una duda.
4: Estúpido.
3: Pues ahí está el espectador público que opine si hizo bien o hizo mal el mantenido en pedir tiempo.
4: Ah, ¿sí?

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14: 5:54.

0: Vamos con el Copeto Radio Show y vámonos con la siguiente hora. Y viene la queridísima Zorra Inmunda, que nos trae nada más y nada menos que... ¿Qué nos trae, vieja?
1: ¡Volver al santuario, güey! ¡Ah, pon atención, hijo de tu...
0: Sí, pues, se me fue el rollo. Relájense, güey.
1: ¡Hijo de la ñonga!
0: Aunque pues, a usted no se les olvidara.
1: ¡Hijo de la ñonga! ¡Ahí le borras, master! ¡Ahí te va! Hoy les traigo... Los dulces de la infancia. Parte 2, ¿eh?
0: Me dejó seriecito.
1: Parte 2. Que seguramente ya olvidaron, pero yo les voy a recordar, güey. Y les voy a decir algunos. Y no se van a acordar hasta que yo se los diga, perros. Simón.
0: Párale,
1: pues, perro.
0: Bueno, y además, por si fuera poco, ¿qué más viene, mi queridísima mamá, madre Jota?
2: Pues nada más y nada menos que... El esculito con el teacher Apostle que nos va a mostrar y a dar, ofrecer un poco de su sabiduría.
1: ¡Wow!
0: Así es que no le cambie, señores. Este es el Copeto Radio.

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1: Show. Es momento que nos vayamos con la zorra inmunda. ¿Qué nos trae? Volver al santuario.
2: Ahí le va, los dulces que ya olvidaron, pero yo se les voy a recordar. Lloremos. Ahí va. Mi querida Maliada.
1: Sí.
2: Uno de los dulces que ibas a la tienda, obviamente parecían pirámides. Estaban muy ricos, amigos míos.
3: Y estamos de gato.
2: ¡Sí, güey!
3: ¿Las muelas?
2: ¡Las muelas, güey!
3: Eran deliciosas, no, pero se dejaban sin muelas.
2: Sí, pues para eso.
4: ¿Y se comió varios?
3: ¿Así? Sí.
2: ¿Por qué estás sin dientes, güey?
3: Sí, yo la neta eran mis favoritas de esas y unos huevos duros.

0: Ya pensé,
1: siéntate, güey. Madre Jota.
0: Pensé que iba a ser de chocolate, güey.
1: Bueno. A ver, que tienen almendra. Los confitones.
0: Los confitones. Bueno, ahí estaban las muelas que todo el mundo las
2: dejó muy baratas, siempre completadas
1: las muelas. Las acababas, güey, duraban como 4 horas.
2: Ya no, sé, sí, o sea, era muy en mi casa, ese es uno de los mejores.
0: Bueno, estas no se van, no nos la van a recordar. Vamos a ver de las paletas que se acuerdan. ¿Usted, madreada?
3: De las paletas, por ejemplo, las de manguito con chile.
0: Puede ser, pero
3: las
0: no.
3: De sandía.
0: Ok, ok.
3: Las de la cervecita, güey.
0: Sí, pero esa no.
3: Todo existen todavía.
2: Las de lote.
1: ¿La de sandía?
0: No.
1: ¿Con chile?
0: No.
1: ¿Cuáles eran?
2: Palelocas.
0: No.
3: Las tic-tics. Ya no hay, güey. Las tic-tics sí, ya no hay.
0: Pero no. Y fíjense, está bien fácil. Vamos a hablar.
1: ¿Las de lotito?
2: Las de pollito.
0: Casi.
3: Las de pollito rostizado.
1: De pollito.
0: Les falta una.
1: ¿Cuál?